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2: Danilo, buenas tardes. Habla con Danilo Redondo de San Antonio de Prado. Para pedirle un vallenatico combinadito. Tomando y tomando de los embajadores vallenatos. Con Todo por Ella de Darío Gómez. Muchas gracias, Danilo. Yo escucho Olímpica porque me pone todo y bien bueno.
1: ¡Ah!

0: en este momentico me está entrando un WhatsApp. ¿Qué pasaría? ¿Qué pasaría? Miremos a ver.
1: Hola, muy buenas tardes. Lina Restrepo de Santa Rosa de Osos. Dios te bendiga. Quisiera escuchar un ranchenato, un nuevo amor y la creciente. Una feliz tarde. Yo escucho Olímpica porque me pone de todo y bien bueno.

0: En este momentico me está entrando un guasapo. ¿Qué pasaría? ¿Qué pasaría? Mire, madre.
1: Olímpica, ¿me puedes programar solo un cigarro y me voy de ti, de Jorge Celedón? Yo escucho Olímpica porque me pone de todo y muy bueno.
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Uno, dos. Muy bonito, muy bonito. Nunca llegaste a tres. Mamá, me lo dijo un día.

0: ¿Cómo les parece que le dije a mi mamá que este año no había regalo de madres?
1: ¿Y sabe qué me dijo?
0: Venga, ebrio, y ya su señora sabe que usted vino a amanecer con una amiga suya aquí a la casa.
1: Ay, de puta. Me tocó consignarle. Resultó extorsionista mi mamá.

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0: En este momentico me está entrando un WhatsApp. ¿Qué pasaría? ¿Qué pasaría? Miremos.
1: Hola, Olímpica, muy buenas tardes, Danilo. Muy buenas tardes, mi hermano. ¿Cómo está? Que Dios me lo bendiga. Danilo, paso ese MF de complacer con un vallenato combinadito. De Ella Era Todo, de Nelson Velázquez, y de Zúmbalo, un guanabanazo. Yo escucho Olímpica porque me pone de todo y bien bueno. Danilo, muchas bendiciones. Dios me lo bendiga, papá.
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0: madre son cinco letras. Vamos a ver, sí. M-A-D-R-E. Sí. No sé qué ocasión de puta cantante.
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1: Y se emputó.

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Decreto que este fin de semana para las madres no haya regalos pendejos, sino lluvia de sobres y puta. A una mamá lo que le hace falta es plata. 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

0: Gracias. Vénganse para acá.
1: Gracias.
0: Un toco bien bonito con los muchachos de Mariachi Chapala de León, Guanajuato. ¡Qué Catrín!

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0: Música de Darío Gómez, la canción Tanto que quise de ti, música olímpica. Oh, Olímpica 104.9. Hola, ¿qué tal? Buenos días. ¿Cómo así que Olímpica? ¡Ánimos pues arriba! Muy bien, fin de semana.
1: Y ya pasó, lamentablemente.
0: Pero bueno, comenzando lunes, gracias a Dios, afortunadamente. ¿Cómo le fue en el plan retorno? ¿Qué tal? Bien, estuvo muy bien, sobre todo la salida y la entrada a Medellín. Con ese, con esa idea, esa muy buena idea de contraflujo, ¿sí o no? Que los que vienen tienen que vía libre, ¿sí o no? Y los que salen tienen que esperar. ¡Ah, qué tristeza! Eso es lo maluco, la gente que no tiene en cuenta el tema del contraflujo. Muy bien por las autoridades, por la policía de carreteras, por el tránsito. Muy bien. Les fue muy, muy bien con ese contraflujo, ese regreso ayer en Medellín. Vamos a reportar pues mayores novedades. Muy bien. Entrada y salida a la ciudad de Medellín. Hey, buenos días. La dirección es de John Hunter García.
2: Él es el que
0: dirige Olímpica en la ciudad de Medellín. Les acompaña Fercho. Hola, ¿qué tal? Buenos días.
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0: Buenos días, feliz amanecer, muchachos. ¿Es qué?
4: Compañero, feliz día.
0: 4:07 a.m. Vamos a entregarles información, noticias a esta hora. Temprano es más bacano. La bendición para que nos vaya muy bien. Hágale pues el nombre del Padre, del Hijo, Espíritu Santo, amén. Que la morenita Virgen de Guadalupe los proteja, los bendiga, que me les vaya muy, pero muy bien. ¿Vieron esa noticia de estos carros con llantas grandes? Ah, ¿cómo les parece, hombre? Oh. Un carro de esos, eso fue por allá. Ya les digo dónde fue. ¿Cómo les parece que un carro de esos lo estaba manejando una chica y como que perdió el control? Desafortunadamente, personas muertas, más de 38 heridos. Monster Truck, es que se llama. Sí, estos carros grandes que tienen llantas grandes que destruyen los carritos chiquitos. ¿Cómo te parece, pues? Ya les contamos de esa noticia, de esa información, aquí en Olímpica Medellín. 4:08 a.m.

escuchando Olímpica 104.9, 4 de la mañana, ya 14 minutos, 4:14. Buenos días, feliz amanecer. Ya viene la información, las noticias a esta hora. 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

Música Olímpica, 4 de la mañana, ya 18 minutos, son las 4:18. ¡Olímpica! 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Vamos a continuar con más canciones a esta hora. Música Olímpica, recuerde, 314-580-1049, 4:18, Olímpica. ¡Oh!

Música de Marisela, la canción a esta hora, Mi Problema. ¡Olímpica! 4 de la mañana ya, 26, 4:26. Buenos días, Olímpica.

¿Qué es este frío? Dios mío, María, que agua toda la santa noche. ¡Ha llovido! ¡Ha llovido! ¡Buenos días, Caramelo! Yo saludo primero a Caramelito porque llegó en Panamá. Y a ustedes también, saquen sombrillita, está muy mojado todo. Hágale, Caramelo, hágale, Caramelo. ¡Aso, Caramelito! ¡Aso! 4:37 de la mañana. Bueno, esto, Caramelo. Yo no sé, ahí como en el rompoy de fabricato había como un accidente, no sé, ahí estaba la policía. Bueno, ahí había como algo ahí, un vehículo atravesado. De aquí para allá. Aquí en la... Aquí saliendo ya de Coca-Cola ahí para coger la avenida regional, también había otro motociclista caído. Señores, está mojado el piso, señores, está emparamado, hay agüita, hay charquitos. Pongan a correr y se quiebran el jundillo. Porque es que verdaderamente, ojo con eso. ¿Y a dónde era que había otro? Ay, en fin, yo no sé. Ahí está, no anden a las carreras por ahí, que está mojado, el piso mojado. Eso se cae muy fácil en las motos. Pongan pues juicio, pues, a ver qué vamos a trabajar. Juicio, pues, a ver. A manejar y respetar todas las cosas del tránsito. A manejar con cuidado. Que manejamos como unos locos a veces. A las 4 de la mañana, 38 minutos. Nadie nos está persiguiendo, nadie.

esos dobles, dos canciones de su artista, dos. Son los dobletazos Olímpica. Los dobles son de Olímpica. Y no falta el que ya amaneció para en Guayabaito para el trabajo. Ay, lindos. 4:41 en Olímpica, 2 de Luis Alberto Posada, 2 de Luis Alberto Posada, aquí está con esta canción, No Estás Ni Tibia. Ya tenemos las 4:41, estamos en el mes de mayo, el mes de las madres, y Luis Alberto le canta.

0: ¡Eso! ¡Así se canta, Posada! ¡Dejar la mamá por un... ¡Ay, ay, ay, ay, ay, ay, ay! ¿Y cuánto no dejan la mamá por irse detrás de una mujer? ¿Cuánto no dejan la mamá por irse detrás de un hombre? ¿Cuántas mujeres no dejan la mamá por irse detrás de una... De, ¡ah! ¡Y que somos muy buenos hijos! Esa canción es muy bonita. Y no es tan ni tibia. Bueno, 1 y 7. 1 y 7 es el pico y placa para el día de hoy. 1 y 7. Y para los taxis, hoy estamos a 4 de mayo. Ah, ya mayo, ¿cómo le parece? 4 de mayo, hoy le tocó el 5. El 5, ojo pues, ahí está el pico y placa. ¿Listo? Ahí está el pico y placa, ahí está el pico y placa olímpica 104.9. Ya tenemos las 4 de la mañana, 46 minutos, 4 de la madrugada, 46, madrugue, madrugue, madrugue. Ejo, está mojado, está frío, buenas.
1: Buenos días, pinchado, buenos días, los bendiga.
0: Hey, amén.
1: ¿Cómo llamé? Disculpe, Alberto Posada.
0: No está ni tibia.
1: De madres, ¿cómo le llamo?
0: No estás ni tibia. Ya,
1: mi rey.
0: Bueno, mi rey, no estás ni tibia, no estás ni tibia. Es que eso le sale a más de uno y a más de una, que se va atrás de un hombre y dejan la mamá. ¡Oh, hoy en día! Dejan la mamá por irse detrás de cualquiera. Ay, güey, pucha. Así somos. Y que, ay, que somos tan buenos hijos. Ay, Dios mío. Ojo, no todos, pues. Hay unos hijos muy buenos. O sea, la verdad hay que decir.
2: Pinchadito, pinchadito.
0: Y este mes será dedicado a la mamá. Este mes va a ser dedicado a la mamá. Este domingo vendrá el programa Mañanita a mi madre. Buenos días.
2: Pinchadito, pinchadito. Muy buenos días. Buenos Un saludo de London, Ontario, Canadá.
0: Ah, Canadá.
2: El paisa de Caldas, Antioquia.
0: Ah, este paisa.
2: El placer haberlos conocido, haber estado en la cabina con ustedes, pinchadito.
0: Ah, está lindo.
2: Por ahora lo espero en Caldas, en restaurante con sabor a gloria.
0: Hágale, mijo, hágale, mijo, hágale.
2: Dios lo bendiga, pinchadito.
0: Amén, mijo.
2: Pinchadito, póngame un tanguito, sé que dice lejos de ti.
0: Listo.
2: El disco de mi abuelo que era El Ausente.
0: El Ausente.
2: Pinchadito, ¿por qué me gusta Olímpica? Porque me pone todo y bien bueno. Un saludo a don Carlos Tobón.
0: Listo, papá. El hombre vino por aquí, nos conoció y vino por aquí. Charlo un ratico por acá. El hombre vive en Canadá. Y es de Caldas. Ahí le va la canción, mijo. 4:48, 12 minutos faltan para las 5. Ya viene don Carlos. Con toda la información, hay mucha noticia para el pueblo. Demasiada. Demasiada noticia para hoy lunes, comienzo de semana. Las noticias para el pueblo.

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1: Ya tenemos las 4 de la mañana 51. Aquí en Olímpica, buenos días, feliz amanecer. La mañana del lunes, buenos días, 9 para las 5.
2: Y

0: 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Ayer que los numeritos ganaron de la lotería, aquí las tengo ya, ve, aquí las tengo afuerita, vea. El chancecito ayer, miremos a ver si de pronto le echamos mano. A ver, cafeterito noche, 74-28. 74-28. El PIC 4 noche, 88-60. 88-60. El PIC 3 noche, PIC 4 noche, PIC 3 noche, 9-31. Motilón noche, 66-38, 66-38. Astro Luna Libra, 61-56. Caribeña noche, 12-56. La del Sinuano noche, 60-37. Fantástica noche, 39-46. Culona noche, 07-88. Pijao de oro, 77-93. Chontico noche, 28-17. Dorado noche, 55-62. 5-5-6-2. Paisita noche, 16-26. Amán, 46-63. Antioqueñita, 2. 76-68. El Motilón tarde, 61-69. Motilón tarde, 1-69. Pi 4 día, 0-2-26. 0-2-26. Pi 3 día, 1-34. Caribeña día, 54-74. Sinuano día. Sinuano día, 69-00. Paisita día, 35-14. La Culona, 29-23. Chontico día, 18-16. Antioqueñita, 1. Ganó el 0-9-31. 0-9-31. Ahí están los resultados de las loterías.
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0: Temprano es más bacano con Olímpica. ¡Hey, hey, hey! ¡Chachos! Ahí los veo bien recogiendo ganado. Aquí hay unos que ya están acabando. Estos sí son berracos para madrugar, hijo de mamá. Escuchando Olímpica. Ya tenemos las 4 de la mañana, 57, 4:57.
2: No, ¿cómo va corriendo esta mañana?
3: ¿Quién es?

0: Eso es un neveliazo. Eso es un neveliazo, corazón agonizante. Esos neveliazos buenos, sabrosos. ¡Aristóbulo! ¡Se mojó el gallo! ¡Se emparamó el gallo! Ya vamos para el trabajo, ¿cierto? Bueno, mucha gente ya. Empieza la ciudad de Medellín a llenarse. Las vías a congestionarse. En cualquier cosita me mandan el audio. Hola Olímpica, tal movilidad, me dicen dónde, debajo del audio que me mande me ponen un emoji, me ponen un carrito, mi Dios les pague. ¿Por qué? Porque así aprendo a identificar qué es movilidad, ¿listo? Para poder identificar qué es movilidad, me mandan un carrito, un emoji, yo ya sé, esto es movilidad. Entonces yo inmediatamente le informo a la gente dónde hay un trancón, dónde hay un accidente, en fin, mi Dios les pague, porque gracias a ustedes les contamos a muchas personas cuando la cosa se pone maluca. Buenos días.
1: Pues pinchadito, buenos días.
0: Buenos días.
1: Ojo, pinchadito.
0: Hijo.
1: Ya nosotros estamos que acabamos. A las 6 de la mañana ya estamos acabando 100 vacas que estamos ordeñando desde las 3 de la mañana.
0: Hijo de pucha cantidad. 100 vacas desde las 3 y a las 6 están acabando. Y pilla, la gente que comete trabajadoras y pilla, ¿no? Perraco, no pegado y una teta.
1: Acá desde el Vergel.
0: Eso.
1: Saludos a todos mis compañeros. Eso, habla Héctor. Y para saludar a mi madre. Patricia Rabe con el disco Madre con 5 letras.
0: Madre son 5 letras. Vamos a echar uno doble de mamá, pues, que esta semana es dedicado a la mamá. Madre son 5 letras. Vamos a echar uno doble con los relicarios. Yo siempre lo he dicho y nunca me cansaré de decirlo, porque yo llevo ya 33 años. 33 años colocando madres en Antioquia, 33 años.
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0: Y le digo, los artistas, para mí, los artistas que más composiciones, que más música le hicieron a la mamá, fueron los relicarios. Esa gente, don José y don Aldemar, digo, don Germán Rengifo y don José Muñoz, sí que le cantaron música a las mamás. Fueron los grandes para cantarle a mamá. Ya tenemos las 5-2. ¡Doble con los relicarios!
2: ¡Ay, no! Si usted no llega, yo no pego el ojo. ¡Mamámelo! ¡Mamá me lo dijo un día!
0: Claro, ¿y qué mamá pega el ojo cuando el hijo no llega? Y si va de esos hijos bien calaveras que saben y presienten que están en la calle, que no llegan, que no asoman, 3, 4, 5 de la mañana, y nada, ¿qué mamá pega el ojo, por Dios santísimo? ¿Y a cuántas les tocan esas tristes noticias? Mamá sufre mucho. Que una mamá no manda a los hijos para la calle a hacer cosas mal hechas. Las 5 de la mañana, 3 minutos.

0: Hombre, esta olímpica estéreo sí traquea muy bueno, ¿no? Ave María.
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0: No alcanza uno a pasar la música que grabaron los relicarios cantándole a mamá. Es que no alcanza uno. Eso fue impresionante. ¿Cuántas composiciones le hicieron a la mamá? A morir, a morir.
1: Pinchadito, poneme esa canción de madres que dice: mamá, ¿dónde están los juguetes?
0: Eso no es de madre.
1: Mamá. A mí la canción me gusta. Yo no sé por qué ustedes no la programan en esta época.
0: Pero es que eso es como de Navidad. Sí, es de mamá, pero es de Navidad. Es como el hijo ausente. Eso es de Navidad. Mentira, pero también es de mamá. Hasta razón tiene Ebrio. También habla de la mamá. Buenos días. 314-580-1049. ¿Qué pasa por acá? Buenos días.
2: Buenos días. Buenos días, Pinchadito.
0: Buenos días, Royson.
2: Royson de Bello.
0: Royson. Eso, Royson. Royson es muy jodido.
2: Buenos días, Pinchadito. Habla Royson de Bello. Hágame un favor, Pinchado. ¿Me puedes complacer con un dobletazo de Jason Jiménez? Ni tengo ni necesito. ¿Y? Un perro enamorado.
0: Ajá,
2: yo escucho el implicación porque me pone esto y muy bueno. Ya te bendiga, Pinchadito.
0: Amén, mío. Está lindo y está ya bañadito. Son que es conductores, esos son conductores. Ni tengo ni necesito. Ah, bañadito, ya peinadito, todo bonito. Ahí van para el trabajo ya. Buenos días. Van para el pueblo. Ah, fue pucha. Aquel se fue para el pueblo. Aquel va para un pueblo. Los que madrugan para esos pueblos a surtir por allá. Camiones, la gente que lleva la parva, que lleva revuelto, la gente que sale de Medellín. Eso está muy bien. Un abrazo para todos esos conductores que se desplazan por estos 125 municipios. Bañaditos, peinaditos.
3: Compañero, feliz día.
0: Feliz día. Mucho juicio en las carreteras, pues. Eso. Las 5 de la mañana, 11 minutos.

está sonando doble Jason Jiménez para reportarles pinchadito a esta hora entre Girardota y Copacabana. Girardota y Copacabana, antes de llegar a La Manguita, coger carril del centro y el derecho. Hay un accidente, pero sentido norte-sur o sur-norte. Para reportar el accidente entre Girardota y Copacabana, pero de allá para acá y aquí para allá. Y siempre nos deben de decir para qué lado, porque que la gente sepa. Las 5 de la mañana, 14 minutos, Olímpica 5:14.

0: 5 de la mañana, 17, Olímpica. Me informan del accidente ahí en Copacabana. Es sentido norte a sur. Listo, de allá para acá. De allá para acá, accidente entre Girardot y Copacabana. Antes de llegar a la manguita, coger carril del centro y el derecho. Ya tenemos las 5 de la mañana. 18 minutos. Ahora son las 5:18, les vamos a entregar las noticias para el pueblo.
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0: Las noticias, don Carlos Tobón, tenga usted muy buenos días.
2: Yo, pelado.
0: ¿Qué más, señor?
2: Bien, don Pinchadito, ahí en la lucha.
0: Gracias a mi Dios.
2: ¿Cómo van ustedes, señoras y señores, pueblo? ¿Cómo arrancan este mesecito? Bien. Ya estamos en 4, ¿cómo les parece? Ya pasó el día de la Santa Cruz ayer, falta la borrasca de mayo, falta la borrasca.
0: Y cayó agüita toda la noche.
2: Sí, pero suavezongo, pues, no así de borrasco, no, pues, no. Al menos por donde yo vivo no cayó tan duro. Pues sí, llovió duro, pero no para causar la borrasca de mayo.
0: O sea, guacero que caiga duro, esa es la borrasca.
2: Esa es de aquí para adelante.
0: De aquí para allá.
2: Bueno, pueblo mío que estás en la montaña, ahí saludo para todos, ahí abrazo, aquí estamos para contarles de las cositas de la tierrita. Aquí estamos para cumplir la misión encomendada. Mi nombre es Carlos Tobón, me llaman aquí los peladitos el señor de las noticias. Así que bonito día, bonita semana, que si las cosas no van bien como a veces suelen. Y recuerden,
0: esto también pasará.
2: Esto también pasará.
0: Fuerte pero cierto.
2: ¿Qué cosa?
0: Fuerte pero cierto. La envidia no siempre es lo material. A veces la gente siente celos por tu personalidad, claro, tu espíritu, tu energía, tu claro, esfuerzo y tus ganas de superarte.
2: Sí, señor, no es solamente por el carro, por la casa del otro, sino es aquel es que ve. Ah, sí, señor.
0: Fuerte, pero sí.
2: Envidia es envidia, pinchado. Esa sí, envidia señor. Es una cosa muy venenosa. Vea que en la política. Ay, Dios, Dios, Dios. Bueno, pueblo, les cuento de títulos de noticias. En Colombia caen los nacimientos, se invierte la pirámide poblacional ya. La cosa no es que esto está lleno de peladitos chiquitos recién naciditos y muy poquitos viejitos, sino que ya somos muy poquitos viejitos y muy poquitos los recién nacidos. Ahora lo que hay muchos son perros. Sí, no pinchado, así es la cosa en las casas. La añade, no tienen hijos, o tienen uno y dos perros, tres perros, cinco perros, así es la cosa. Pueblo, Superintendencia de Subsidio Familiar extendió otro año la intervención a Confenalco. Hay gremios, amigo mío, productivos y afiliados que critican la cosa, no les cayó bien. Están diciendo que la desintervención podría hacerse ya. En encuesta del Consejo Nacional, el CNC de la Espriella se ubica con Centro Nacional de Consultoría. De las Espriellas se ubica segundo. Gana, como en todas las encuestas, Cepeda, y esta encuesta dice que Cepeda ganaría en segunda vuelta. Las otras dicen que los otros ganarían en primera vuelta.
0: Sí,
2: en
0: eso,
2: segunda
0: pero vuelta. Es que han salido como 5 o 6 encuestas.
2: Sí, muchas pinchaditos, ahí les vamos contando las que van saliendo. Hay otra encuesta, la de Guarumo. Esa es la que habla de la favorabilidad de los mandatarios. En cuanto a los alcaldes, el de Medellín es el segundo en favorabilidad. Tiene 80.3% alto. Pero hay uno que le gana, ¿sabes cuál?
0: ¿Cuál?
2: El de Barranquilla.
0: Sí, Alex Char.
2: Alex Char, ¿cómo te parece? Alex Char Chalhuf, el segundo apellido. Alex Char Chalhuf, ese nombre
0: me suena. ¿El segundo apellido es cuál?
2: Chalhuf.
0: Uf.
2: Es un nombre de esos apellidos de para el otro lado, de los turcos, de los árabes, para el otro lado pinchado. Atención, Procuraduría creó grupo élite especializado en investigar casos de participación indebida en política. Ahí se queda en grupo de investigación, eso no pasa nada con eso, ni con los topes de las campañas, se lo investigan así.
0: Ah, toda la vida ha sido así, ¿no, pinchao?
2: Ave María, pinchao. Han capturado a la costeña y también le echaron mano a Ojo Picho. ¿Por qué los cogieron? Por el asesinato del comerciante de Támesis, al de la tienda, don Darío Vergara. Pueblo, en Caldas, un hombre fue capturado por haber asesinado a su mamá, vea. El Día de la Madre, en el mes de las madres.
0: Yo pinchado. Dije esa noticia, pero la gente de Caldas me llamó ayer y estaba, mejor dicho.
2: Ah, sí.
0: Pelado, no. Pie, hasta limosna y plata para la gente.
2: Bendito Dios. Avistan un cuerpo en aguas del río Medellín, pinchadito. Ese río Medellín, botadero de cadáveres, se volvió un cementerio. Estuve por ahí por Tricentenario, por la estación del metro, más o menos. Lo de Popayán, Dios mío bendito, se le salió de control ese carro a esa muchacha.
0: Y eso es muy grande.
2: Sí, eso se llaman unos monster truck.
0: Sí.
2: Unos camiones o unos vehículos 4x4 que los modifican, les ponen llantas gigantes y toda esa cosa. Al estilo americano, los gringos les encanta eso.
0: Niños
2: y meten eso, encierran unos coliseos y a tumbar otros carros y en fin. Y aquí se le salió de control a esa muchacha, el carro no frenó y se metió al público. 3 muertos, bendito Dios, entre ellos una niña de 10 añitos de edad.
0: Niña, bendito
2: Dios. Una niñita de 10 añitos.
0: No.
2: En el Carmen de Viboral investigan el hallazgo de un cuerpo. Pues no se sabe si fue homicidio, si fue suicidio, dentro de un edificio, en un apartamento. Encontraron un cuerpo. Los bomberos allá les tocó ir a hacer la operación con las autoridades de turno. En la habitación de un hotel aquí en la ciudad de Medellín encontraron otro extranjero muerto, un egipcio.
0: Juega.
2: También están averiguando qué fue lo que pasó, pinche ahí. El hombre no contestaba y estaba muerto ahí. El señor Yahed Abed. Ahí estaba el hombre tirado en el piso. En Betulia, esta semana que estuve en Concordia, don Carlos dio cuenta este fin de semana en Betulia que pasó, mataron 3 del clan del Golfo. Y esa carretera, pinchadito, Concordia, Betulia, hay más allá de 3 puertos. Yo no sé, pinchadito, qué van a hacer con eso, pero eso está, eso es gigante y eso va para abajo.
0: Sí.
2: Y eso no, eso van a tener que hacer una variante, yo no sé, pero está muy perjudicado Betulia. El mismo Concordia, porque a Concordia llega mucha gente de Betulia.
0: Y va a haber fiestas en Concordia.
2: Sí, van a haber fiestas ahora. Y no porque las hicieron por esta época. No. Época de que no hay plata, que la gente no tiene café, que están pelados. Yo no sé por qué les dio.
0: Artistas bien buenos.
2: Sí, las fiestas son buenas. Vamos a ver, pinchado, por cómo les va. Ojalá les vaya bien, pero esta época sin vacaciones, pinchadito. Bueno, esperemos a ver. En Castilla, un adolescente murió en medio de tiroteo durante un operativo de un presunto hurto. Rara la cosa. Las autoridades investigan. La familia también pide una investigación, esclarecimiento de los hechos. Atención, pueblo, el informe del SIC nos habla de que el viernes se presentaron 2 homicidios en Medellín. Ahí está este chico del barrio El Progreso, Marlos Rivas Rojas, y en San Cristóbal, el homicidio por el sector de travesías de Gabriel Jaime Jiménez Murillo. Eso fue el viernes. El sábado no se presentaron homicidios. Me dice el CIS que el domingo tampoco se registraron homicidios de Medellín. En Cúcuta, ¿qué, amigo mío? Ya van pasando la patrulla, ya pasando revista. En Cúcuta asesinaron a 4 hombres ahí frente a un conjunto residencial. Ellos como que habitualmente se reunían ahí a compartir. Y allá llegaron y les dispararon. Choque entre Trump y el Papa León XIV. ¿Viste que la semana pasada este Trump le estaba echando vainas al Papa? Pues ahí fue Marco Rubio. Marco Rubio es católico. Fue allá o va a ir al Vaticano la semana que viene y hablar con el Papa y con la gente de allá. Decirle que es que don Trump, Dios mío bendito. María Corina Machado exige renovar el Consejo Nacional Electoral en Venezuela previo a la convocatoria a elecciones. Ojalá convoquen elecciones y prontito. Les hablaremos de ciclismo. Iván Ramiro Sosa volvió al podio en Europa luego de 3 años. Se jugó la fecha 19 de la Liga B-Play. Ya quedaron los que quedaron, amigo mío.
0: Pero eso va a ser fuerte al final. Eso fuera el que ganó, ganó. Y el sí o no, Carlos.
2: Sí, pincheito, ya pasaron Nacional, Pasto, Once Caldas, Junior de Barranquilla, Tolima, América de Cali, Independiente Santa Fe, el Inter de Bogotá. Ayer eliminado el Medellín, perdió, imagínate. Buscando, debía ganar, en fin, a ver si se le daban otros resultados, pero no, perdió. Y ahí después del partido hubo problemitas.
0: Sí.
2: Sí, pinchadito. La gente estaba bermejuaca.
0: No saben perder.
2: Estaba berraca la gente, pinchadito. No saben perder, no están berracos con. Bueno, ahora le preguntamos a don Weimar. A don Weimar, a ver. Y ya están listas las llaves. Ahora les cuento cómo les quedó la cosa.
0: Hay de todo en la mañana y buena música. Son las 5:26.

5 de la mañana, 29. Buenos días, Finchaito. ¿Cómo amaneció? Se necesita una señora para trabajar interna aquí en la ciudad de Medellín. Ah, llamen a ver para cuidar a una adulta mayor. Llamen a ver y averigüen. Necesita una señora, 322-536-9992. 322-536-9992. Ya tenemos las 5 de la mañana, 29 minutos.

0: 5:31, buenos días.
1: Por Washington.
2: Qué mi amor.
1: Buenos días, reportando sintonía desde Fort Washington.
2: Washington.
1: Desde mi sitio de trabajo. Soy
2: eso,
1: María.
2: ¿Eso a dónde queda?
1: De Ochoa.
2: Marisol Ochoa.
1: Quisiera que me complacieran con una canción. Eres de Miriam Hernández. Yo escucho Olímpica porque me pone de todo y bien bueno.
2: No le entendí casi. ¿Eres todo qué de Miriam Hernández? No le entendí. Bueno, allá está en sintonía. Un abrazo como el otro lado del charco. Saludito para todos ustedes. 314-580-1049. Recuerden el WhatsApp de la emisora. 314-580-1049. Díganme en qué quieren con todo el amor del mundo. 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Buenos días.

0: está la gente pidiendo madres. Qué da miedo, don Carlos. Ave María. Las madres gustan mucho. Las mamás gustan mucho. Ahí lo voy complaciendo poco a poco. Esta semana tendremos muchas cosas para mamá. El domingo tendremos mañanitas a mi madre. Ah, el viernes vamos para Copacabana a pasar bien bueno. No se les olvide que el viernes vamos para Copacabana. Saludito para la gente allá en Copacabana. Vamos a estar disfrutando de un gran evento allá en Copacabana. Yo voy para allá. Así que un abrazo ahí en el Noral. Eso es en el Noral, Fonda Cuatro Esquinas, vía el Noral de Copacabana. Ahí voy a estar, pues. Vayan por ahí, pasemos bueno el viernes a celebrar Día de Madres. Dice por acá, fuerte pero cierto, la envidia no siempre es lo material. A veces la gente siente celos por tu personalidad, tu espíritu, tu energía, tu esfuerzo y tus ganas de superarte. El que es envidioso es envidioso.
1: Pueblo, les cuento que estamos en día lunes, es 4 de mayo, ya 4. Mes 5, año 2026, señoras y señores, estamos en el calendario gregoriano, año del Señor. Lunes que viene de latín lunae die, día de la luna. En la antigüedad, 124 días llevamos de este año, este es el 124º. Mijito, faltan 241 días para que acabe esta bellezura de año. Y nos demos los piquitos, pero todavía no entrenemos. Vamos descansando de besitos de año nuevo. El sábado, el 9 de mayo. Este sábado ya es 9. Y el domingo 10, madres. Este año la madre se adelantó. El 9 de mayo, cuarto menguante. Estamos por Tauro, los nacidos del 20 de abril al 20 de mayo. ¿Qué celebramos hoy? Hombre, saludo a mis amigos los bomberos.
0: Día, el día de los bomberos. Sí,
1: que bombero, bombero, yo quiero. Ah, me acuerdo de la canción de Cortés. ¿Cómo no? Yo quiero ser bombero.
0: Y les ha tocado duro en estos días.
1: Sí, no, a ellos siempre les toca
0: todo muy duro. Incendio y cosas, claro, de todo.
1: Día, sí, Internacional del Combatiente también de los incendios forestales. Día de Star Wars, la guerra de las galaxias, pinchado. Porque las palabras en inglés quieren las letras, los iniciales son May de 4 de mayo, las iniciales parecen a las iniciales de la frase muy famosa de la película, que la fuerza te acompaña, en inglés, una frase icónica. Y es el Día Internacional del Respeto por las Gallinas. Porque hiciste como una gallina. No, pinchadito, esto.
0: ¿Y cómo se respeta una gallina?
1: No, pinchadito, es por el respeto de las aves, porque las gallinas son seres sintientes. Porque es que, pinchadito, en esas grandes empresas donde tienen gallinas, esas cosas, los pollitos y demás, esos son encerraditos, hay unos contra otros, no tienen por dónde caminar. Entonces la gente dice que eso es un irrespeto a los animales. Hay gente que no come huevo, que no come gallinita ni pollo por la forma como esos animales viven allá en esos galpones. Que es que es muy encerraditos ahí, pinchaditos.
0: Y mientras más encerraditos, sí, más gordos, más ligeros.
1: Entonces, claro, y con la alimentación especial que les dan y toda cosa. Entonces, por eso es que usted va a comprar, es que huevos de gallinas felices, de esas que están por ahí en las fincas, caminando, corriendo para ir, escarbando la tierra y toda esa cosa, en fin. Y esos huevos son más caros.
0: Pero acá les digo una cosa, uno porque ya en la vida se acostumbró, pero uno no hubiera de comer animalitos.
1: Pinchaditos, no, pues que por ver la forma como los...
0: Sí, mire las vaquitas cuando las traen en los camiones. Sí,
1: no, y los sacrificios.
0: Sí, como las matan, todos los animales. Va un marrano, lo matan, lo queman.
1: ¿Vos crees que yo teniendo en la casa una gallinita, por eso no tengo gallina de la finquita, porque es que yo me enamoro de ella y pues como a matar un gallinado?
0: No, es que le digo, es que la verdad lo
1: son. ¿Cómo la comeron, ¿sí
0: son no? Seres vivos.
1: ¿Cómo no? Yo porque ese pichingo es que nos iba a traer un pollo, ¿te acordás?
0: Sí.
1: Yo no sé, hombre. Pero porque yo porque no los vi crecer, donde yo lo voy a crecer, no me lo es como comerse el perrito de la casa.
0: Pero al ser humano le enseñaban a comer animales.
1: Sí, pinchadito, es parte, como no, de la vida y toda esa cosa. Pero pinchadito, nosotros no somos desagallada. El santo de hoy no es uno, son dos santos, son Felipe y Santiago. ¿Quiénes eran ellos? Eran muchachos parte de los 12 apóstoles, de los 12 a quien Jesús llamó. A decir, los discípulos más cercanos, les decía, sí, los que estaban junto a él vivieron con Cristo, lo siguieron, ambos anunciaron la buena noticia del Evangelio y por esta razón los dos murieron como mártires. Santos de hoy, santos del Dios, nuestros dos muchachos. Por aquí me dice el amigo Albeiro Acevedo que estos santos A ver, tienen parroquia en... Bueno, ay, no hay parroquia de los dos. Ah, hay de todos los santos, ¿cierto? Pero de estos dos o de los apóstoles, Felipe y Santiago, que no. Van a hablar con Monseñor. Bueno, vaya para misa, mijo, a pedir por el pinchadito. Porque, porque para el pinchadito pida por todos. A ver. Ah, hay parroquia de Santiago. Es que estaba leyendo una cosa vieja. Buenos días, aquí estos apóstoles están ubicados. Ah, sí, señor, vea. La de Felipe, apóstol, ubicada en Sabaneta.
0: Ay.
1: El párroco, el padre John Jairo Osorio Arango. Y la parroquia de Santiago está ubicada en el Salado de Envigado. El párroco, el padre John Freddy Pérez Zapata. Feliz día, bendición, de Moy pa' misa. Sí hay parroquia, sí señor, cómo no. Yo estaba leyendo aquí lo del jueves pasado, pero ya la actualicé el mensaje, don Albeiro, muchas gracias. Bueno, pinchado entonces. Ay, santos Felipe y Santiago, bendito, rueguen por nosotros.
0: Amén, amén. Pico y placa para
1: ya
0: hoy.
1: ¡Ya lo dio!
0: Sí, señor, el 1 y el 7.
1: Madrugada, lo, sí, señor.
0: Y el 5 para los taxis.
1: 5 hoy, martes 1, miércoles 7, jueves 3, viernes 9, amigos amarillitos.
0: Aquí llega un doble del vallenato. Él es Luis Mateus, a las 5:42.

0: Es.
1: Ay, escucha.
0: Ya tenemos las 5 de la mañana 47, faltan 13 minutos para las 6. En Olímpica 104.9 ya viene toda la información. 13 minutos faltan para las 6. Luis Mateus, ¡ay!

0: Bonito en Olímpica Medellín, bonito, bonito. Eso lo sabe el pueblo y el pueblo no es bobo. Hay accidente, bendito sea mi Dios. Al parecer una muchacha.
1: Pinche, pinche, buenos días. Pinchadito, fuerte accidente. Dios. Sentido norte-sur, llegando al puente de la 4 Sur.
0: Ay, ay, ay.
1: Una pelada en el piso, qué pesar, hombre, la pelada.
0: Ay, ay, ay.
1: Prudencia, muchachos, prudencia.
0: Nadie los está persiguiendo, yo siempre les digo, nadie los está persiguiendo y las calles están mojadas. Ojo pues con eso pues, ojo pues que nos quebramos el culeco, como decía mi abuelita. Nos quebramos el culeco, el culeco, así es. Fuerte pero cierto, la envidia no siempre es lo material. A veces la gente siente celos por tu personalidad, tu espíritu, tu energía, tu esfuerzo y tus ganas de superarte.
2: Me despacho, pueblo, con la primera tandita. Arrancamos contándoles que en Colombia caen los nacimientos. Ya están haciendo muy poquito chiquito en esta tierrita de nosotros. Nos estamos llenando de viejitos. Estamos todos viejitos, pinchao. Ya hace, por ejemplo, 20 años, las cuentas que muestran aquí los daticos, hace 20 años Colombia registraba el doble de nacimientos de hoy. No es una proyección, no es una advertencia lejana, es un hecho que ya está cerrando jardines infantiles, se han vaciado salones de clase, ya han cerrado escuelas, pinchadito, porque no hay muchachos para ir a estudiar, se han cerrado jardines porque ya no hay niños para ir allá a matricular, en fin. Eso también está presionando las finanzas del sistema de salud, de las pensiones, porque ya hay más gente a la que hay que pagarle pensión y menos gente productiva, pinchadito, trabajando. Como consecuencia, Medellín ha perdido 200 camas de obstetricia y ha cerrado 16 instituciones educativas desde el año 2023. Vea que han cerrado clínicas, pinchadito, o los servicios de obstetricia donde nacían los chiquitos. Ya eso, vea que es que los chiquitos nacían en tal clínica. No, ya no nacen chiquitos. Ya es porque pinchado, no hay clientela, pinchado.
0: Y se acuerda que anteriormente daban hasta los datos de todos los niños que nacían todos los días.
2: Ah, sí, están haciendo menos.
0: Ya menos.
2: La pirámide poblacional y lo que se debe hacer para afrontar la caída de los nacimientos es una gran preocupación de las autoridades en el momento. La estructura de edades en Colombia funcionó como se llama una pirámide. La base integrada por niños amplia. En medio, los adultos y más angostica, cierto. Y la cima eran los adultos mayores, los viejitos. Pero ya la cosa no es exclusiva de Colombia. Eso se ha invertido Japón. Pero allá llevan cientos de años en ese proceso gradualmente. Pero en otros países tardó generaciones y aquí está ocurriendo, o en par de décadas, pinchadito, aquí fue rapidito. Mire usted, mire, nuestros padres eran 8 o 10 hijos y después nosotros teníamos 3, 2. Y los hijos de nosotros, 2 perritos, 3 perritos. Sí, sí, pinchadito, así es la cosa. Ah,
0: pero ahora tener hijos, don Carlos, es muy berraco.
2: Por eso, pinchado, muchas cosas.
0: Es que las mamás, cuando yo creo que les provoca tenerlos chiquitos.
2: Bendito, que los, no crezcan,
0: que no crezcan, que queden pequeñitos. Un niño ya de 13, 14.
2: Que se queden chiquitos.
0: Un niño de 13, 14, 15, ya la mamá empieza a sufrir.
2: Oh, qué susto.
0: Ya Dios. Sufre más con los de 13, 14, 15 y con
2: hay
0: un chiquito.
2: Hay mucha cosa pinchadito, la parte económica, la parte social, toda esa vaina. Hay mucha
0: el
2: cosa
0: desvío de esos muchachos jóvenes.
2: No quiero tener hijos más bien.
0: Sí. Dice la gente.
2: Atención, medida de prolongar la intervención a Confenalco Antioquia adoptada por la Superintendencia de Subsidio Familiar implica que la caja de compensación continuará bajo administración estatal, completando así cerca de 3 años consecutivos de intervención desde que fue ordenada esa intervención en el año 2023 por el gobierno Petro. Aunque el proceso de intervención tenía como objetivo corregir riesgos financieros y jurídicos detectados en el manejo de recursos, particularmente cerca de 10 mil millones de pesos trasladados a una fiducia, la decisión de prorrogar el control ha sido cuestionada por distintos sectores. No cayó bien entre algunos afiliados y gremios empresariales de Antioquia. Consideran que ya existen condiciones suficientes para iniciar la desintervención y devolver la autonomía administrativa a la entidad. Desde el sector productivo se ha señalado que no es necesario esperar el cumplimiento total del 100% de los objetivos para levantar la medida. El gobierno dice que se ha logrado el 80% de esos objetivos. El Centro Nacional de Consultoría publicó nueva encuesta para la revista. Esta es para Cambio. Tú sabes que una que para Semana, otra para Cambio, otra para Caracol, otra para RCN. En fin, cada cual. Esta es para Cambio. y hay variación de las posiciones de los candidatos de cara a elecciones presidenciales del 31 de mayo. Eso es este mes, finalizando mes. Abelardo de la Espriella se ubica segundo, desplaza a la uribista Paloma Valencia. Cepeda se mantiene en el primer lugar. En la medición de mayo, los consultados respondieron a la pregunta: ¿por cuál de las siguientes fórmulas presidenciales votaría usted? Y ubicaron en primer lugar a Cepeda con 37.8%, es más o menos la misma cantidad que hemos visto en otras encuestas. Pero de ahí para abajo, pinchadito, dice Abelardo de la Espriella, subió 4 puntos porcentuales, se ubicó en segundo lugar con 20.4. Hay otras encuestas que le dan 20 puntos largos de intención de voto, superando a Paloma, que es tercera con 15.6. En las otras ella pasaba también de 20. En eventual segunda vuelta, según esta encuesta, Cepeda vencería a Valencia por 4 puntos, 44.40%, y superaría a De la Espriella por 8.5 puntos, 46.4 frente a 37.9. La que leíamos la semana pasada incluso decía que hasta Farto le ganaba De la Espriella en caso de pasar. Pero no
0: se pone en la encuesta, don Carlos, y según eso, la encuesta del presidente Cepeda.
2: Según esta, pinchadito, sí. según esta. La primera vuelta, sí, en todas gana él, en todas. Pero en segunda vuelta, otras encuestas no lo dan ganador, esta lo da ganador.
0: Ven, esperemos a ver.
2: Esperemos que eso es este fin de mes, pinchadito.
0: Y dicen que muchas están analizando que va a haber segunda vuelta, otros dicen que no. Ah, entonces, sí. Ejemplo, eso no, la política no sabe nada.
2: El pacto histórico dice que no va a haber segunda vuelta. Los otros partidos y los otros grupos dicen que sí va a haber segunda vuelta. Pinchadito, usted echa harina para su costal. Usted se va allá a bolear pala y usted no le echa pala al costal del otro. Usted echa para el suyo. Ajá. Los resultados. Esta es otra encuesta, los de Guarumo. Que esta encuesta es para el periódico El Tiempo. El alcalde de Medallón, Fico, obtuvo 80.3% de aprobación, 13.8% de desaprobación. Vea que también hay gente que lo desaprueba, que no lo quiere, pero el 80.3 sí lo quiere. Esto es en cuanto a la aprobación de su gestión como alcalde. Esta encuesta mide cómo ha sido el desempeño de los alcaldes de las principales ciudades del país. Está Medellín, Bogotá, Cali y Barranquilla. Bueno, Medellín ubica segundo lugar, ya les dije, 80.3% para Fico, con unos buenos indicadores de aprobación. Pero está de primero Alex Chalhub, alcalde de Barranquilla, 85.3%. Mire usted cómo está de avanzado, de lejos, a favor, y apenas 11.9% de desaprobación. Carlos Fernando Galán, el alcalde de Bogotá, obtuvo 53% de aprobación, 39%. Obtuvo un 53% de aprobación y un 7% no responde, no, nada. Bueno, y 39% de aprobación. Qué mal le fue mal. El peor de todos, Alejandro Eder, máxima autoridad de Cali, registró desaprobación del 70.2%. 70.2%. Y aprobación apenas del 18%. Pinchadito, le fue mal al de Cali. Sí, muy mal. Cierro tandita.
0: Son las 6 de la mañana en punto de la Olímpica, las 6. Buenos días.

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3: Que Dios los bendiga, que la Virgen me los acompañe, que les vaya muy bien. Buenos días. Un amanecer. Está como fría la cosa, pero ahí se va calentando. Estamos en mayo, y ustedes saben que mayo no ha sido veranito nunca. Mayo ha sido frío. Ya son las 6:02.

0: hacía día no escuchaba canción, no, hombre, me la robé y me la robaron. Yo, Dani Ayala. Ya tenemos las 6 de la mañana, 4. Por aquí me escribe mi amigo el policía. A ver, un saludito para René y Guita. Por aquí me saludó René, don Carlos. Un abrazo para René y Guita. Bueno, saludito para el abejorraleño. Tiene 7 muchachitos, don Carlos. Y en esta época.
1: ¿Cuántos?
0: 7 muchachitos.
1: Ave María.
0: Ah, que todavía hay gente que tiene bastante.
1: No, pero muy poquitos pinchados. 7 en 7. Esta época.
0: Tiene uno como de 20 días.
1: Dice que vivió en aguacate.
0: Tiene 7, creo que está haciendo el otro. Ave María.
1: Hoy no va a ir a trabajar para quedarse haciendo el otro.
0: No. Saludito para. A ver qué se me hizo el policía. Ah, Carlos. Me haces un favor y me saluda a Ferney Alarcón. Y Uber Rojas y a Elkin Rodríguez en Llano Grande, Río Negro. Y a Carlos, un abrazo a todos por allá en Llano Grande, en Río Negro. Dios los bendiga. Gracias por esa inmensa sintonía.
2: Señores, feliz día, muchas gracias. Ya estaba montado en el amarillito. Ya había cogido la primera. Y cuando ustedes dijeron, me di cuenta que hoy tenía pico y placa. Muchas gracias a ustedes.
0: Hombre, por eso tienen que estar muy pendientes. 5 para taxis hoy, 5. 1 y 7 particulares de motos dos tiempos. Y es que muchas veces a uno hasta le olvida, ¿sí o no, Carlos?
1: Claro.
0: Le olvida. Uno ya sabe qué día le toca el pico y placa, pero hay días que uno. ¡Ay! Se sale uno y ¿cómo? Y se le olvida y lo ponche una cámara por ahí. Ve, don Carlos, ahí bajando. Usted viene de Zenú para acá. Y cuando usted empieza ahí antes de llegar al puente de la Madre Laura, hay una cosa que dice fotomultas. Y no se ve por ningún lado.
1: Ah, pincharía que le quitaron aquí.
0: Yo
1: es
0: no
1: como
0: sé.
1: Pinchadito fotomultas.
0: Esa es la autopista norte, o sea, bajando.
1: Las que están bajando de Las Palmas, yo veo que no están las cámaras ahí. ¿Y? En el Chuscal no está, sino subiendo. Y aquí por lo que llamo la sombrilla, yo no la veo también, sino subiendo. Fue que quitaron las que estaban bajando.
0: No sé, pero ahí aparece fotomultas.
1: Pero entonces yo me pregunto, ¿por qué quitan las que están bajando y dejan las que están subiendo sabiendo que la gente baja más rápido de lo que sube?
0: O es que lo hacen como para que la gente merme y no hay cámara.
1: No, es que estaban las cámaras antes pinchado. Ahí estaba, en el Chuscal había una cámara bajando, al frente quedó la otra subiendo, ahí antes donde está el pasito malo. Y aquí por

0: sombrilla también estaba la otra, las dos subiendo y bajando, pero ya no veo que están sino subiendo.
1: No sé, en la autopista norte, el que vea la cámara, no creo, yo no sé, yo he visto a ver si la veo, verá que está dentro de eso.
0: ¿En qué parte de la autopista norte?
1: Eso es ahí, cuando usted empieza a bajarla, desde allá para acá, pues desde norte a sur, de norte para acá. Cuando usted empieza ahí a bajar ya el puentecito de la mar, el laurantecito, hay ¿cómo se llama eso? Un letrero grande. ¿Qué
0: por
1: dice?
0: La autopista.
1: Fotomulta.
0: Por la autopista y, o por la regional.
1: Autopista norte. Ahí. Baja usted, ahí se ve el letrero donde dice fotomulta. Ojo, fotomulta. Y yo no veo nada, eso no se ve nada por ahí. ¿Era que está metida entre un palo de eso o qué?
0: Yo no sé, puchao.
1: Y la gente merma, yo veo que la gente mismo merma, claro, velocidad ahí bajando.
0: Claro, y apenas pasa los 100 metros y el soco.
1: Ajá. Chao, Pico, Marco, todos los lugares donde se hace el carro de la motomulta también. Ah, que puede ser que se hacen los carros.
0: Ah, donde en la móvil.
1: Ajá.
0: Como un radar que montan a veces.
1: Bueno, puede ser eso también. Ah, bueno.
2: Pinche, igual por la 65, viniendo de sur a norte.
1: Sí.
2: Por ahí hay una que también, ojo, cuidado que fotomulti, por ahí no hay, es para que la gente merme la velocidad.
1: Ah, bueno. Bueno. Es que la autopista norte, yo digo una cosa, es a 50. Y yo le digo, del 100%, ¿si habrá el 80% que ande a 50?
0: No, pinchado, no.
1: No andan a 50. La autopista norte no andan a 50.
3: Pinche, buenos días, mijo. No, ahí esa es la que queda en todo el Parque Juanes. Ahí debajo del puente, es vertical. No, es simplemente el aviso. Ahí no hay cámara, pinche, no hay cámara.
1: Ah, ya que la hice, pero la gente merma, mejor para que mermen, mejor para que mermen, ¿cierto, don Carlos?
0: ¿Cómo no?
1: Esa autopista a 50, no se les olvide, eso a 50. Ya son las 6 de la mañana, 9. Vaya usted un domingo al amanecer o un lunes al amanecer festivo para que vea que andan a 50. 6-9.

0: donde está la señalización y no está, es que ponen unos carros con las con la cámara fotomultas. Eso es lo que pasa. Entonces, en algún momento pueden poner el carro y por eso es que tienen que tener la señalización todo el tiempo. También la hay en la Universidad Nacional viniendo sentido sur-norte. También hay una señalización, pero la cámara no está permanente.
1: Y otro oyente dijo que eso no se ha tocado. Y otro oyente dijo que no.
2: Que eso eran mentiras, que porque él pasaba mucho y que él nunca le había tocado. Pues de malas, mijo, o de buenas.
1: Hola, Katy.
3: Buenos días, ahora sí.
1: Ahora sí, es que el suyo es el 2.
3: Ah, ok, ya el 2. Con los buenos días. Ay, qué frío.
1: Cierto que sí.
3: Ave María.
1: Está haciendo frío.
3: Apestado.
1: No, Katy no está apestada.
3: No, pero sí está haciendo frío, don Carlos.
1: Katy, usted siente apestada.
3: No. Pero si venía yo y estaba brisando.
1: Se baña con agua.
2: ¿En qué venía?
3: En moto.
2: Ah, bueno.
1: Katy, usted se baña con agua fría.
2: En moto generalmente hace frío cuando uno va en moto.
1: ¿Usted se baña con agua fría?
3: Me baño con agua fría, mi hijo.
1: Es muy rica el agua fría. Me encanta el agua fría.
3: Eso lo despierta uno.
1: ¿Cierto que sí? Sí. El agua fría es muy deliciosa. No es como a la gente porque, ay, agua caliente.
3: Ay, no.
1: O para los pollos.
3: No, a veces es rico.
1: No, con la gripa y todas las cuestiones, sí. Pero el agua fría es muy rica. Bueno, ¿qué más hay? Se alborotó esa gente con lo de las cámaras, don Carlos.
2: Sí, pinchado, es que eso está.
1: Se alborotaron, ¿eh?
4: Pinche, buenos días, don Carlos, buenos días.
2: Oye.
4: Saludo muy especial de Amarillito 113.
1: Eso.
4: Pinche, para que tengan conocimiento, en la regional, entre Mallorca y Sofasa, el municipio de Envigado está instalando cámaras fotomultas.
1: Ajá.
4: En los dos carriles, en el derecho y en el izquierdo, para que lo tengan presente. Yo escucho Olímpica porque me pone de todo y bien bueno.
1: Es que hay mucha cámara.
2: No, pero pinchadito, son cámaras nuevas. Es que Envigado no tenía cámaras hace mucho rato. Había dicho que no las iba a poner, pero ya tiene allá, ya está instalada. Yo la vi esta demanda. Lo que pasa es que inicialmente esas cámaras no van a sancionarse, amigo mío. Son como de pedagogía inicialmente, creo que un mesecito. También anunciaron la instalación de otras cámaras en la Avenida Las Palmas y en la variante al aeropuerto. Sin embargo, yo paso por allá y no, las de por allá no las he visto instaladas. Sí vi instalada esta semana que venía de Concordia, la de la autopista, pero las de la variante al aeropuerto, las de Palmas, no las he visto todavía.
1: Ahí está. Mira, un saludito para Carlos Pina, voy a ir a saludarlo.
2: ¿Quién?
1: Carlos Espina, ahí está afuerita.
2: ¡Ah!
1: Desde Nariño, nos trajo desde vea, mire qué belleza de pandeca, eso nos trajo desde por allá del norte.
3: ¡Ah, qué belleza!
2: ¡Qué huevamos tan grandes!
1: Estaban,
2: hombre,
1: del padre Marianito.
2: ¡Ay, eso lo mandó el padre Marianito!
1: ¡Ah, lo mandó el padre Marianito! 6:15. ¡Ah, lindo! Ya se debe ir para Nariño, seguro. ¿Nos ha invitado para Nariño?

0: 6 de la mañana, 19 minutos, llegó la reflexión del día.
1: De corazón te lo digo en este día, tú no estás sola, tú no estás solo, Dios está de tu lado, Dios sigue contigo, Él te sostiene, Él te cuida, Él te abraza, Él te ama, Él te guarda. Yo sé que hay momentos que tú sientes que estás sola, te sientes solo, que nadie entiende lo que estás viviendo. Yo sé que muchas veces has sentido que las cargas son demasiado pesadas. Pero mi amigo, en este día, aunque tú no lo sientas, Dios sigue contigo. Él está en cada lágrima que cae en silencio. Él está en cada batalla que enfrentas sin que nadie la vea. Él está ahí contigo. Él no se ha ido. No te ha soltado. No se ha olvidado de ti. El silencio de Dios no es abandono. Es un espacio donde Él está obrando en lo invisible. Recuerda que tú no estás sola. Tú no estás solo. Nunca lo has estado. Aunque no lo sientas, Dios nunca se ha ido de tu lado. Dile: Dios, gracias, porque sé que estás conmigo aún cuando no te siento. Perdóname, papá, por pensar que estoy solo, que estoy sola. Hoy te pido que me llenes de tu paz, que abraces mi corazón y me recuerdes tu presencia en cada momento. Dile: Dios, no me sueltes. Señor, ayúdame a confiar en ti siempre. Que Dios te bendiga inmensamente. Y que tengas un hermoso día, agarrado de la bendición de Dios. Recuerda que Dios es bueno. Dios es grande.
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2: Pinchadito, ponga dos de madre seguidas para yo decir: ¡mamá!
0: ¿Qué, don Ebrio?
2: Pinchadito, ponga dos de madre seguidas para yo decir: ¡mamá!
0: Mamá me lo decía, mamá me lo decía.
2: Luz de la calle y oscuridad en la casa. Mamá me lo dijo un día. Sí.
0: Lo que pasa es que como a la mamá no le hacemos caso. Pero lo que la mamá diga, pucha, eso es como, yo no sé, como que son brujas. Son las 6:22.

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0: le parece que me dijo mi mamá el año pasado, es que ebrio, otra vez borracho en el Día de las Madres? Le dije, no mamá, yo no estoy borracho, estoy mareado de tanto amor que yo le tengo a usted. Y me prestó 50 mil pesos.
1: Es que son muy alcahuetes. Y yo no sé las mamás porque son tan alcahuetes con el hijo calavera.
2: Claro.
1: Con el más desobediente, con el más loquito, con la más loquita. Son más alcahuetas.
2: El que más quieren. En cambio al otro le piden, le exigen, sí, y tal cosa. En cambio a esa en la ñaña.
1: No, sí, verdad, es cierto. Ay, que cito mi muchacho, venga. Ah, verdad.
2: Claro, y al otro, que usted puede, venga para acá y tan. Y le y piden a ese palen, al otro, palen, bueno, al borracho, ah, al marihuanero, al.
1: Y es que son muy alcahuetes. A ti la frase.
3: 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La envidia no siempre es lo material. A veces la gente siente celos por tu personalidad, tu espíritu, tu energía, tu esfuerzo y tus ganas de superarte.
2: Cierto, cierto, pelado, señor. Cierto. Atención, el Procurador General de la Nación, Gregorio El Yaj, anunció nueva estrategia institucional para prevenir la indebida participación en política de los servidores públicos en medio del avance de la campaña presidencial en el país. Están las cosas que a mí me dan risa. La iniciativa, denominada como una evolución de la paz electoral, fue presentada como una pedagogía transformada que busca advertir a todos los funcionarios del Estado sobre las conductas prohibidas durante el periodo electoral. Objetivo central: garantizar que su actuación se ajuste a la Constitución, la ley y la moral pública. Como parte de la estrategia, la Procuraduría convocó la gran cumbre de procuradores territoriales y delegados que se realizará el miércoles 6 de mayo en Bogotá. ¡Ay, Dios! Atención, 6 meses después se llevaron a cabo las primeras capturas de las personas que estarían implicadas en el asesinato del comerciante líder comunitario Darío de Jesús Vergara López, que perdió la vida el 18 de noviembre del año pasado cuando fue abordado por hombres armados en la vereda Río Frío, ubicada en el municipio de Támesis, suroeste antioqueño. A Darío, a quien llamaban El Grillo, le propinaron varios disparos hasta quitarle la vida. La policía antioqueña logró dar con el paradero de al menos 2 de los sospechosos. ¿Quiénes son? Los presuntos coautores materiales de este crimen serían La Costeña y Ojo Picho, quienes eran requeridos por delito de homicidio agravado, concierto para delinquir y fabricación, tráfico, porte de arma de fuego. Dice el reporte de las autoridades que los detenidos serían presuntos integrantes de la estructura criminal y aparentemente cumplían funciones relacionadas como con puntos de observación, suministro de información cuya finalidad era facilitar los homicidios selectivos de esta organización delincuencial. Oí. Cumplían funciones relacionadas con puntos de observación y entre los observadores estaba Ojo Picho.
1: ¿Vea?
2: Cierto. Pinchado, cierto.
1: Sí, el ojo estaba mirando.
2: Pero con ese veía, con ese alcanzaba a observar. En Caldas. Pinchado.
1: ¿Qué
2: día de la madre, hombre?
1: No. Imagínese que ya la señora trabajaba en La Vaquita.
2: Ah.
1: Era vigilante en La Vaquita. Yo ayer leí la historia en el periódico Don Carlos, sí, que salió hoy. Y uno se queda como sin. Yo no sé.
2: Sí. La historia es que un muñecote de 26 años de edad fue capturado por la policía porque está señalado de asesinar a la mamá de 45 años.
3: Qué cosa tan horrible.
2: Estuvo aquí en Caldas, al sur del Valle de Aburrá.
1: Y que estaba enfermito. Bueno, si es una persona que está enfermita, entonces se requiere ayuda.
2: Pero es que pinche ahora resulta que todos los que hacen una cosa de estas es la que estaban locos.
1: ¿Tan locos?
2: Las autoridades llegaron hasta la vivienda tras recibir alerta sobre posible caso de violencia intrafamiliar. Llegaron al inmueble, confirmaron que la mujer había sido víctima de un homicidio con arma blanca. La policía, en medio del procedimiento, uno de los agentes fue lesionado, lo que llevó a los uniformados a hacer uso de la fuerza para controlar la situación. Fue detenido el presunto agresor, quien, de acuerdo con la policía, habría cometido el crimen momentos antes de que llegaran las patrullas. Señalan que el capturado tiene antecedentes judiciales por tráfico como... por delitos como tráfico, fabricación de sustancias psicoactivas, concierto para delinquir agravado y lesiones personales. Esa era la locura, ¿ok?
1: Era la locura, lo que se tiraba, el vicio y las cosas. Bueno. Esa era la locura y creo que fueron muchas puñaladas.
2: Dios,
1: que le dio a la mamá.
2: La cosió.
1: Ahí está.
2: Las puñaladas. Autoridades de emergencia, bomberos atendieron en el norte de la ciudad reporte de hallazgo de un cuerpo sin vida en aguas del río Medellín. Eso generó importante despliegue de organismos de socorro. Esto fue en el cauce del río a la altura de la estación tricentenario del metro. Bombero Medellín realizó maniobra de extracción y recuperación del cadáver de las aguas. Inspección técnica realizada por la autoridad competente, ya Medicina Legal, se encargará de identificar la víctima. Y lo de Popayán, Katy, ¿te diste cuenta?
1: Ese
2: Monster Truck.
3: Ay, sí.
2: ¿Cómo te parece? Grave accidente, sube ayer por la tarde en Popayán. La gente ahí toda mirando esos carrotes con las llantotas.
1: Y a los niños les gusta mucho ver esas
2: cosas. No, y a los grandes también, a mí grandes, me gusta también.
1: Pero a los niños les encanta ver esos carros.
2: Y como eso lo ve uno por televisión, esos gringos, todos gringos los hacen en unos coliseos y donde está pues difícil el alcance de que ocurra un accidente. Yo no sé por qué pinchadito a veces no se tiene en cuenta. Dicen, no, eso no pasa nada, eso es muy seguro, tiene frenos. Lo cierto es que esta muchacha le fue de carro. Dicen falla mecánica, pero por ahí están averiguando si fue que la muchacha se asustó o qué pasó pinchado. Lo cierto es que la conductora perdió el control de un Monster Truck, o sea, de un vehículo de esos grandes modificados. Provocó la muerte de 3 personas, 38 heridas. En el Boulevard Ross se desarrollaba el evento privado con vehículos de esos todoterrenos modificados con las llantotas gigantes que pasan sobre obstáculos, sobre otros carros y demás. Los primeros antecedentes dicen que la camioneta de gran tamaño salió de la pista sin presentar tras presentar una aparente falla mecánica. Están investigando. Atravesó unas barreras de seguridad, unas vallitas ahí como si nada y se fue por encima de la gente. 38 heridos de diversa gravedad. Se confirmó el fallecimiento de 3 personas, entre ellas una niña de 10 añitos de edad en el lugar. Otras 2 víctimas perdieron la vida posteriormente en recintos hospitalarios. Bendito Dios. Señor Tandita.
1: Ya tenemos las 6 de la
2: mañana. ¿Es que la vida es chiquita en nosotros?
1: Ah, yo ya me hace chiquito, no sé nada.
2: No.
1: 6:34, de que se pierda y aparezca cuando quieras.
2: ¡Qué indiferencia!
1: Ah, 6:34, estará allí en ese cosa allá en la 80.
2: ¿En el taco?
1: Ah, sí, atascado por allá.
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1: Ya tenemos las 6 de la mañana, 36 minutos. Por aquí hay una mula varada.
7: Pinche, una mula varada entre la estación.
1: Sí.
7: Industriales y Poblado. Una niñera por la paralela.
1: A la niñera. Ahí se forma el taco. Las 6:36. 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
0: Hola, don Pichingo.
2: Jesús.
0: Ay, mucha gente rezó.
3: Todavía están los mil Jesús.
2: Ay, quedé viendo 200. Jesús. ¿Y por qué lo enrana o no, pinche? Pinchadito con los buenos días para el pinchadito con los buenos días con Carlos Tony y la señorita Katy.
1: Buenos días.
2: Porque ya hay otras, en unas iglesias, don Carlos, que ya no hacen el tradicional Jesús.
1: Ay, entonces, no, ¿qué hacen? Entonces, ¿qué hacen?
2: Es que le meten otra cosa más.
3: Otra oración distinta.
2: Sí, otra oración distinta.
0: Pero lo rezan los mil todavía.
3: Sí, pero mil veces la misma cosa, ¿o qué? ¿O distinto?
2: Sí, mil veces la misma cosa. Yo anoche me quedé dormido y quedé viendo 200. Jesús, ahorita acaba en un momentico, ¿cierto, pinchado?
0: No.
2: Todavía lo sé. Y la creciente de mayo.
3: Todavía no,
0: todavía no ha caído.
2: No ha caído, ¿cierto que no?
3: Pues aquí hemos tenido unas que no sé si fue anticipada o qué, pero aquí hemos tenido que ser muy bravos.
0: No, que no llueva, ¿sabes?
3: No, y en los pueblos. No. Pero las de abril no valen, es la de mayo la que vale.
0: Pero mejor que no caiga, mejor que no caiga.
2: Pero pinchadito, yo recuerdo que la Santa Cruz caía siempre el 3 de mayo, caía la creciente de mayo. ¿Cierto que sí? Que era la Santa Cruz.
3: Es época de lluvia y es muy posible que caiga un fuerte aguacero. Yo lo estaba esperando ayer, pero ayer sí. No cayó.
0: Anoche llovió mucho y yo dije, ¿era que va a caer esa creciente? Y no.
2: No, eso así como fuerte, no. Ay, ojalá no caiga, que eso es muy bravo.
0: Por aquí me mandó, fue un amigo mío de Andes, a De Jardín, que visitan la Santa Cruz y un hombre perdió la vida en la tradicional recorrido a la Santa Cruz en Jardín.
2: En Jardín, sí,
3: imagínese. Eso allá se llama La Selva, pinchadito, al otro
0: la
3: lado.
0: ¿La Selva?
3: Sí, La Selva, ahí se ve, al otro lado de la... Sube en el morro. Es que los pueblos, lejos. En Concordia también está la
0: Todo un pueblo tiene su cruz, había el morrito.
3: En Concordia había un vía crucis con santos de cemento y toda esa cosa. Eso se fue destruyendo, lo fueron destruyendo los vándalos con el tiempo.
2: Mire, y Copacabana, la
0: San
2: gente
0: cruz la visitan mucho.
2: La visitan mucho ahí en Copacabana. Y toca subir. Común.
0: Por eso, la gente se desmaya o alguna cosa.
3: Sí. En los pueblos generalmente está o el morro del Salvador o el morro de la Santa Cruz.
2: Y el morro de la Santa Cruz.
3: Sí, entonces la gente hace peregrinaciones allá y hay gente que sube a pinche. Ahí todos nos van descalzos, en fin, pagando las mandas, las penas.
1: Sí, o también haciendo don Carlos. No, o pidiendo algunos milagros. Claro. Y puede pasar la gente creyente, obviamente.
0: Mire lo que dicen los oyentes. Anoche estuvo muy fuerte el aguacero.
2: Sí.
0: Muy fuerte para ese de la Santa Cruz en Armenia Mantequilla. Desde la 1 de la mañana. Mire que muchos sectores y llovió duro.
3: No, aquí llovió desde mediodía, desde medianoche, pinchadito, pero por la casa, por donde llovió, no llovió muy duro. Bueno, al menos es que uno en un edificio, uno en un piso 18 o 20 no se da cuenta si llueve.
1: Pues yo no me di cuenta que cayó, apenas ahorita que salí.
0: Armenia Mantequilla, a mí me tocó un aguacero en Armenia Mantequilla que tuvieron que cancelar el concierto de Arelis.
2: ¿Sí?
0: Lo tuvieron, se llevó todo lo de la tarima.
2: No, y Arelis con el vestido donde la con huracán, eso se la lleva.
3: ¿Cómo queda pesado ese vestido con eso?
0: No, pero eso hace añitos ya, no pudieron seguir, todo.
3: La entradita de Armenia Mantequilla, donde está la falla geológica, que es la que se hunde su. Yo no sé, ¿ya lo arreglarían o no? Que cuenten a
1: yo
3: ver.
1: Creo que todavía está
0: un loma, una lomita que va a entrar al pueblo.
3: Sí, no hay un repecho allá, un hundimiento, una falla geológica. Sí.
2: Es que está en un huracán impresionante, pinchado, la creciente de mayo. Cierto, y comenzó a bajar una corriente de agua, y le dice el niño al pastucito, papá. Le dice a creciente agua, va a llevar el carro. Y le dice el pastorcito, no se lo lleva. Sí, se lo está llevando, no se lo puede llevar. ¿Qué se lo está llevando? No se lo puede llevar, yo tengo las llaves.
1: No.
0: Ya venimos con chismecitos.
1: Tengo dato para que opinemos también. Y tengo chismes, vengo cargada.
0: Eso, vienen muchas cositas. Un saludito para Brian en San Pedro. Me lo encontré en Sopetrán.
1: ¡Hey, Brian!
0: Me lo encontré en Sopetrán.
2: ¿Y cuántas embarazadas tiene?
0: Yo no sé el Brian cuántas tendrá. Él es de San Pedro, va mucho a Sopetrán. Sopetrán. Y a los amigos de Caicedo, que me los encontré el sábado en Sopetrán. ¡Qué barracos tan locos!
3: Usted va para la fiesta de Sopetrán.
0: Yo voy para la fiesta de Sopetrán.
3: Yo también voy para la fiesta de Sopetrán. Pero usted va a una rumba allá al Guarito. Yo voy a la apertura, una carrera en bicicleta, que es ese domingo por la mañana, el 24.
1: Un ejemplo, Carlos.
3: Yo voy a,
1: maravilloso,
3: a correr y terminamos en el parque de Sopetrán. Gracias, sí, a la gente de Asansir, gracias a la alcaldesa.
0: Para las fiestas.
3: Sí, para las fiestas. Usted nosotros hacemos las fiestas con deportes. Nosotros los deportistas, ustedes van al chupe.
0: Y yo voy al chupe.
1: O sea, aquí va el ángel y el diablo.
0: No, con Arely chupa porque chupa. Y quién sabe cuántos artistas más irán a estar. Eso es en junio. Las 6:45.

0: Ya tenemos las 6:47 y tema del día, los oyentes opinan en las mañanas de temprano, es más bacano cuando son las 6:47.
1: Pinchadito, bueno, este fin de semana estuve buscando algo que la verdad fuera tema de opinión y que todos, pues, digamos de una u otra manera, dieran como su participación. Esto es para hombres y para mujeres. La noticia dice así: el hombre se debe operar para no tener hijos, no la mujer, cuando están en pareja. Sí, señor.
2: Debería de
1: pues
2: ser
1: si
2: así.
1: Su esposa ya lo hizo, qué pecado. Dice
0: debería
1: por acá.
0: Debería ser el hombre.
1: Debería ser el hombre quien debería realizarse la vasectomía y no la mujer. ¿Por qué? Porque arriesga, dice acá, su salud, su descanso, incluso la vida. Si usted es hombre y está en pareja, usted es quien debería realizarse la vasectomía y no su mujer hacerse la tubectomía. ¿Cree usted que está en lo cierto?
2: Que es deber de la mujer, que es del hombre.
0: Pero es que las mujeres lo hacen también porque muchas veces también pueden meter las patas y pueden caer en embarazo por ahí.
1: Por eso se ha pinchado. Vamos. Uno se realiza la tubectomía o la cirugía para no tener más hijos como mujer cuando dos cosas. Una, usted es mamá soltera y ya no quiere tener más hijos. Sí. Dos, porque tiene muchas parejas. Tres, porque su pareja no se quiso operar.
0: Yo digo que el brincón es el que debe hacer eso. O la brincona.
2: O cuatro. O cuatro, no, porque ya todos sus hijos y ya.
3: Perdóneme, pinchado. Yo no soy brincón.
1: Y ni la por ejemplo, en el caso suyo.
0: Pero usted la hizo para no tener más.
3: Por eso. Yo me hice vasectomía hace 30 años, cuando nació el último chiquito. Incluso el médico en esa época
2: ponían mucha pirinola.
3: ¿Cuántos hijos que tiene? Ahora le hacen vasectomía a usted, incluso soltero, ¿cierto? Sí, sí. Pero en esa época tenía que tener uno mínimo tres. Igual tres. Bueno, y entonces me decía el médico: bueno, y es que si usted se casa otra vez, rompe con su pareja y quiere tener más hijos, entonces, yo no, es que yo no quiero tener más hijos. Ya tengo tres, y esos tres, así yo me haga esa vasectomía, siguen siendo mis hijos. Así me separé, ellos siguen siendo.
1: Sí.
3: Yo me hice la vasectomía, mi esposa no se hizo ninguna
0: operación. Don Carlos, por ejemplo, mi madrecita de tiempo también como en la época
3: o
0: suya.
3: Será que yo muy adelantado,
0: yo no sé. Mi madrecita también dijo y se la hizo escondida
3: ella, pero
0: para no llenarse de muchachos.
3: Pero pinchadito, acuérdese que en esa época todavía, es más, en la de su mamá ella, o de mi papá antes, la cosa era peor todavía, porque desde el púlpito en las iglesias, los sacerdotes decían que las mujeres no eran unas marranas, que no eran unas...
0: Para castrarlas.
3: ¿Decían eso o no?
0: Sí, decían eso. Para castrarlas.
3: ¿Vio? A usted no le tocó.
0: Estaba muy chiquitico.
1: Pero en este caso, ¿cree usted que el hombre debería quien realizarse la vasectomía o la mujer, cierto? Porque, pues, hay muchos casos, ¿cierto? Que deciden o no tener hijos o no tener más hijos, ¿sí? Y esta es una decisión en conjunto. Ya. Muchos hombres dirán, no, yo cómo vamos a hacer eso. Ahorita, mija, opérese usted.
0: Y ahorita don Carlos está dando una noticia de esas. Que ya no hay hijos, ya no se están teniendo muchachitos.
3: No, la es natalidad. Que la pirámide se invirtió. Primero, la mayoría de la base de la pirámide, que era muy amplia, eran los niños, en la mitad los adultos, y la puntica eran los adultos mayores, los viejitos.
2: Ahora ya al contrario.
3: Ahora vamos más viejitos, los niños menos, y eso tiene sus implicaciones. Es que mire usted, vaya a su pueblo, ve tal escuelita, no, la escuela la cerraron, ve el jardín que había allí infantil, que eso lo cerraron. Muchos jardines, muchas escuelas primarias están cerradas. ¿Por qué? Porque no hay muchachos para matricular.
0: A ver qué dicen los oyentes.
4: Hola, hola, muy buenos días. Soy Freddy López, reporto sintonía. Lo mejor es que la mujer se haga la esterectomía, ya que solamente el útero sirve para dos cosas: un buen hijo o un buen cáncer. Si no quiere tener hijo, mucho menos cáncer. Entonces es mejor que se opere.
1: Por ejemplo, en mi caso, y lo digo yo, pues, y para prevenir un cáncer de
0: útero.
1: ¿Usted se
0: lo hizo?
1: Me hice la... Yo me hice la tubectomía.
3: Sí, sí, que es distinto. El señor dice la esterectomía, que es la extracción de...
1: del útero.
3: Sí, la matriz que llamamos.
1: Exactamente, pero en este caso lo que hice fue yo, fue...
3: Los tubitos.
1: Sí.
3: Cerrar el paso con los tubitos, sí, sí.
0: Vamos a ver qué más dice por acá el oyente.
3: Pero esa es reconstructiva.
5: Olímpica, buenos días. Nosotros nos operamos los dos. Mi esposa y yo. Estamos seguros de que nos quedamos más niños, más hijos. Y para estar bien seguros, más bien los dos.
0: ¿Y cuántos tuvieron? Ahí estaba, por ejemplo, un amigo mío que le dicen el abejorro aleño, ya va siendo hora que se haga eso. Siete muchachitos.
2: No, ese necesita la vasectomía, pero que le corten todo.
1: Me reí.
2: Sí, que le bajen todo ya.
3: Pobrecita, pobrecita señora pinchada.
2: Señora le dicen nevera, la abren y la luz.
3: Yo, amigo mío, ¿cuántos tenés vos? ¿Cuántos?
6: Es muy bueno que el hombre se quede cuando vive en pareja. Para, si la mujer es infiel, la descubre facilito.
1: Ese ya es lo que sí, está señor. Pensando.
2: Mucho cuidado que o sea, puede si pasar.
0: La,
2: mire.
0: Que es mejor que el, ¿cómo es? Es mejor que el hombre se la haga, porque si la mujer es infiel, lo está en embarazo.
2: No, pero mucho cuidado. Ha pasado casos también claro. De que la vasectomía falla. Yo conocí el caso de un amigo cercano de que se hizo la vasectomía y la esposa con embarazo.
0: Ay, fue pucha.
2: Le quedó en embarazo y fueron a mirar y claro, era un problema, le había quedado mal.
0: Y se la daña la vida y le lo ha sí.
2: Claro.
0: Que piensan que es de otro.
7: Política, buenos días. Pinche, yo pienso que eso ya tiene que ser a criterio de cada persona.
2: Sí, claro.
7: Mucho Olímpica porque me pone todo.
3: No, sí, es que es a criterio. Claro, es a criterio, pero hay unas recomendaciones que hacen desde el punto de vista médico, científico, social incluso.
2: Don Carlos, y cuando nos hacen la vasectomía, ¿no qué le hacen?
3: Ave María, eso queda uno tranquilito, mijo. Sí. Queda uno con más presión y uno va a la fija, no
2: le
3: va
2: corta,
3: uno...
2: Siempre que le cortan un pedazo.
0: Venga, yo tengo la pregunta. ¿Y si dicen que eso se lo hacen las personas que son infieles?
3: ¿Qué?
0: ¿Ah? El hombre que es muy infiel y muy brincón, no, porque no, para no embarazar.
2: No necesariamente también, pinchado. Pues
1: pero honestamente podría ser hasta mejor, porque claro. Si usted es bien
3: por perro.
1: Brinconcito por ahí, ¿qué se va a poner usted ahí a estresarse y a llenarse de muchachitos?
3: Y si se le moja la canoa, el boba que se opere.
0: Ah, no, eso sí es bobada ya. Ah, no, pero no falta.
2: Pero es que yo digo una persona que se opere, no solamente. O sea, se opera para no tener hijos porque es muy brincón. Y las enfermedades. Igual no usa preservativo, pues por no.
0: Eso, digo, pero no eso sé. Falla.
2: Sí, no sé.
0: Buenos días, otro llamadito por aquí. Buenas. Ay, doña Imelda tiene que ganas de tener muchachito.
2: ¿Sí?
1: Ah, no, sí. Sí. Ella está con que tiene ganas de tener un hijo.
2: La señora no le cuaja ya.
3: No, pero ella ya no tiene hijos.
1: Dice que ya...
3: ¿Tendrá nietos o bisnietos?
0: Me hice la vasectomía hace 8 años y las mellizas tienen 6 años.
2: ¡Ah, vio!
0: ¡Vio!
2: Vaya.
0: Que no es mentira que eso sí falla.
3: Pero pinchado, falta ver si el hombre se hizo reconteo de espermatozoide. A ver
2: Que
3: mire, que se haga el examen, a ver, para que ver si se hace muchachito.
1: Ay, no, ya me asusté yo, era que va a tener un muchachito.
2: No, Katy. Yo no sé, María Dolly se hizo ligadora de trompas.
3: Sí, hace rato que.
2: Sí, se va a superar. A mí me ha dado sustico hacerme la vasectomía, que porque eso es que le corta un pedacito a la huevita.
0: No.
2: En la huevita hablando.
8: Olímpica, buenos días. Yo me hice la vasectomía porque tuve 3 hijos. Después de tener los 3 hijos, tuve un retraso y entonces hice operar al hombre. Y no me perdona eso porque después de eso nos separamos. Después de haberse operado nos separamos como a los 2 años.
3: Pero
8: ya habíamos tenido 3 hijos, ya para qué más muchachos. Igual no después de que nos separamos no siguió respondiendo por los 3 que tuvo, para que le iba a dañar la vida a otra.
0: Sí, ve, una historia para la tusa.
3: Pero es que a usted le hicieron la operación que le hacen a los hombres,
2: la vasectomía.
0: Aló, buenos días.
9: Penas, Olímpica, hombre, muy preocupado. Imelda, pues, Imelda se le metió.
1: ¿Qué?
9: Este mete las madres, que ya quiere ser mamá. Imelda, mi amor, no podemos. Ya usted se rueda, ya no es momento para tener un hijo.
1: No, está ahí,
9: Imelda. Es verdad, Imelda. No se ponga con esas bobadas que peligra la vida suya. Oigan a estos, como agüevaos. Como Sara, la mujer de Abraham, tuvo hijo ya vieja y anciana. Esa sí estaba anciana y tuvo su hijo.
1: Es que será la mujer de Abraham.
9: Los hombres, oigan a esta. No. Pero la ciencia lo puede todo. ¿Cómo no puedo ser mamá? No, verdad, de la cosa así más bien, le parece a usted. No, por Dios, imagínate, será el anticristo.
10: Ya les dije, Sara, la mujer de Abraham, tuvo hijo vieja, anciana, ya muchas maracuyá arrugada, llevaba de putas, entonces yo, ¿por qué no voy a poder tener?
9: No, Imelda, no siga con esa bobada. No, ¿qué piensan los oyentes? ¿Si que Imelda se embarace o no? Yo lo veo muy difícil.
0: No, que se opere.
9: ¿Los oyentes qué dicen? No.
0: Que se opere. ¿Cierto, Katy?
1: ¿Qué? Pero está loca, señora.
2: Señora no necesita operar, señora no le cuaja.
0: 6:58
1: Dios mío, bendito.

0: Llegó la hora de pelar la muela.
1: Que están en la intimidad una parejita, ¿cierto? Ah. Y cuando él terminó, le dice ella a él, le dice, ay, ¿usted por qué? Porque acabo adentro. Ah. Usted me dijo que era operada. Sí, pero en los senos.
0: Ay, no. Me embarazó. No. A rezar. Qué chiste.
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0: Ya vienen las maluquitas, ya viene la información de orden público, ya vienen las noticias, más información, porque a esta hora vamos a conocer la movilidad de la ciudad. Buenos días.
1: Buenos días, con oyentes de Olímpica Estéreo 104.9. Yo, Jairo Vélez, Secretaría de Movilidad, con el reporte del estado de las vías para hoy lunes 4 de mayo de 2026. Señorita Katy, don Carlos Pichingo, el pinchadito hombre, les cuento. Zona Norte, alta carga vehicular, esto es lo de siempre, lo normal a esta hora de la mañana, a esta hora pico, vehículos que ingresan por el norte del distrito de Medellín, por la autopista norte y la vía paralela. Más hacia el sur, la autopista sur, también tenemos afectación por la alta carga vehicular. Son vías que a esta hora de la mañana desplazan mucho vehículo de servicio público, mucho motociclista, y esto genera movilidad entonces reducida. No olvidemos para hoy el pico y placa 1 y 7 para los particulares, motos de 2 y 4 tiempos y el 5 para los taxis. Continúa el cierre desvío en la avenida 80 y cerca del Éxito de Robledo por trabajos metro del 80, para que lo tengan muy pendiente. No olvides no exceder las velocidades permitidas, manejar una distancia prudencial entre vehículos, y así reducimos la incidentalidad en nuestro distrito. Siempre con una actitud positiva frente al volante, y esto garantiza una mejor movilidad y seguridad para cada uno de los actores viales en las vías del distrito de Medellín. Un buen día para todos los oyentes.
0: Vea, vea, vio que sí cayó, vio que ha caído por algunos lados, vea San José de Luz cómo estaba, vea.
2: Dios mío.
0: Vea el aguacero de anoche, vea, mírenlo. Ahí está. Mire que sí ha caído. Mire cómo está eso, inundado, ¿sí o no, don Carlos?
3: Sí, señor.
0: Sí, señor, ya nos reportaron
3: San
0: Armenia.
3: Roque, San Roque.
0: Ya nos reportaron Armenia Mantequilla. Ahora para abajo, para San Roque. Acá, es aguacero. A ese le echamos la Santa Cruz. Ahí está. 7:11 a.m, solo para la gente de allá en San Roque, San José de Luz. A todos por allá un abrazo, sé que nos escuchan mucho. Ya vienen las maluquitas, la información olímpica.

0: Frase del día, señoras y señores, está sustanciosa.
1: Buena y sustanciosa.
0: Está carnuda.
1: Fuerte pero cierto. La envidia no siempre es lo material. A veces la gente siente celos por tu personalidad, tu espíritu, tu energía, tu esfuerzo y tus ganas de superar.
0: Cierto, cierto. Bueno, varias cositas. Arranquemos, hombre, con dos muertes. Que una ya pues, se conoció, al parecer fue un infarto. Un hombre que perdió la vida ayer domingo, 3 de mayo, ayer estaba, mire, le dice la mamá, si usted estaba en misa, no le pasa eso. Vea, el señor estaba rezando, iba en el recorrido de la Santa Cruz, en el sector de la selva, allá en Jardín, y se murió. Bomberos voluntarios de Jardín informan emergencia que se reportó por parte de ciudadanos a un señor de 40 años de edad quien habría presentado complicaciones de salud durante la caminata. Vea que no estaba ni viejo, 40 años. Joven. 40 años. Tras recibir el llamado, los organismos de socorro se desplazaron hacia la zona, encontraron allí al hombre que estaba con sus familiares, lo llevaron de regreso hacia la vía principal y de acuerdo con el reporte, el paciente presentaba signos vitales débiles. En medio del trayecto su estado fue empeorando. Lo llevaron al hospital Gabriel Peláez Montoya y el personal médico confirmó fallecimiento. El recorrido de la Santa Cruz es tradicional en muchos municipios del departamento, bueno, del país pinchadito, porque la Santa Cruz tiene muchos devotos. Allá en Concordia, aquí hay gente que va desde aquí a Medellín a ir a hacer la procesión, el recorrido de la Santa Cruz ese domingo. Eso hay para arriba, podemos ropa arriba lleno de gente pinchado.
2: ¿Verdad?
0: Pero resulta que hay gente que quiere pinchado subir en menos tiempo, o trotando, corriendo, o no, o tiene buen estado físico, o tiene antecedentes también. Problemas de salud delicados y pinchadito con la fe y demás, se van y bien, bendito Dios, mire pues lo que pasó. En el Carmen de Viboral, la tarde del domingo ayer 3 de mayo, en el oriente antioqueño, autoridades confirman el hallazgo de un cuerpo sin vida dentro de una residencia ubicada en el casco urbano de la localidad. Se alerta a las entidades de emergencia, la escena fue atendida de manera articulada, llegaron bomberos voluntarios del Carmen de Viboral, llegaron los efectivos del cuadrante, acordonaron la zona, aseguraron la escena, llegó la agente criminalística, realizaron la inspección al cadáver. La identidad de la persona fallecida no ha sido revelada y confirman que los hechos y las causas del deceso son materia de investigación. Ya medicina legal determinará si la muerte fue producto de causas naturales, un accidente doméstico o se trató de un hecho violento. Otro amigo mío extranjero que has encontrado aquí en un hotel. Autoridades investigan la muerte de un hombre de nacionalidad. Este es un egipcio. Encontrado muerto en extrañas circunstancias dentro de un hotel aquí en la ciudad de Medellín. El hombre identificado como Ali Osama Ibrahim Sayeh Ahmed, 33 años de edad. Lo encontraron sobre las 11:16 de la mañana, eso fue el jueves, el 30 de abril, en una habitación del hotel Bento Molino, aquí arribita, en inmediaciones del centro comercial Los Molinos. Eso por aquí, ¿qué se llama? ¿Belén qué? La Palma, creo que por ahí es La Palma todavía. El personal del establecimiento llegó a la escena tras varios llamados. El hombre no contestaba. Abrieron la habitación 302. Oiga, bendito Dios, ahí en la alcoba. El hombre estaba, Sayed Ahmed, yacía en el suelo sin signos vitales. Llaman a las autoridades, fiscalía y demás. Hacen presencia, adelantan la respectiva investigación y trasladan el cadáver a medicina legal.
2: ¿Qué le pasaría a un cadáver?
0: ¿Quién sabe, pinchado? No, no hay ningún dato. Tampoco hablan de muchachas que han estado con él.
2: Con nada. Él, por
0: sí,
2: eso.
0: No, no, eso no se habla
2: un
0: todavía.
2: Un infarto pinchado. O algo así, ¿usted sabe que
0: pinchado?
2: Eso?
0: No se sabe, pinchado. En Betulia, fin de semana que estuve en Concordia. Saludos a todos los concordianeños, hombre. Un abrazo.
2: Bueno, estamos en el bolito.
0: Y rico, no, sabroso, bien, pinchadito. Sigue paldudo, pinchado. Están arreglando las calles, pinchado.
2: Sí, sí, pero un pueblo muy bueno.
0: Pero que van a hacer fiestas ahora ligero y no han terminado de arreglar las calles. Y entonces, si no hay cosecha de café, ¿cómo van a dar fiestas?
2: Claro,
0: la gente, el comerciante, los comerciantes iban a dar plática en esta época que están tan pelados.
2: Eso para parrandear esta fruta plata.
3: Pues, resulta. ¿Cómo para parrandear? Resulta.
0: Atención, tres presuntos integrantes del Clan del Golfo fueron abatidos en zona rural de Betulia, ahí enseguida Concordia. Operación militar desarrollada el pasado fin de semana por el Ejército Nacional coordinado con la policía. Vereda Saladitos, sector Altavira, donde el batallón de infantería número 11, Cacique Nutibara, adscrito a la cuarta brigada, sostiene enfrentamiento con miembros de la subestructura Edwin Román Velázquez. Entre los muertos se encuentra el indio Cáizamo, quien, según información oficial, sería cabecilla de la zona del grupo armado organizado en esa región del departamento. El hombre tenía injerencia en actividades criminales en todo el suroeste antioqueño. Incautaron 3 armas de fuego, munición, material de intendencia. El caso de Castilla, un adolescente murió en medio de un tiroteo en operativo por presunto hurto. Se solicita una investigación porque la familia dice que esa información no le cuadra. Autoridades adelantan investigaciones para esclarecer hechos en que quedó sin vida un muchacho de 17 años de edad. Esto es en la comuna de Castilla, aquí en Medellín, luego de un intercambio de disparos registrado. Eso fue la madrugada del sábado. 2:50 por ahí por Caribe, cerquita del barrio El Progreso. En medio de un procedimiento policial relacionado con presunto intento de hurto a una pareja que iba en motocicleta. Es que varios hombres en moto habrían interceptado a la pareja para quitarle la motico a la parejita. Y en ese momento, hombres se toparon con la policía, unidades de la policía patrullaban la zona, reaccionaron ante la situación y, según reporte oficial, uno de los presuntos implicados, uno de los muchachos, habría sacado un arma de fuego, lo que dio lugar a intercambio de disparos con los uniformados. Y en medio de la situación, algunos de los involucrados huyeron del lugar, mientras que otro menor de edad fue aprehendido. A ese lo capturó la policía en el operativo. Y estaban registrando ahí la zona cuando, dicen las autoridades, encontraron a un adolescente tendido en vía pública y ahí cerquita una moto sin placas al lado del pelado. El joven presentaba herida de arma de fuego, falleció en el lugar antes de recibir atención médica. La víctima, identificada como Marlon Rivas, 17 años, levantamiento del cuerpo realizado por personal del Cuerpo Técnico de Investigación. Autoridades buscan esclarecer si el menor fallecido tenía relación directa con el presunto intento de hurto que originó la intervención policial o si se encontraba en el lugar en otra circunstancia. La familia también pide esclarecer los hechos. El CIS dice que se presentaron, a ver, el viernes 2 homicidios, uno en el barrio El Progreso. Ah, es este caso, Marlon Rivas Rojas, eso fue la madrugada, ¿cierto? 2:50 de la mañana. Se conoció en labores de patrullaje, una persona fue aprehendida, tal como lo decíamos ahora. Y en la otra persona de homicidio del viernes, en el barrio San Cristóbal, barrio Travesías, arriba de San Cristóbal, ya para, saliendo ya para la loma, para el Boquerón. 9:03 de la noche se realizó la inspección técnica al cadáver del señor Gabriel Jaime Jiménez Murillo, 41 años de edad, presenta lesiones ocasionadas con arma de fuego. El cuerpo fue encontrado dentro de un establecimiento comercial. Sábado no se registraron homicidios, domingo tampoco registraron homicidios. Información que entregan las autoridades de la ciudad de Medellín.
2: Por aquí me mandaron la frasecita para mañana, está muy bonita.
0: ¿Sí?
2: Ya la tengo lista.
0: ¿Está carnuda?
2: La carnudita. Dios le pague. Un saludo para Cata, que está allá con las papas en el carrito. Ahí me mandó el carrito. Yo no sé a dónde estará ubicada, pero ahí está como vendiendo papitas ahí en el car. La gente que trabaja a esta hora, que vendan todo. Un abrazo a la orden, vea. Tintico caliente, cafecito con leche, vea. Empanadas, vea, buñuelo, vea. Torta de pescado, vea. A la orden. Una belleza. Este pueblo madruga a ganarse su pancito. Unas 7:23 minutos. Y que ahí no le falten su radio olímpica.

0: la señora me mandó y que del Peñol. Ah, la cata en el Peñol, vea, la orden, papita, vea. La del carrito allá para que le compren la papita. Está atrás.
1: Ya la papita.
2: La papa, hay que hacer una papa chorreada.
0: Además que la conocen allá en el Peñol, claro. Cata, se llama Cata.
1: ¿En dónde?
0: En el Peñol.
1: ¿Pero en qué parte?
0: Ah, yo no sé.
1: Que diga, a ver.
0: Ella está por allá.
2: Veniendo. Debe ser tía de Cat.
1: No, yo no tengo. ¿Cómo se llama?
0: Se llama Cata.
1: No conozco ninguna Cata.
0: ¿Quién sabes? Bueno, ya venimos con chismecito, hay muchos.
2: Pinchado. Había una papa chorreada. Sí. Y la mamá la regañó.
1: Ay, no.
3: Ah, sí, a uno lo regañan con
2: el chorreo. Cómo me volvió.
3: Oh, no sabes comer.
2: No sabes comer.
1: Qué oso.

0: Llega otro tipo de mamá, la mamá detective,
1: que es la que huele los calzoncillos de uno y sabe si pecó. Ella no necesita GPS para saber si usted hizo cosas malas, si usted estuvo donde no debía estar, o si se tragó algo que no era comida. ¡Ay, pobre muchacha!
2: Saludos para la mamá que uno le regala platica y dice, ay, que se va a molestar, pero ya con ella dentro del bolsillo.
3: No, la mamá. ¡Mami!
4: Mi mamá es así, uno le manda, ay, mi hijita, tanto. No, entonces que le devuelvo, no, déjela así.
3: No, mamá, aquí, no. Y eso es tirando la manito para recibir.
2: Ay, ¿cierto? Tan sí, lindo.
1: Entonces, si su amigo se tira de un puente, usted se tira con él. Mamámelo. Mamá me lo dijo un día.
5: Y lo que diga eso es como que bruja.
2: Sí, claro. Sí.
3: Mamá.
2: Cuando yo era tan desjuiciado que llegaba para las 5 de la mañana y salía al.
5: Se le olé la cabeza a su mamá y un pueblo bien.
2: En ese entonces no. Ahora es que tengo remordimientos.
3: Claro.
2: En ese entonces no. Y llegaba y salía a las 8 de la mañana otra vez para afuera. Y decía, pero es que usted cree que esto es un hotel o qué. O sea, que usted se entra aquí en la noche y sale en la mañana.
5: Y ese pueblo bien jodido porque es tiempo
2: de tiempo, imagínate que uno en Granada, cerraban Granada como a las 8 de la noche, lo cerraban todo el pueblo y yo entraba a las 5 de la mañana borracho.
5: Pobre mamá,
2: ay, qué pesar de mi mamá.
3: Chao. Mamá, ¿qué quiere? ¿Regalo? No, necesito que me regalen nada. Cierto, decirle mamá. Manéjense bien.
2: Pero llega uno con un televisor y eso, ay, qué dicha, ponémelo allí.
5: Linda, yo le regalé un televisor a mi madre.
2: Sí.
5: Primer televisor que tuvo. En Barbosa se lo regalé.
2: Es que, ma, estás muy obsesionada con las novelas turcas.
4: Ay, sí.
2: Ay, alá, por Dios.
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8: Ahora tenemos las 7:34 en Olímpica.
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8: Oiga, pichingo, el que le traigo, ¿sabes cómo se llama este?
10: ¿Cómo se llama?
8: El hijo malo. Por las cantinas te las pasa, mejor dicho.
10: Pero yo yo ya no soy así.
8: No,
10: yo ya me acuesto temprano.
8: Ah, bueno.
10: Pero a mi mamá sí era así, la encontraba sentadita en la baranda de la cama rezando.
8: Ay, qué pecado.
10: Porque en ese entonces, en ese tiempo de guerra en Granada. Claro. Y yo entraba, y yo con 12 años y 13 años.
8: Culi cagao.
10: Es que yo no crecí, ¿sabe por qué no crecí yo pinchado? Porque como en Granada dan bala todos los días, entonces uno salía a la calle, era agachado. Entonces yo no tuve ese desarrollo de crecimiento.
11: Usted no lo dejó crecer la maldad.
10: No.
12: Mientras usted viva bajo este techo, hace lo que yo diga. Mamámelo. Mamá me lo llevo un día. Ay, y no lo he podido olvidar.
10: Y esa la mamá le dice: a mí esa amistad no me gusta esa amistad para usted. No me gusta y no me gusta.
8: Ya tienen un ojo como biónico.
10: Sí, no es un ojo, es un.
8: O saben, yo no sé, pero usted le dice: esa amistad no.
10: Es, es el sentido de mamá.
13: Un ojo biónico.
10: Tienen un ojo biónico.
13: Y el otro vidrio.
8: Y no sé. Y usted es con esa amistad y usted sabiendo que amistad anda en malos pasos.
10: Sí. A mí no me gusta que esa misa. A mí ese muchachito.
13: Las mamás tienen un sexto sentido.
10: Sí. Oreja. Y huevonean mucho también por cualquier cosa. Pues, hay otras. Sí. Hay unas que sí, otras que no.

0: Tocayo, mes de mamá. Y hay chismes a esta hora también. Mucho chismecito. ¿Vieron esa Shakira?
1: Ay, no.
2: Esa mujer sí le saca.
1: Impresionante.
3: No. Esa mujer sí le saca plata a eso. No,
0: esa plata no. La mujer deja
2: factura,
0: Colombia.
2: Factura.
0: Y deja el país en alto, donde quiera que va.
3: Pero es que yo digo una cosa. Yo vengo escuchando a Shakira desde chiquito.
0: Yo vi la novela El Oasis.
3: Imagínese.
0: Esa novela fue muy buena. No,
1: Pincho, usted tiene sus años.
2: Sí. Yo me lo primero de Shakira que yo me acuerdo, yo creo que fue ella, que se ganó un concurso que era la mejor cola del país.
1: Shakira.
2: Sí, busqué a ver y verá.
1: Yo había escuchado a Jessica Cediel, pero no de Shakira.
0: No, y la novela, ¿será de la vio Katy?
1: No, sí, a mí sí no me dio hasta allá.
2: ¿O será que estoy equivocado?
1: Bueno, mientras usted busca, dice por acá, la que factura y rompe récord se llama, reunió 2.2 millones y superó a Lady Gaga. Oiga, y Madonna. Se estima que el evento generó cerca de 800 millones de reales, equivalentes a unos 1.600 millones de dólares, superando ampliamente los ingresos registrados en conciertos anteriores realizados en la ciudad. Pues Shakira alcanzó un nuevo hito en la historia de la música en vivo. Reunió 2.2 millones de personas en la playa Copacabana en Río de Janeiro. Pues durante el concierto gratuito, que ya es considerado el más multitudinario del siglo, la cifra oficial de asistentes entregada por el equipo de Shakira no solo la posiciona como la artista latina con mayor convocatoria de la historia, sino que también supera registros recientemente de figuras globales. Imagínense una Lady Gaga o una Madonna. Pues. Uf,
3: sí. Pero ¿sí? Lo que pasa es que a Lady Gaga y la superan mucho porque esta habla bien y la otra era Gaga. Entonces lía mejor. Oíste, pinchado, qué bueno no ser el morcito de Shakira, no.
1: No,
3: Carlos, ¿cómo no?
1: Que la peina, ¿no?
3: No, ¿cómo pero no va a ser muy bueno?
2: Y para que lo sostengan a uno, porque no lo tiene con qué sostener a la cosa.
3: 49 años.
1: Oiga,
3: sin Shakira.
0: ¿Ya tiene 49?
3: Sí.
1: Río de Janeiro, en Brasil, Copacabana, una playa donde 2.2 personas se reunieron. Ahí, en una sola noche,
0: que
1: para
0: más de
1: 2
0: millones de personas.
3: Hay un video, hay un video de Shakira que se volvió muy viral, sí, donde ella está como en el hotel donde la tienen hospedada.
1: Sí, sí.
3: Y desde el balcón o una de las ventanas se ve la playa abajo. Sí. Y ella se asoma y dice, toda esa gente viene por mí. Y yo, sí, toda, mira, todo, ya está lleno. Toda. Ya está lleno. Imagínate, no hemos ni ensayado, no hemos ni montado nada y ya la gente esperándome. Vean, espectacular.
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1: Bueno, oíste, maravilloso.
3: Hago una consulta aquí
2: lo tengo, perdón, Pichingo, aquí tengo el dato. Shakira, la mejor cola de Colombia en el concurso en 1994. ¿Sí? 94, 2004, 14, 24, hace 32 años era la mejor cola. Y sigue siendo muy buena.
0: Y sigue siendo muy buena.
3: Sí.
0: Y se mueve muy buena.
1: Oiga,
0: la cola.
1: Oiga, qué berraca para mover la caja registradora. Uy, no. Admiración total. Inclusive, ya en el momento del show vi un, como ustedes saben que esto es como por clips que uno ve en redes sociales, vi uno donde decía que en Brasil hay muchas madres solteras. Ajá. Que trabajaban muy duro para sostener a sus hijos y que ella iba a cantar por esas mujeres, esas madres solteras, porque a ella también le está tocando duro con por sus hijos.
3: No, pues me imagino sí, lo duro que le ha de ser.
2: Que ve las 8 días cantando para el mercadito.
1: No, pero no solamente eso, sino estar pendiente de la crianza, sí, y todo. Sí, sí. Pinche, póngame una del binomio con Rafa.
3: Pero venga, tengo una pregunta para hacer cerrar aquí, pinchado, sí. Usted que es tan psicólogo del amor, ¿usted cree que a Piqué le pesó haber dejado a Shakira?
0: Hace cuando uno de la cala, no le pesa ya.
3: Sí. Ah, sí. Ay, pero no viendo ahí todo eso.
2: No, pero esa presión también, esa cosa, es una vida más tranquila, como ya fuera de ese estrés de esa vaina.
3: Bueno, sí, es verdad.
0: Oiga, este otro chisme.
1: Oiga, pinchadito, en el marco de las festividades que se vieron en Valledupar, sí, pues entregaron unas esculturas donde hacían homenaje a Rafa Orozco y a Israel Romero, uh-huh, ¿cierto? Unas esculturas que la gente inclusive las esperaba, ¿cierto? Pues, pinchado, ¿cómo le parece que las retiraron?
0: Que no se parecen.
1: Estas esculturas del Binomio de Oro en Valledupar las retiraron. Obviamente eso generó una polémica. Ellas fueron elaboradas en bronce a escala natural y con un peso aproximado de 200 kilos cada una. Fueron instaladas en el Ecoparque Río Guatapurí. ¿Sí?
0: Ay, no, pero es que verdaderamente, pues sí. Horribles. No, horribles. No, no, no, no. Don Carlos, vea. Ah. Ahí están las imágenes que no se parecen en nada.
1: No. Oiga, no, es que está, yo no sé cuál es peor, la de Juanes, la de Falcao.
0: No, no se parece. Vea, es como la de Juanes, la de Carolina.
1: No se parece a Juanes.
0: No se parece a Juanes.
1: No,
3: pero la de Falcao sí la dejaron que porque dijeron, no, la de Falcao no me pareció, pero es que el tigre no es como lo pintan. No. Entonces la de Falcao sí la dejaron.
2: Oiga, a propósito, en Valledupar creo que había mucha gente que está pues enredada en investigaciones con el gobierno, que la ¿sí? Laura Guerrero estuvo para boleando con caderas. Sí. No, y más de uno que está pues investigado de esta gente que está metido en escándalos de corrupción, estaban gastando la plata.
1: Vea, pues, de todos que allá, tan pinchado. Allá había mucho famoso, vea. Sí, pues sí. La decisión busca atender al descontento ciudadano, porque mucha gente dijo, no, pero ¿qué es esto? Por Dios. Sí. Y obviamente permitirle que el escultor realice ajustes que otorguen mayor fidelidad a los rasgos de los homenajeados. Los monumentos elaborados por el reconocido escultor John Peñalosa fueron contratados por la alcaldía de Valledupar como un homenaje al legado inmortal del binomio de oro, emblema de una época dorada del vallenato en marco del 49. ¿Cómo se diría, don Carlos?
2: 49. Ajá, 49.
1: Festival de la leyenda vallenata. Pues ahí está la gente, obviamente un poco descontenta con el, no, es que definitivamente es de escultura.
3: No me parece.
1: Dice por acá el alcalde, no, quedé satisfecho con el resultado de la escultura del homenaje del binomio de oro y atiendo el sentimiento de la ciudadanía. Y qué pena con el escultor, la imagen serán retiradas mientras puedan intervenirlas para mejorarlas.
2: Que les hagan maquillaje. A ver, oiga, ¿ustedes han ido al río Guatapurí?
0: Yo sí.
2: Rico, sabroso. Eso queda cerquita ahí de la ciudad, la parte de arriba, ahí saliendo como para arriba.
0: Hay una quebrada donde la gente va a...
2: Una quebrada, no, el río Guatapurí.
0: Un río ahí grande.
2: No, grande, limpio.
3: Pero buenos días por el pinche.
2: Y entonces ahí hay un parque y toda esa cosa, y entonces se sienta uno ahí, ay, más fresquito por los árboles, toma las cervecitas, se mete al río, bacano los charquitos.
0: Pero es limpiecito.
2: Sí, no, es bonito, limpio, no es un río así todo como el Cauca, así negro.
0: No, no, la gente va ahí.
3: Hola, buenos días a todos los oyentes. Señor Pinchayron Carlson, la señorita Cardillo, me suena bañando en el río Guatapurí esta semana.
1: Sí. ¿Se estuvo bañando?
3: Se estuvo bañando, Pinchayron. Allá fui con mi
2: palomita. La cosa más rica.
3: Fui con mi palomita y me metí al río Guatapurí. Sí. Y me dijeron, hágase por la orilla, que por la orilla se lo chupa a uno el agua.
2: Se lo chupa.
3: Sí. Y me metí al sí. Y yo me metí al sí. Y no.
1: No.
2: Pero en caso. No me lo chupó el agua.
1: Pero en caso.
3: Porque no me lo chupó.
1: Oiga, vea, Pinchayito. El sábado 2 de mayo, en el cierre del Festival de la Leyenda Vallenata en el Valledupar, obviamente reservaron un momento cargado de nostalgia y simbolismo, pues los artistas del binomio de oro como Jorgito Celedor, Giancarlo Centeno, Israel Romero, aparecieron vestidos de astronautas y recrearon la famosa portada del álbum 2000. La puesta en escena conectó con la historia y generó, pues obviamente, imágenes virales en redes sociales. Ustedes saben que esta imagen del álbum del binomio se volvió viral cuando lanzaron Artemis. ¿Se acuerdan? No sé si vieron las imágenes que las comparaban y ellos estaban vestidos de astronautas. Pues aprovecharon este festival vallenato y cantaron en tarima Jorgito Celedón. Estuvo también Giancarlo Centeno y el señor Israel.
3: Silvestre también estuvo por ahí.
0: ¿Cuántos años puede tener Israel Romero?
3: Israel Romero debe tener pues 270.
1: No,
0: no le pasan los años. ¿Cómo es que ocurre? No le pasan. Es como Rojito Celedón.
3: Vamos a ver cuánto tiene.
0: ¿Chismecitos?
3: 70 años tiene.
1: ¿Tiene 70 años?
3: 70 años tiene.
2: ¿Nació en el... ¿En cuánto?
3: 55.
2: En el 54 nació. ¿Tiene
0: sí? Él ha venido por aquí. Cate, usted no lo ha...
1: Sí. Yo, de hecho, tuve la oportunidad de entrevistarlo en algún momento. Una persona maravillosa, ingenioso y creativo.
3: Una leyenda.
1: Sí, una leyenda. Sí, total. Sí. Pinchadito, y para rematar, este fin de semana... estuvo en entrevista en el espacio que tiene La Diva ahí en el canal Caracol. La historia de Sonia Restrepo, la esposa de Jason Jiménez. La obviamente mamá contó un poquito sobre lo que fue su vida, la vida con Jason Jiménez, cómo fueron sus inicios, cómo inició su relación con él. Y obviamente en esa entrevista compartieron la mamá de ella, con las hermanas.
0: Que la adoraba así como si fuera su
1: hija. Ajá, la hija de Sonia. O sea, cuenta un poquito sobre la historia. Y al final, que es la entrevista que realizaron ayer, que fue como el cierre de la entrevista, ya están los hermanos de Jason, está la mamá, el papá, está la hermana mayor que es Lina. Oye, cuentan cómo fue recibir la noticia y lo que pasó.
0: Yo me la, sí. No la vi toda.
1: Muy triste, pero la entrevista. Porque por todo el mundo esperaba una entrevista de la esposa. Ustedes saben que la esposa estuvo muy al margen. Claro. Cuando inclusive le inventaron cuentas falsas, eso salió de todo en el momento en que fallece Jason Jiménez. Pero ahora ella sale a dar sus declaraciones. Inclusive pinchadito el fin de semana. Hizo una denuncia la esposa Sonia porque hay un influencer donde decía que ella sostenía una relación con Ciro Quiñones, estaban juntos. Imagina. Los calumnió y bueno, eso inclusive llegó como a una demanda y todo.
3: No, ese es el problema, que yo soy tan berraco pinchado que sí. Están diciendo que el Fercho terminó con Karol G, que porque encontró unos mensajes míos de Karol G. Y que Karol G me escribía a mí en la mañana y que me dijo cómo amaneció amor, que en qué taco la noche estaba.
1: ¡Qué mentira!
0: ¡Qué chismes!
1: Ay, no, pero la gente muchísimo se ha pinchado. Que uno no se puede dejar ver y dejar guiar con todo lo que dicen todas las personas. Este chico creo que lo demandaron. Ahí está. Se tuvo que retractar en redes sociales.
0: 11 minutos faltan para las 8.

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4: Las 7 de la mañana, 55. Katy María, por aquí, están necesitando personal para laborar con ayudantes. Dice, personal para laborar como ayudantes de producción. Por favor, envía la hoja de vida a este WhatsApp. 300-504-5329. 305-04-5329.
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1: 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Aquí están las del cierre 8 y 5.
2: Si se desplaza al trabajo aún con cara de colchón, es la hora de decirle atención, mucha atención, antes de que usted se encuentre con la cara del patrón. Aquí llegan las del cierre del señor Carlos Tobón.
3: ¿La frase la tienes a la mano, carepinchao?
4: No, la tienes. Acá tiene, güey.
3: No, ahí no está.
4: Ven, arranque, don Carlos.
3: Arranco, pues. Bueno, madrugada del domingo.
5: Tiene, pa' misa. No, busquémosla aquí, venga, ya la león Carlos.
3: Está comiendo huevito.
5: Está, ¿no?, muy bonita la frase del día de hoy, sobre todo muy cierta. Recuerden que la frase la encuentran en @olímpicamedacho. La encuentran todos los días, la frase del día.
3: Menos usted.
5: Menos yo, no está.
4: No está.
5: No, mírela aquí, mírela aquí, mírela aquí. Mírela aquí, mírela aquí.
3: Haciendo tiempo para encontrar la inmunidad que llegaba.
5: La envidia no siempre es lo material. A veces la gente siente celos por su personalidad, por tu personalidad, por tu espíritu, por tu energía, tu esfuerzo y tus ganas de superarte. Ah, esa es la que despierta,
3: sí,
5: envidia.
3: ¿Cómo no?
5: Ay, pero usted cómo hace para vivir tan bueno. Este cómo, ay, esa no, es la verdadera,
3: ay,
5: envidia.
3: Usted tal, ay, usted qué hace. Ay, no, ay, usted, ay, no, ay. Qué pereza con usted, cómo le va bien y todavía a mí tan mal.
0: Atención, madrugada del domingo ayer, área metropolitana de Cúcuta, 4 hombres asesinados en ataque armado frente al conjunto residencial Hibiscos. El crimen ocurrió a las 3 de la mañana. Ya entre 6 y 7 personas estaban reunidas en el lugar compartiendo. Dos hombres en motocicleta llegaron hasta la glorieta del sector y abrieron fuego de manera indiscriminada contra este grupo. La policía llega al sitio, encuentra 3 cuerpos sin vida. Metros más adelante, hallada la cuarta víctima, que al

0: De acuerdo con versiones entregadas por allegados, los hombres solían reunirse allá con ese, en ese punto durante los fines de semana a compartir, a tomar los chorritos y en fin, a pasar rico. El secretario de Estados Unidos, el señor Marco Rubio, visitará Roma y el Vaticano esta semana, informa una fuente del gobierno italiano ayer domingo, semanas después de un choque entre el presidente Donald Trump y el Papa León XIV. Es que Donald Trump le echó un viaje al Papa y el Papa no le quedó callado. El jefe de la diplomacia estadounidense de religión católica se reunirá con sus homólogos del Vaticano, el cardenal Pietro Parolin y de Italia y Antonio Tajani. Yo qué río, hombre.
1: Qué Parolin.
2: Una pellita. Y estuvo nominado a ser Papa.
1: ¿Sí?
2: Pero no lo aceptaron porque usted imagina uno decir: el Papa está Parolin. El Papa
0: no,
2: Parolin.
0: No.
1: Bueno, es un apellido. Apellido. Qué gracioso.
0: Sí. El viaje llega después de las críticas de Trump contra el Papa León XIV, el primero estadounidense, y también contra la primera ministra italiana Giorgia Meloni, una de sus más cercanas aliadas en Europa. La dirigente de oposición en Venezuela, María Corina Machado, defendió la necesidad de renovar lo antes posible el Consejo Nacional Electoral para que cumpla las normas establecidas en la Constitución y sirva de paso previa a la convocatoria de elecciones en el país. Considera necesario también hacer depuración del registro electoral y permitir que millones de venezolanos, tanto dentro como fuera del país, se puedan inscribirse o actualizar sus datos. Igualmente, debe haber un proceso de observación continua por parte de instituciones especialistas en materia electoral internacional. Y llega la actividad en músculo, siéntese, mi güey.
3: Buenos días, Fernando Carlos.
0: ¿Cómo va, mi güey?
3: La señorita Katy y todos los oyentes de Olímpica, serio. Señorita Katy, ¿cómo apareció?
0: Bien, se le ve muy bien.
3: Se está muy bonita. No, Katy, siente, está muy buena. Ya está como con la pinta de secretaria ejecutiva.
0: Sí, tiene pinta. Y se pone las gafas, parece maestra de escuela,
3: sí,
0: ¿cierto?
3: Sí, sí, sí. Maestras,
0: no, cuando se pone las gafas, póngaselas y verá cómo es como una...
4: No las traje hoy.
3: Hay mucho de qué hablar desde el fútbol.
0: Pero permítame, antes le cuento lo de Iván Ramiro Sosa, el colombiano que estuvo 3 días, 4 liderando el Tour de Turquía. Este muchacho corre con un equipo que se llama el Ken Pharma. Estuvo corriendo con el Movistar los últimos 2-3 años, no le fue muy bien. Es que él tenía una enfermedad que se llama endofibrosis en la arteria ilíaca y eso baja mucho el rendimiento. El hombre se hizo operar el año pasado y está rindiendo. Por 5 segunditos perdió, terminó su campeón el Tour de Turquía, en el que ganó la etapa y ganó una etapa, la etapa reina, y lideró la prueba durante 3 días. Bien por el muchacho. Bueno, del fútbol, se jugó la fecha 19 en Güey.
1: De... Ese güey se ríe.
0: Es que se ríe viendo. No ve lo que le pasó al amiguito de él ayer. Pero antes veamos los resultados. El viernes Once Caldas le ganó a Nacional. ¿Cómo te parece, hombre?
1: El Once Caldas le ganó 1-0.
0: Sí, 1-0 y ya Nacional había perdido con el último.
1: Hombre, pero mira, hay que decir una cosa. Lleva 3 partidos perdidos Nacional.
3: Nacional, sí, señor.
1: 3.
0: Nacional. Son 3.
1: Tres partidos ya perdidos. Y eso llegan a eso. Y eso el que se fue, se fue.
0: Pero bueno, no, ya.
3: Ya, eso,
0: bueno, sí. Ya es cuenta nueva pinchada.
3: Sí, sí, ya de nuevo.
0: Sí, Chico, bueno, el Chico 3, Llanero 0, Jaguares 2, Cúcuta Deportivo 0. Eso fue el sábado. Y de ayer domingo, algunos partidos se jugaron en el mismo horario, otros más tardecito. Pero, por ejemplo, tenemos Alianza, le empató a Millonarios 2-2. Santa Fe 3 al Inter en el Campín. Tolima 1, Deportivo Cali 1. Empataron también. Fortaleza le metió 2 al Bucaramanga, que hizo 1. El Medellín. Ay, no, dejemos ese resultado de último para hablar con mi güey sobre lo de no, amigo.
3: ¿Cómo no?
0: Bueno, hablemos de ese partido de una vez. ¿Qué pasó, amigo mío, después del partido? Porque yo vi a Raulito como salido de la ropa.
3: Lo que pasa es que a la salida del estadio cuando terminó el partido.
1: ¿Eso fue en dónde?
0: Aquí en Medellín, que en Medellín perdió con las Águilas.
1: El papá está en vez de él, estaba en el parque viendo bailar.
0: Ah, no, tu papá, pero buen Copa Libertadores.
1: No, él se fue para el parque, no vio el partido en Medellín, se fue para el parque a ver bailar.
3: Bueno, sabía su papá y dígale que
0: estaba bailando allá.
1: Es que como que hay mucho baile en el parque de Bellos los fines de semana.
4: Sí, oye.
3: Pues ya había su papá y dígale que a Medellín se le acabó el bailado. Ya quedó eliminado, mijito, de ese torneo.
0: Pero vi una imagen, para Raulito descompuesto.
3: Hombre, lo que
0: pasó,
3: don Carlos, fue que comenzaron los hinchas, después de ver el resultado de Medellín, comenzaron a bucear, ¿cierto? A Raulito, no, a bucear, a tirar arengas y gritos.

0: todo eso.
1: Sí, berrar con los hinchas. Pues. Los,
0: y cuando Raulito se fue a entrar ya del que sale de allá del campo de
1: en la Boca Túnel.
0: En la Boca Túnel, hizo un gesto como de triunfo, levantando los brazos y diciendo.
1: En vez de victoria, levantaba los brazos.
0: En vez de victoria, mientras salía escoltado y lo sacaba rápidamente. Y eso enfureció a la hinchada. Claro, ¿cómo era posible que estaba celebrando? ¿Qué iba a celebrar si ya estaban eliminados? Si no ha tenido buenos resultados el equipo. Pues los hinchas del Medellín comenzaron a manifestarse en las afueras del estadio y a gritar y a pedir que la cabeza de Raulito y que te das acá y que la da cosa. Bastante incómodo.
1: Pero ¿qué es la cabeza? ¿Y para qué la cabeza, hombre?
0: No sé si de quién, pero no sé qué cabeza tampoco. El caso fue que eso va a ser incómodo eso de las
1: lo que lee uno es que el dueño del Medellín provocó a la hinchada después del partido, lo que se leen por ahí en algunos titulares.
0: Claro, y los hinchas estaban
1: y hubo disturbios que marcaron un partido entre Medellín también al final.
0: Y los hinchas estaban incómodos, bastante incómodos, porque es que decían, Medellín no viene bien. Viene a ser eliminado. Estamos eliminado que
1: pensaron en el pero tienen vida en Copa.
0: Sí, pues sí, pero como está jugando Don Carlos, tampoco es que haya mucha ilusión.
1: Bueno, ¿cómo quedan entonces, amigo mío, las llaves? Las llaves de esta, ya de la final pinchadito, de aquí el que.
2: Ahí sí, está más dura la cosa.
1: Un partido aquí, otro allá. Mm. Nacional le va a tocar con Internacional de Bogotá, que es Nacional, que es el líder del torneo, terminó como líder del torneo, enfrenta al último. El partido de ida, el primero, es en el Metropolitano de Techo, es decir, el partido de vuelta termina aquí en el estadio Atanasio Girardot. Siempre quienes son cabeza de serie tienen esa ventajita, que les toca con uno más débil y que les toca terminar de local.
0: Sí, señor.
1: Esa es la llave, Nacional Internacional de Bogotá. La... Un Nacional contra un Internacional.
0: Sí, señor, sí, señor. Mm. Que Internacional de Bogotá antes era la Equidad, sino que debía mucha plata y se cambió el nombre.
1: Ajá.
0: Y de ahí sigue Tolima contra Pasto.
1: Ese es Pasto Tolima. Ida en el Manuel Murillo. Sí, empiezan en Ibagué. Terminan en el partido en el departamental La Libertad. La otra llave, son 8 equipos, van 4.
0: Sí, señor. La otra llave, América contra Santa Fe.
1: Santa Fe termina de local. América inicia de local. O sea que tenemos el partido de ida, el primero en el Pascual Guerrero, el de vuelta en el Campín. ¿Y tu papá?
0: Ah, sí, señor. Y ya de ahí, Junior de Patrón contra Once Caldas.
1: El de ida en Palo Grande termina, cierra en el Romelio Martínez. No están jugando en Cartagena, en el Romelio Martínez. Esos partidos son los 9 y 10, los partidos de ida, ¿cierto?
0: Vamos a ver.
1: Y los de vuelta serán el 13 y 14.
0: Sí, señor.
1: 13 y 14 los de vuelta, o sea que tenemos ahí, ya de ahí quedan 4 equipitos nomás pinchaditos. Y ellos se eliminan y después ya quedan 2 y ahí sale el campeón.
2: ¿Nacional con quién le toca el primero?
1: Uno Nacional contra un Internacional.
0: Internacional de Bogotá.
2: Bueno, que sea la ya. Hay que llamar a Nacional para hacerle fuerza.
1: Ah, síguele a su papá que compre camioneta verde.
2: Sí, 8 de la mañana y 6, somos paisas, digo, mamá.
1: Regálesela a usted.
0: Sino que es que Raulito muy acuevadito, mijito, ¿cómo se puede atorear los hinchas bravos? Eso es como usted, pinchadito, se acuerda de las avispas, las gurras.
1: ¡Ah!
0: Es como tomarle la casa y ir a seguirles dando palo, mijito.
2: Y esos animales le tiraba a usted de lejos, y el de lejos lo perseguían.
0: Lo perseguían a uno.
1: Ah, no, lo persiguen a uno, ¿cómo no?
0: Eso picaba y lo mordía.
2: Mordía, esos animales son muy bravos.
0: Cierto, pinchadito.
2: Yo tengo señas. Le dejan a usted la marca.
1: Lo chichonean a uno.
0: O sea, lo de la cara tuya es de las gorras.
2: No, señor.
1: No, de las
0: gorras. Ya, sí, tener sellos en el cuerpo. Sí, señor.
2: 8 de la mañana, 17.
0: Saludos, pandones. Que vive jodiendo. Y saludos, don Weimar. Ay, no.

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0: 8 de la mañana, 23 minutos. Esta semana tendremos Vuelta Olímpica desde Copacabana. Vayan inscribiendo para la Vuelta Olímpica, ojo pues.
2: Mincha, usted se va a ir al día de la huevada, ya casi.
0: No, ya casi.
2: En La Ceja.
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2: 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Lo hacemos en La Ceja y en el segundo semestre venimos para Medellín.
0: Muy bueno.
2: Teatro en Medellín, ya les digo.
0: Estoy cansadito que yo voy para Caldas el 22.
2: Ah, pero usted llega ya allá, papi, le viene energizante.
0: Eso. No, eso es malo.
2: Ah, eso no es malo.
0: Eso es malo, papá, eso es
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0: Usted parece como a Cuevao.
2: ¿Ah? Todos hemos tenido un día, a un momento. Le voy a contar una historia. Una vez un amigo mío taxista se le pusieron la mano a una señora, ¿cierto? Y él es muy atento. Y se bajó, les abrió la puerta y todo, y le subió una bolsa a la maleta. Y cuando se bajaron por allí por Guayabal, el man se bajó y les abrió la puerta también. Y bajó las bolsas y les dijo, ah, va las bolsas. Yo, ¿cuál es bolsa? ¿El bolsa en donde nosotras? Pero si estaban al lado de ustedes cuando subían, no, yo no, tú no tenemos bolsas, y las abrió y era basura.
0: Ah.
2: Las señoras estaban paradas al lado de una bola de basura. Pasó por el Día de la Huevada.
0: 8 de la mañana, 24, aquí está Manolo Galván.
2: A verlo.

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0: Muy bueno, excelente, yo no pichingo.
3: Ay, sí, qué rico, en el mundial. Buenos días por el pinchadito.
0: Ave María, presidente.
3: ¿Cómo amaneció?
0: ¿Cómo amaneció? Muy bien, gracias a Dios.
3: Aprovechando que ya se fue don Carlos Tobón.
0: Sí, porque...
3: Yo no me cruzo con esos señores. Sí. Quería aprovechar, pinchadito, que me dijeron que hay un problema de natalidad en el Colombia.
0: Ah, sí.
3: Sobre los niños.
0: Ya no quieren tener niños. Mira, el tema de hoy estamos hablando. Que
3: sí, señor. Sí. Por eso quería opinar sobre el tema. Uh-huh. El gobierno nacional, lo que está bajo mi cargo, ya tomó decisiones sobre el caso.
0: Sí.
3: De ahora en adelante, todas las niñas que nazcan de hoy en adelante las vamos a bautizar Natalia.
0: ¿Y por qué Natalia?
3: Para aumentar el tema de la Natalia.
0: ¡Vaya a agachar!
3: Todas las niñas que nazcan de hoy en adelante en Colombia las vamos a bautizar Natalias.
0: Natalia.
3: Y así aumentamos la natalidad. Es que son fáciles las cuentas. Usted suma acá, hace Natalia aquí, Natalia ya va 3, baja 4, 2, 4, 5, 6, 7, 8. Y ahí tenemos más Natalias.
0: Muy bien.
3: Natalia de natalidad, y aumentamos la natalidad.
2: María, hombre.
3: Muchas gracias.
0: Mucho gusto. 8 de la mañana, 29 minutos. ¿Está quien canta aquí?
3: ¿Quién canta?
0: Arelis.
3: Arely Senao, sí, señor, claro que sí. Arely Senao, amiga mía.
0: ¿Y la conoce?
3: Sí, claro que sí. Sí, señor. Okay, sí, señor. Natalias.
0: Bala perdida.
3: Para aumentar la natalidad.

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5: Pinche.
4: Pero yo digo una cosa. Eso es muy caro.
6: Ah, pero...
7: ¿Qué es muy caro?
4: Lo que estaba leer.
7: Ah, ya. Pinchado, pues, mire, esa noticia se hizo viral el fin de semana y me pareció curiosa porque a cuánta gente no le ha pasado que en los aeropuertos, cuando van a viajar, les quitan sus cositas.
4: Sí, porque no las pueden llevar.
7: No las pueden llevar.
6: No, pero
7: llevar.
6: Hay cosas... Por ejemplo, hay cosas que uno... Uno en un aeropuerto, por ejemplo, en estos días que venía yo de dónde era, estaba en Bucaramanga. Estaba en Bucaramanga y llegaron con una cajita a la taquilla, ¿cierto? Ahí. Ah, vea, eso hay que mandarlo por tres cajitas. Esto hay que mandarlo por bodega, ¿cierto? Y llevan bien empacaditos.
4: Ahí donde se ve más, porque esa cosita que tiene ahí para meter el bolsito es muy estrechita, ¿cierto?
6: Sí, no, pero ahí. ¿Y sabe qué eran? Pues deducí yo. Eran armas, revólver, un revólver con salvoconducto, sí. O está salvoconducto y todo eso, porque eso no puede ir dentro del avión. ¿Sí? Ay, no, pero una armada en un avión. Y como eso, también a usted le pueden quitar corta uñas, navajas,
4: candelas,
6: todo eso. Hay cosas en el aeropuerto que usted sabe que no puede llevar.
4: Y las llevan.
6: Y las llevan. Entonces eso no se puede. Claro que en este caso es que qué guayabo.
4: Yo no traigo.
7: Aquí le preguntamos a usted qué haría si esto le hubiera pasado. Pues resulta que una mujer se bebió.
4: Y es una mujer.
7: Una mujer se bebió una botella entera de tequila Don Julio.
4: Que es muy caro.
7: Tras ser informada que no podía subirla a bordo en un aeropuerto de Estados Unidos.
4: Ay.
7: La pasajera recibió la advertencia por parte de la TSA debido a que la botella excedía el límite de líquidos permitidos en el equipaje del mano.
4: Uy.
7: En el lugar de descartar ella la bebida y dejarla en la basura, decidió abrirla. Y se la tomó rápidamente en plena zona de seguridad.
4: ¡Ay, antes de perra rasca la que metió!
6: Me la llevo en la barriga.
7: ¡Se la tomó toda! Obviamente, mucha gente la grabó ahí, claro. Otros pasajeros la hicieron viral en redes sociales. Varios testigos presenciaron la escena de asombro mientras la mujer intentaba terminarse de tomar la botella para no desperdiciarla.
4: Y cuando se montó al avión, no se estaba muy borracha.
6: Copetona.
7: Copetona.
4: Es una botella de esas bogadas. Eso
6: patea feo.
4: Patea.
7: Pues aquí lo que dice es que aún no se ha confirmado si la aerolínea permitió finalmente el ingreso de la chica al avión debido al estado de embriaguez en el que se encontraba.
4: Claro.
7: Ya las regulaciones de la TSA prohíben transportar recipientes con más de 100 mililitros de líquido en la cabina de pasajeros, pues este tipo de incidentes ha generado debate en redes sociales, obviamente con las normas y comportamientos de los usuarios en las terminales.
4: ¿Usted la tomaría?
6: No, yo la entrego, no soy capaz.
4: Sí, no,
6: pensando porque... que es que yo ya me tomo tres aguardientes, cualquier cosa que me tome yo, que pase de 5 tragos, yo ya comienzo a ver chapolas.
4: Preguntémosle a los oyentes que son tomadores de trago.
6: Pero venga, mujeres. Hay algo que a mí...
7: ¿Qué haría usted, por ejemplo?
4: Usted la tomaría, pero no, es que es cara.
7: No hablemos de solamente la botella de Don Julio. No. Obviamente es una botella. ¿Cuánto puede costar una botella de Don
4: 400,
7: Julio?
4: 400 mil más o menos.
6: No sé.
7: Yo creo que vale más.
4: No, eso vale como 300, algo así.
7: Sí, bueno.
4: Carita.
7: No sé, la verdad no sé.
6: Yo tampoco sé porque no consumo ese tipo
7: yo
6: de
7: yo tampoco.
6: Licor.
7: Más o menos, ¿cuánto puede valer?
6: Nosotros cuando tomamos trago caro,
4: yo cuando fui a San Andrés me llevé una.
6: ¿Se llevó una y cuánto?
7: ¿Y se la dejaron entrar?
4: Casi 300, no, pero allá no la
6: tomamos. Ah, se la toman allá. Pero hay algo que a mí me da mucha piedra pinchado. Por ejemplo, para usted ingresar al aeropuerto no le dejan entrar licor, botellas, nada.
4: Nada.
6: Pero si usted compra dentro del aeropuerto,
4: sí.
6: La puede viajar, sí.
7: O sea...
6: Puede usted, sí señor.
4: Así es la cosa.
6: Así es la
7: o sea,
6: cosa.
7: Usted entrando al aeropuerto no puede, pero
6: no
7: si
6: puede.
7: La compra adentro sí puede viajar con
6: sí
7: ella.
6: Sí puede viajar.
7: O
6: sí.
7: Sea que creo que más fácil es como un negocio interno que tienen ellos allá.
6: Eso es como a mí me pasó una vez en Bogotá que estuve en un festival de trova patrocinado por Aguardiente Antioqueño. Y a los que quedamos en los primeros puestos, Rey, Virrey y Príncipe... Nos daban una edición especial, que era una botella de aguardiente que venía en una cajita, lo más de bonito todo. Y a nosotros nos dijeron, hermano, llévesela, si quieres se la llevan y arriesgan a que se la quiten en el aeropuerto. Yo la puse en el aeropuerto. Y a mí me pasó, no me dijeron nada.
7: Ah, imagínese. Y aquí llegó. No sé. Imagínese.
4: Ahí está, pues yo no sé. Lo que pasa es que cuando digo que la señora va a haber sido por. Yo no sé.
6: No, ya no la dejó perder.
4: No la va a perder.
6: Yo no voy a perder 300 mil por acá, me la tomo.
4: Eso, la tomo. Pero de todas maneras, se puede perder el viaje porque no la van a dejar montar. Quién sabe si la dejarían montar. Que es el otro problema.
6: Borrachita, sí,
4: de es que la gente cree que tomando en el aeropuerto, hay gente que cree que porque ese avión usted prendido lo van a dejar montar. Si usted lo ve muy borracho en un avión, no lo dejan montar tampoco.
6: Un amigo mío una vez en un aeropuerto le dijo, no sé, está tomadito. Y yo, un poquito. Señora, usted no lo podemos dejar subir al avión prendido.
7: No.
6: ¿Y cómo el avión se ha prendido y él no le dice nada? Y no lo dejaron subir.
4: Dice por acá un oyente, me la tomo, claro, oiga. Mis
7: completica.
4: Mis ahorros botados.
7: Mis ahorros.
4: Pero es que el problema no es lo que uno lo tome, el problema es que usted cuando se lo tome, falta ver si no toman medidas y no lo dejan subir.
7: Bendito.
4: Es que ese es el problema. Es mejor perder un vuelo o perder una botella. Ahí está.
3: Pinche, vea. El negocio es el siguiente. Si usted trae el licor de otra cosa, muchas veces no se lo dejan pasar. Ajá. A mí me pasó viniendo de Panamá. Ella de whisky, el policía se enamoró y me dijo que no me las dejaba pasar. Entonces yo le dije, ni para mí, y las dejé quebradas ahí. Ahí quedó todo.
6: Yo también quebró. Haría lo mismo.
7: Sí,
6: porque es que usted es un licor que deja ahí, ellos se lo llevan, claro. No se pierde. Yo eso también iría al baño y vea la voto, listo.
4: La basura.
6: Ni para mí, ni para nadie.
4: La basura y ya.
6: Sí.
7: No, es que yo también siento que eso es como un negocio.
4: Sí.
5: Olímpica, buenos días. Pinche, lo que pasa es que a Pichingo
8: me la tomo, claro.
5: Se la dejaron pasar porque lo confundieron con un niño y ¿qué diría? No, pues este niño que se va a tomar eso, entonces por eso se la dejaron pasar.
6: No es porque es un niño, licor es licor.
4: Licor es licor.
6: Licor es licor.
4: Es verdad. Buenos días.
9: Y hay una edición de Don Julio 1942 que vale 1.200.000.
7: ¡Ah, no! Imagínese.
6: Esa sí me la tomo.
7: Que le toque uno a una de esas. No.
4: Y no solamente si hay tragos muy caros. Y que la gente en los aeropuertos utilizan los tragos caros. Katy, ¿usted qué haría? ¿Lo tomaría?
7: Ay, pinche, no sé, eso daría tanta rabia. Vea, pues como uno ya está acostumbrado a lo que pasa en el aeropuerto. Vea, imagínese que me tocó a mí en Europa. Cuando yo viajé de España a Francia, yo me había comprado un tarrito de desmaquillante porque se me había quedado aquí en Colombia. Y allá lo conseguí, me valió, póngale, como 100.000 pesos. Y tenía 110 mililitros. ¡110! Y no me lo dejaron pasar. Ay, a mí me dio una rabia.
4: Ah, pues yo le digo, yo no me la voy a tomar ni nada, pero me la echan en el equipaje y cuando llegue allá me la entregan.
7: Tampoco
4: la dejan llevar.
7: Ahí lo que yo digo, es mejor, como uno ya sabe y uno ya no puede pelear con eso, es mejor uno no comprar las cosas por fuera, más fácil. Sí. O las compra adentro, no las compre para que no pierda la platita. No,
4: pero vea, es que usted aquí la compra por 200, 300. Ya la compra por 700. Sí.
7: O si usted va a llevar maleta, la puede llevar.
6: En maleta, lo que pasa es que, por ejemplo, yo viajé mucho a Chile. Tuve una época que viajaba cada año a Chile, un encuentro de trovadores en Chile. Y usted sabe que Chile es la capital del vino, ¿cierto? Eso, ahí el vino es regalado.
4: Sí.
6: Allá, por ejemplo, una botellita de vino que aquí normalmente vale 200.000 pesos, allá usted lo consigue en 20.000 pesos, 30.000 pesos. Sí, sí. ¿Y cómo te parece, pinchado, que la primera vez que yo fui, me traje unas botellas y no me las dejaron pasar unas botellas? No me la dejaron pasar. ¿Sabes qué hicimos el otro año? Nos llevamos una maleta aparte vacía y la llenamos de vino y la envolvimos en unas cobijas y en unas ruanas y eso lo echamos por equipaje y aquí llegaron intactas. ¿Vio? Por la maleta.
7: ¿Avión?
4: ¿Cómo hace la gente para traer traquito de entonces?
6: Claro.
4: 8 de la mañana, 54 minutos en Olimpia. Señora, por señora.

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0: 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En este lunes, así vamos iniciando la semana de iniciar mes también, de iniciar mes, de celebrar el mes de la madre, de esperar muchas sorpresas que vamos a tener aquí en Olímpica Estéreo con nuestros oyentes y por supuesto cumpliendo milagritos. Este es un milagrito de emprendimiento, un milagrito que hicimos desde la semana pasada y que por supuesto pues hasta que no se cumpla no podemos hacerlo realidad al aire, ¿cierto? Hicimos un milagrito de emprender, de emprendimiento, un milagrito que ha estado difícil. Saludito muy especial para Yeldi Marcela Mora. Yeldi fue la que salió con nosotros al aire. Ella vive en el barrio Cabañas, tiene un emprendimiento como un tallercito de confecciones. Hace un año nos contaba que pues lamentablemente pues no le da los recursos para poderse comprar una máquina recubridora y es muy necesaria para lo que ella tiene ahora. Entonces pues hoy estamos en ese pro de poder ayudarla a emprender. El fin de semana hicimos como una fuercita con los oyentes a recoger para la máquina recubridora. Digamos que tuvimos algunas ayudas y logramos recoger 700,000 pesos, ¿sí? Nosotros ya habíamos inclusive cotizado la máquina recubridora, que la anuncié al aire inclusive porque quería saber si era buena, ustedes qué me recomendaban, y mucha gente me dijo que sí, ¿cierto? Pues esta es una Jack, es una ahorradora, tiene motor ahorrador, cuesta 1,600,000. Obviamente está de segunda, pero está casi nueva y me dan 6 meses de garantía, la llevan, la instalan, se la ayudan a manejar pues a la señora. Entonces obviamente como pues viene con garantía, viene con todo esto, entonces uno dice pues bueno, vale la pena comprársela a ella para no darle una carga más, sino al contrario, darle a ella soluciones a lo que en estos momentos tiene en su tallercito. Este es un milagrito para emprender, ayudarle a una mamá luchadora, guerrera, que se la está guerreando con su proyecto, que es emprendedora, y ustedes saben que no es nada fácil cuando uno está emprendiendo. Entonces hoy el llamado es para poder completar este milagrito. Llevo ya 2 días, toda la semana pasada y esta, espero que hoy podamos cumplirlo. Solamente estamos a 900,000 pesitos de poderla cumplir. Si usted hoy me está escuchando, es más, les puedo dar el número de la empresa donde yo compro las máquinas internamente y pueden pagarla ya directamente. O sea, quien quiera vincularse con nosotros hoy, ese es un milagrito para esta señorita emprendedora, Yeldi Marcela Mora. Ella es del barrio Cabañas y estamos ayudando a que pueda terminar de cumplir ese milagrito que tenía, de tener su maquinita recubridora. Las otras todavía las está pagando, imagínense. Entonces no es nada fácil. Si hoy me quieren apoyar ustedes con la máquina recubridora, me escriben a través de nuestro WhatsApp Olímpica 314-580-1049. Estamos para terminar de cumplir este milagrito, una máquina recubridora que ya nos falta, yo creo que un poquito más que la mitad, pero no importa, sé que vamos a cumplir el milagrito. Todos se pueden unir, todos nos hemos unido siempre para hacerle fuerza. Algunos milagritos se hacen más fácil que otros. Entonces, pues hoy espero poder contar con ustedes. ¡Listo! 314-580-1049. Este es el espacio de los milagritos. Así iniciamos esta semana. 9 y 12 minutos.
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2: Olímpica en el primer lugar, 9:35, escuchan los 104.9 FM. A esta hora vengo con tandita de avisos clasificados, que compra, que vende, si están en busca de empleo. Recuerden que seguimos haciendo la fuercita para comprar la máquina recubridora de doña Marcela. Si ustedes hoy se pueden vincular, si quieren apoyarnos, saben que pueden escribirnos a través de nuestro WhatsApp Olímpica 314-580-1049 para poder hacer realidad este milagrito. Un milagrito de emprendimiento. 9:35, escuchan Olímpica. Ya vengo con esos avisitos clasificados. 314-580-1049.

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2: Muy bien, escuchen Olímpica Estéreo. Avisito clasificado, qué compra, qué vende, si está en busca de empleo. Por acá dice Katy, buenos días, mi nombre es Jorge Monsalve. Él se ofrece como conductor con experiencia en urbanear en Medellín y su área metropolitana. Tiene licencia C2, pueden llamarlo al 312-678-6689, 312-678-6689. Avisito clasificado. Espérame, Fer, que no sé.
3: De cumpleaños.
2: A ver.
3: ¿Cierto?
2: Ah, cumpleañero.
3: Ah, claro. Imagínate que Andrea Loaiza está cumpliendo años de parte de Jorge Corredor, que la ama mucho, que es una persona maravillosa en su vida y que si se quiere casar con él. ¡Ay!
2: Se propuso matrimonio ahí.
3: Imagínate, pues.
2: ¿Cómo? ¿En serio?
3: ¿Serio?
2: Ay, ay, ay. Escuchan Olímpica, Estéreo, tanda de avisos clasificados. Por acá, esta es una oportunidad laboral. Están buscando operador de máquina y herramienta, ¿sí? Tornero fresador que tenga experiencia máxima de un año en el cargo, conocimiento básico en manejo de torno y fresador y responsabilidad y compromiso y buena actitud, ¿cierto? El sueldo, horario y condiciones al convenir, pueden llamar al 301-561-3041, 301-561-3041. Avisito clasificado, 314-580-1049, están buscando trabajo haciendo aseo, dice que tiene 2 años de experiencia, pueden llamar al 300-797-7893, 300-797-7893. Escuchan Olímpica Estéreo, tandita avisos clasificados. Por acá dice Katy, se ofrece enfermera profesional para realizar atención domiciliaria en Medellín y los municipios del Valle de Aburrá. Con todos los cuidados, más de 20 años de experiencia. Ah, pero no me dejó el numerito. Ah, sí, 302-454-4032. 302-454-4032. Escuchan Olímpica. Tanita, avisos clasificados. Dice Katy, ¿cómo estás? Por acá busco empleo en una finca o casa finca. Tengo experiencia en todo el tema del campo. Pueden llamar al 301-878-6433. 301-878-6433. Escuchan Olímpica. Se solicitan operarios cerca a la estación Acevedo del Metro. Pueden llamar al 300-628-6680. 300-628-6680. Escuchan Olímpica más adelante. Olímpica, 9:42 en minutos, ya regresamos.

María, estos dobletazos sí suenan muy bueno aquí en Olímpica de Utah. Los dobletazos de Olímpica. Una berraquera.

0: se la encargo.
1: Chiste malo, advertí. Chiste malo, por fin te la leí.
2: Que imagínate que llegó un señor donde el doctor, él dijo: doctor, dígame, es que voy de vacaciones, ¿qué puedo hacer para que durante mis vacaciones mi mujer no quede en embarazo? Y le dice: doctor, llévesela con usted.

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0: como hermoso, hermoso, hermoso.
1: Joan de García.
0: ¿Cómo dice hermoso?
1: Joan de García.
0: Ah, hermoso, hermoso. ¿Viste el chiste malo? ¿Cómo dices que?
1: Joan de García.
2: Se te salió el lado infantil, ¿no?
0: No, todos tenemos un niño muy adentro. Mire,
2: eso ya está, una guardería.
0: Ah, no, espérate, que eso eso me dice la gente, eso me dice la gente. Todos llevamos un niño. Es más, nunca dejes que ese niño interior se vaya, desaparezca. Todo, deja que ese niño interior, mi estimado chiste malo, te acompañe por siempre.
2: Forever, forever,
0: sí,
2: forever.
0: O sea, ese niño interior no lo dejes apagar, mi estimado chiste malo. Aunque hay gente que dice que yo tengo una guardería. Pero
3: total. Pero, oíste, Handel, ¿qué se siente tener una nalga viral como la tuya?
0: Bueno, no.
1: Peluda.
0: No, no, pelado, pero déjeme al menos saludar, hermano, déjeme llegar, pero uno llegando, hermano, y el otro ese, es que eso no es bullying.
3: ¿A usted choca cuando la gente te dice el nalguipeludo García el gorila García?
0: Sí,
3: te,
0: sí,
3: porque el te gorila. Molesta eso,
0: sí.
3: Porque a mí me parece muy mal hecho, pero pues muy gracioso.
0: Sí, sí, sí. Sí, sí me molesta. Sí, deje trabajar, hombre. Él va de serio. Desde que llega este señor ya con...

0: con el burling.
1: No, es que eso es un burling. Si fuera un bullying, vaya, pero este es un burling de burla, hermano.
0: Ah, burling es de burla.
1: Burla, se está burlando, hermano. Está burlando. ¿A qué me da yo todo el día? La primera en sintonía. Ya pasó el fin de semana.
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1: Aquel medallo todo el día, la primera de sintonía. Gracias por escucharnos. Los queremos mucho, la familia olímpica. Chiste malo, ya pasó. Hay gente que todavía sigue en puente, ¿o qué?
0: Sí, hay gente que todavía sigue en puente.
1: Yo noto que hay gente que todavía no llega.
0: No ha llegado y no va a llegar.
1: No van a llegar. ¿Será que les dijeron que hoy también era festivo?
0: No. Si les dijeron, eso está.
1: Chiste malo, fue el viernes el festivo.
0: El viernes fue el festivo.
1: ¿Y hoy?
0: Hoy es lunes normal.
1: Bueno, aquí estamos en Olímpica Estéreo. Llegó el mes de las madres. Chiste malo, música de mamá, por favor. Empiezan a salir esos clásicos. Todos tienen una madre, ninguna como la mía. Mamá vieja, madrecita ideal. Los versos a mi madre.
0: Ah, pero se lo sabes todo.
1: Eso es un case, hermano. Madre del corazón.
0: Se hermano un case pa.
1: No, prácticamente estamos en el mes de la madre. O sea, venga, chiste malo. Vamos a hacer cuentas. Hoy es 4. O sea que ya, este domingo ya mayo.
0: ¡Ya! Esto se acaba.
1: Pero como así que, o sea, entró mayo. No, pero coma. Ya, don Ebro, calmado. ¿Qué está haciendo, mijo? Llamando a su mamá. No, su mamá le ha tocado muy duro a don Ebro. Hay mamás que les ha tocado, creo que más duro que otras, ¿cierto? Y la mamá de don Ebro, o sea, y no solamente la mamá, la abuelita. Hasta la abuelita también
0: la
1: chupaba.
0: La abuelita también la chupaba.
3: Tía, hagamos una cosa. Juguemos que usted era mi mamá y que usted me amamantó.
1: Vea, don Ebrio. Siga llamando a su mamá, como la ha llamado siempre, a ver si lo perdona. Ma, ¿cómo es que usted le dice? Mamá.
3: Ma.
1: Pon una vaca, hombre. Bueno, aquí estamos en Olímpica, estamos en el mes de las madres. Este domingo, Día de Madres, ya está activo nuestro WhatsApp de Olímpica, porque aquí en Olímpica celebramos todo el mes. La mamá.
3: Yo digo que mi mamá me está haciendo trampa. ¡Otra vez Día de la Madre! Sí, sí. ¿Qué hace que yo a mi mamá le regalé 100 mil pesos por la mañana y por la tarde me estaba devolviendo la plata porque cogiera taxi?
1: Descarado, don Ebrio, hombre. Este domingo, Día de las Madres, todo el mes aquí en Olímpica Estéreo lo vamos a celebrar para las mamás con la palabra madre o mamá. Escribe en el WhatsApp. ¿Me repite el WhatsApp, don Chistema?
0: 314-580-1049.
1: Ese número hay que tenerlo ahí de una vez guardado en el WhatsApp de Olímpica, en su celular. Téngalo ahí, póngale Olímpica Medellín. Ese número le sirve hasta para remedio. Ve, ahora en el mes de las madres, la misma mamá puede pedir el regalo que quiera. Escribe la palabra madre o mamá y listo. Dejas el datico ahí y te inscribes. Un electrodoméstico, una serenata, una cena. O sea, hay muchos regalos para mamá.
0: ¿Qué es lo que más pide la mamá?
1: No, pues yo enseguida vamos a escuchar a ver qué es lo que están pidiendo. Vamos a escucharlas. Pero eso sí, un regalo para usted, mamá, ¿no?
0: Ah, sí.
1: A poner a...
0: Que una olla a presión para cocinarle al hijo. No, yo no sé.
1: Volvemos a lo mismo de cada año. O sea, entonces, lo que la mamá pida. Si la mamá es feliz con una olla arrocera, ay, ya verá, chiste malo. A uno sí le da como de riondera y dice, pero es que una mamá pidiendo la olla. Ah, si ella la hace feliz. La olla arrocera, pídala.
0: No hay olla arrocera para cocinarle a todo el mundo.
1: Por eso pienso yo, pero si la mamá es feliz con la olla, va a ver cuántas personas pidiendo olla arrocera. Es las mamás.
3: Madre, si te dan platas en este Día de las Madres, por favor, dámela a mí en adelanto del Día de los Padres. He dicho, puta.
1: Bueno, aquí estamos. Saludo especial para las mamás por el regalo de la vida, por la salud, por el techo, por los alimentos, por la fuerza de volvernos a levantar cada vez que nos caemos. Gratitud con todas las mamás, porque tener personas que nos amen y a quienes amar es un privilegio que no deberíamos dar por un hecho. Le cuento una cosa, chiste malo.
0: No, chiste malo.
1: Es que usted sabe que cuenta con su mamá. ¿Cuántas mamás obviamente no están presentes? Hay mamás que ya se fueron.
0: La mía ya está por allá.
1: Pero ¿sabes qué? Tienes un angelito, chiste malo.
0: Sí.
1: Hay un angelito que nos cuida. Ellas, así estemos en este plano terrenal o estén más allá del plano terrenal, ellas nos están cuidando.
0: Y entre más nos manejemos bien, más nos alumbra, más nos cuida.
1: Ese es el mejor regalo. Uno como hijo Yo sé que muchos dicen, ah, pues que yo no tengo plata por regalo. Mire, la mamá no necesita regalo, la mamá necesita que usted me está escuchando, usted se maneje bien y ya. Ese es el mejor regalo para una mamá. No le dé dolores de cabeza a su mamá, no le saque la piedrecita a su mamá. Manéjese bien, es el mejor regalo. Ya lo demás vendrá por añadidura, obviamente. Un tema de madre a la sombra de mi madre, el que más le gusta chiste malo aquí en Olímpica Estéreo. Y vamos a escuchar a las mamás que se están inscribiendo en el WhatsApp de Olímpica. Todos tienen una madre, ninguna como la mía, dice la canción. La mamá de las emisoras Olímpica, saludando a las mamás. ¿Sabes cómo me dicen?
0: John Hunter García, mamá.
1: Este tiene toda la razón. Ya.
0: Ay, no.

Que llega la parejita, la esposa, y le dice al esposo: amor, ¿usted no ha visto un libro mío que tiene como título ¿Cómo vivir 100 años? Y le dice el esposo: oh, yo lo boté a la basura, su mamá lo estaba leyendo.

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0: Alexander?
1: ¡Ay, me pareció escuchar una linda gatita!
2: ¡Una mamá olímpica!
1: ¡Esa es una mamá olímpica!
0: ¡Hola, John Hunter!
1: ¡Si usted es una mamá, mamacita olímpica, mamá, mamasota, mami, bebé! ¿Es qué? ¿Qué más pues? ¡Bien, no, no!
2: ¡Una masita!
1: ¡Una masita, mamacita! ¡Está celebrando el mes de las madres! Pinchadito, usted es como una madre para nosotros también, ¿no?
3: ¡Ah, sí!
1: Sí, usted es como una madre... ¿Una madre, chiste malo o qué? ¿Una tía?
3: No, una madre, porque yo voleo madre desde los... Ay, mi María, 33 años.
1: Usted 33 años voleando a la madre.
2: Pues, pucha. Y le volé a la madre a todo el
3: mundo. Que sea.
1: 33 años voleando a la madre.
3: 18 años con la madre.
1: 33 años. Uy, venga, le voy a preguntar algo, pinchadito. Póngame, señor DJ, don Chistemalo, póngame, por favor, ¿cuál es el tema de madres que a usted más le gusta, pinchadito? Usted que lleva haciendo mañanitas a mi madre, levantando a mamá muchos años con ese programa. Ojo que el domingo vamos a tener mañanitas a mi madre, obviamente. Don Pinchadito, ¿cuál es el tema de madres? Yo sé que hay muchos, pero que usted diga, deme dos pues, que usted diga. Vea, hermano, para mí, es que es difícil escogerlo.
3: Sí, es que hay muchos.
1: Hay muchos.
3: Por ejemplo, Mamá Vieja de los Visconti.
1: Ese es uno de los infaltables.
3: Es un himno.
1: Ese es uno de los infaltables.
3: Mamá Vieja.
1: Hoy te canto desde aquí. Ah. Es de los Bravos. Yo creo que deberíamos hacer una encuesta. ¿Cuál es el tema más representativo de madre, pues?
4: Hander, a vos, ¿cómo te gusta que yo te diga? ¿Hander madre?
1: Sí.
4: ¿O Hander mamá? A mí me parece que Hander madre es como muy adulto, pero ya sí. Cuando sí. Uno le dice a un amigo...
3: ¿Mamá?
4: ¿Mamá?
1: Sí.
4: Ya eso tiene otra connotación.
1: Pues, hermano...
4: Más íntima y...
1: No, no.
4: Y más familiar.
1: No, a mí me parece que si me lo dice con respeto, yo lo recibo.
3: Mamá
1: porque yo me considero una madre para usted realmente. ¿Cuántos
2: ya todos van a ser mamás.
1: ¿Cuántos
2: pues?
1: Consejos? ¿Cuántos regaños? Vea, chiste malo, estas canas que yo tengo.
2: ¿Cuáles?
1: Estas. Usted la mitad de estas canas me la da acá usted y un ebrio. Y un ebrio.
3: Y usted sí que lleva al lado de chiste malo.
1: Ave María. Vea, estas canas. Vea, la mitad de las canas que tengo. Me la ha sacado chiste malo y la otra mitad don Ebro. Y últimamente pinchadito. Y últimamente
3: pero
1: pinchadito.
3: Yo soy mal
1: sí, últimamente usted también.
4: A ver. Venga, piquito.
1: No, piquito no, que más piquito. No, hombre, hasta ahora no.
4: Fastidioso,
1: fastidioso no. Que me dar un pico aquí delante de todo el mundo. Don Pinchadito, estamos hablando de temas de madre.
3: Listo, otro.
2: Ya por, está otro.
3: Por el amor a mi madre, Antonio Aguilar.
1: ¡Ay, ese es de los míos! ¡Ay, parce, es de los míos! Por el amor a mi madre. Este es como...
2: Como una dulzaina.
1: Sí, este es de los míos.
2: Ah, pero son todos de los tuyos, pues.
1: Antonio Aguilar, para mí tiene... son muchos los temas de Antonio Aguilar.
3: Tiene mucha música.
1: Pero estamos hablando de madres.
3: Adiós, madre querida.
1: Adiós, madre querida. También es bonito ese.
3: El hijo ausente.
1: Póngamele chiste malo.
3: No, sí.
1: Póngamele, puede ser mano. Eso es una cosa.
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1: ¿Cuántas veces Don Ebro le dedicó a la mamá de ese tema? Que por el amor a mi madre voy a dejar la parranda, yo ya lo bebiendo.
3: No,
1: muy bravo. ¿Cuál es este?
3: Ese es el dijo.
2: No, adiós madre querida.
3: Adiós madre querida.
5: Tener
3: es que Antonio Aguilar tiene música madre.
1: No, Antonio Aguilar sí
2: tiene. Lo que
3: pasa es que el hijo desobediente.
1: Ah, ese se la dedicó,
3: claro.
1: El hijo desobediente tiene historia. Porque ese disco, con ese disco llora Don Ebro. Porque es el más desobediente de todos. Y la abuelita y la mamá.
3: Oiga.
1: Ah, no, es una cosa. Vamos a hacer un en vivo esta semana, pinchadito, para escoger el tema de madre.
3: Las madres.
1: Para escoger el tema de madre.
3: Las madres nunca mueren del charrito negro.
1: Más que mucho tema.
4: Hombre, me dicen disque conchudo a mí. Y yo conozco gente que el día de la madre va donde la mamá a desayunar. La invitan disque a almorzar. Y apenas ven la fila larga del restaurante, le dicen a la mamá: mamá,
3: ya no
4: vámonos para la casa y más bien hace un sancocho para todos.
3: Ay.
4: Oh, sí, me puta. Que son muy desconsiderados. Y me dicen a mí,
1: No. Yo digo una cosa, lo que pasa es que hay que ser sincero, domingo donde usted vaya a la fila el bravo.
3: Oiga,
1: y uno pone a la mamá a la fila, muy bravo. Pues tiene dos opciones, o reserva o le hace la comidita a la mamá en la casa.
3: La reserva, el caballo sin reserva.
1: Sí, porque es que uno va a hacer fila, pues poner a la mamá a hacer fila a un restaurante de 3 cuadras, muy bravo.
2: O que los nietos y los hijos la atiendan.
1: Porque
2: siempre
1: es
2: son
1: que...
2: todas las mamás se van para la cocina.
1: Por eso, no, que la atiendan el domingo para al menos, ¿no? Hay muchos temas de madre.
3: Charrito negro.
1: Bueno, esta encuesta seguirá. Vamos a hacerla mañana. Está bravo. Por ahora, quiero escuchar el hijo desobediente tema que le dedicó la mamá de Don Ebrio, o no sé si Don Ebrio es la mamá, pero igual esa le sale a Don Ebrio.
3: A todos le sale.
1: Esa le sale a Don Ebrio.
4: Oh, mamá, mucho más. Mamá, usted sabe, mamá, que yo lo único que tengo para darle es brega y lidia.
1: Ay, qué pecadito de la mamá y la abuelita. Se han sufrido con Don Ebrio. Y las historias de la mamá y la abuelita con Don Ebrio, todo este mes las vas a escuchar con Olímpica.
2: Quien tenga la mamá viva, disfrútela.

Este sí que es muy bueno. Con este los voy a dejar, pues vea, regaos. Que se montó un señor a un taxi y el taxista le dijo dirección. Y el señor dijo: Enrique Segoviano.

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0: Ah, como se pasa de bueno. Como se pasa de bueno aquí en Olímpica.
1: Mericé, Mericé.
0: A ver, que cante el maestro, que cante el maestro, que cante el maestro. Que cante el maestro. Póngale, póngale, póngale. Oiga eso.
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0: ¡Oh! ¡Maestro!
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0: Tú escribiste mi nombre.
2: Exacto. Y yo el tuyo también.
0: Y yo el tuyo también.
2: Y él

0: Olvidaré.
1: Ese paso.
0: El niño que.
1: Ese paso me lo. Eso.
0: Los niños llorando, las palomas no, volando.
2: Llorando no.
3: Ay, cuenta, chiste malo. Chiste
2: los
3: malo.
2: Niños jugando.
0: Ah, los niños. Chiste qué malo. Recuerdo, ¿no?
4: Qué recuerdo.
2: Qué recuerdo. Sí.
4: No, un aplauso. Que... Un aplauso está con nosotros el maestro Bonnie Cepeda. Bueno, estamos por TikTok, muchachos. Háganme un favor, me avisan cuando estemos ya por TikTok, por favor.
3: Yo quiero entrar.
4: Entren ya mismo. El TikTok de Olímpica Estéreo Medellín. Ya le

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0: No, problemas tenemos todos. Bienvenidos y bienvenidas todos al programa de Los Entusados. 314-580-1049.
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0: Bienvenidos y bienvenidas todos al programa de Los Entusados. Para usted llamar el 314-580-1049. Aquí está Eri Ramírez, la canción se llama Esta Vez Ya No. Sonando en Olímpica, 314-580-1049. Márquelo ya, desahóguese. ¡Ay, ay, ay!

0: 12, 14 minutos. Mijo, buenas tardes.
1: ¿Aló? ¿Qué haces, chincao? ¿Aló, aló?
0: ¿Qué más, hombre?
1: ¿Qué más? ¿Bien o no?
0: ¿Bien o qué?
1: Bien pichadito, bien.
0: ¿Llevado el berraco o qué? ¿Con el corazón sufrido? Tengo el...
1: Hombre, un poquito entusiasmado, pinchado, pero bueno, llevándola.
0: Tengo el corazón sufrido, lleno de ilusiones.
1: Ah, no, llamándolo así, por acá es de Chinchina Caldas.
0: Ah, pues pucha, está por en Chinchina Caldas.
1: Sí, pinchado por acá, cogiendo cabecito, que ya hay granito.
0: Ah, eso me contaron los oyentes esta mañana también, que en muchas partes... ¿De dónde es que me llamaron? Ay, ¿cómo es que llamo a este pueblo? Ay, se me olvidó. Bien, no sé.
1: Por bueno, allá por... pinchado, ya hay mucho andariego por ahí cogiendo café.
0: No, y en ese departamento de Caldas, Chinchiná, Santa Rosa, Marmato, todo eso por allá, Quinchía, ah, no, ese Risaralda.
1: Quindío.

0: Sí, nos escuchan mucho por esos lados. Yo notaba mucha llamadita allá, pero qué bueno, hombre.
1: Oiga, pintado, es que yo me pregunto, ¿será que es que por acá no hay olímpicas, que no los escuchan?
0: No, por allá sí hay, por allá está Olímpica Manizales, está Olímpica Pereira, está Olímpica Armenia, está Olímpica Neiva. Lo que pasa es que a la gente le gusta Olímpica Medellín en la Tusa.
1: Sí, sí, se escucha.
0: Sí, sí, no se oye. No, por hasta nuestros compañeritos, claro. Usted sabe que esta organización Royal Olímpica cubre todos nuestros departamentos de Colombia.
1: Y acá está Rommel.
0: Ah, Rommel, el de Manizales.
1: Rommel Patiño.
0: Eso, el de Manizales, mijo. Oíste, vos qué, soltero, casado, ya te pasó cacho.
1: Ah, pintado, recién separadito, sacado del horno.
0: Ay, se acabó la relación hace poquito.
1: Sí, pinchado.
0: ¿Y eso qué te pasó, pues? ¿Cuánto tiempo con la señora?
1: Pinchado, 4 añitos larguitos.
0: Ah, duraron muy poquito. ¿Y le metiste muchachito, no?
1: No, gracias a Dios.
0: No, le metiste un muchachito, no.
2: Ay, ay, ay.
0: Ay, ay, ay. ¿Y por qué se separaron?
1: Oh, pinchado, yo no sé, ya no nos estábamos entendiendo porque... O sea, siempre muy responsable, yo vivíamos juntos, pero pues a ella no le gustaba que saliera ahí al pueblo a tomarme la cervecita, las frías.
0: ¿Cómo así?
1: O sea, yo siempre muy responsable con lo de la casa, pero, con ella y todo.
0: Pero te ibas para el pueblo a tomarte la cervecita, a ella no le gustaba casi.
1: Pues usted sabe que cuando uno sale para la pues por la remesa, uno se toma sus frías, ¿sí o no?
0: ¿Y por qué no la llevaba ella para el pueblo? Los maridos acostumbran a llevar a la señora para el pueblo, la montan en el anca o la montan en la moto.
1: Es que yo la invitaba, le dije, vámonos en el turno, es por la mañana y nos venimos por la noche, mandamos la remesa para la casa. Y no, pinchaba que no me podía tomar la cerveza y me tocó ver. Decirle que fuera
0: la por una cerveza, por no, de la querían mucho, porque yo no dejo a la señora por una barraca de cerveza, pues, o por quedarme en un pueblo bebiendo, pues. Yo no dejo a la señora que la quiera.
1: La cosa es que lo controlan a uno, porque ella, en vez de decir, no, este man es responsable y todo, tiene derecho a tomarse su cervecita.
0: ¿Oíste?
1: ¿Sí
0: no? ¿Y pero te emborrachabas? ¿O sea, te quedabas hasta tarde o te ibas por ahí pa?
1: No.
0: ¿Oíste? Decime la verdad. ¿O te ibas por ahí donde suenan las cortinas?
1: No, ¿Ah? Yo no, me tomaba mis cervecitas, pero ella no le gustaba, entonces...
0: ¿O te ibas por ahí a buscar lo que no te ha perdido?
1: Para nada.
0: ¿Cómo llama el pueblo?
1: Chinchiná.
0: Y hay muchacha muy bonita en Chinchiná.
1: Uy, hombre.
0: Ese pueblo tiene fama de tener muchachas bonitas chinchinadas. Eso era que vos te volabas para tomar cerveza y a ver nalgas para en ese parque.
1: Pero uno siempre ahí muy serio y todo. Entonces, no, como para no dejarme controlar, pincha, me tocó decirle que no.
0: O sea, te choca que te controlen.
1: Sí, pinchado, pero, o sea, es injusta causa porque, como le digo, yo ni siquiera la ponía a trabajar, solo me gariteaba.
0: Solo
1: le pedía eso.
0: Y pero le hago una pregunta. Ella, ¿cada 8 días vos te quedas en el pueblo cerveceando?
1: Pues no cada 8 días, pero sí por ahí cada 15.
0: Cada 15 días. Y ella era la que te gariteaba al corte, al cafetal.
1: Sí, la que me gariteaba, claro. Bueno.
0: ¿Y por qué se volvió así? ¿Ella era así? ¿O por qué? Porque es que, bueno, uno que se queda en un pueblo...
1: No, siempre ha sido así, pintado, siempre desde que nos conocimos, pero pues ya me colmó la paciencia. ¿Y yo le dije, mami, yo a usted la amo mucho, la quiero mucho, pero, o sea, deme mi espaciecito, que eso es con lo que yo me entretengo y ya.
0: ¿Y entonces a ella no le gustaba irse con vos a tomarte las cervecitas por ahí?
1: No, nada, pintado, incluso una vez me llegó de sorpresa ahí al grill y no, yo estaba con mis amigos normal, juicioso.
0: No le hiciste nada pues para que ella desconfiara, nada.
1: No, nada, pintado, bueno. Pero me quería tener era ahí al corte.
0: Bueno, eso es una decisión que usted tomó, es una decisión, usted quiere su vida libre. Y ahora usted no va a tener una mujer que lo moleste. Ya pues, ahora sí ya no se queda tomando cerveza. Ahora ahí se va a cabo chiva para la catra. Ahora sí, póngale que era, que ya no se queda en el pueblo.
1: Es que lo controle, a uno es muy berraco, hermano.
0: Por eso, entonces yo digo una cosa, si a un hombre o a una mujer va a tener una relación, no es que lo controlen, pero que ya usted, que es que ya me puedo quedar bebiendo, parrandeando, eso ya es otro cuento. Por eso usted se queda solito. Mire, usted en este momento se puede ir a la hora que le dé la gana, a la hora que quiera, para un parque, a beber, a gastar la platica del café, lo que usted quiera, y nadie lo va a molestar. ¿Es mejor eso o usted le respondería a una mujer? Va a preguntarle a los oyentes. ¿Listo?
1: Listo, pinta.
0: Bueno, mío.
1: ¿Cuál quieren?
0: ¿Cuál quieren?
1: Dos pasajes de Lupe y Polo, pinchado, música para carreteras, papá.
0: Música para carreteras. Hágale, yo le pongo dos pasajes de Lupe y Polo. Bueno, pero esto da para muchas parejas. Muchas parejas que se cansan, que se casan. Muchas parejas que se van a vivir juntos. Y, hombre, o sea, a ver, yo digo, no es amarrar. Pero no es lo mismo usted estar soltero que ya tener un compromiso. Que usted se pueda tomar una cerveza, sí se la puede tomar. Pero que ya usted se vaya a quedar en el pueblo hasta las 12, una, mande el mercado a la casa y que usted va a quedarse parrandeando por ahí como lo hacía cuando... Yo creo que no es lo mismo. Usted rompería una relación si la mujer o el hombre, porque lo pongo en el caso de un hombre, que él, por ejemplo, él si la mujer se le fuera a caucho y a beber cerveza al pueblo y él se quedara en la casa, ¿él cómo reaccionaría? Es mi pregunta que yo me hago. Si el caso fuera de él, el trabajador, el que trabaja, el que se, yo no quiero salir al pueblo, vaya usted y la mujer se le quede en el pueblo, porque también las hay, tomando cervecita y que le llegue tarde, toda prendidita, ¿él cómo reaccionaría? Esa es mi pregunta, lógico, que uno sí se puede tomar y tomarse sus espacios. Pero yo digo una cosa, la vida de soltero al tener un compromiso no es la misma. Para mí no es la misma. Buenas tardes.
2: Pinche. No, ese man no quiere a la mujer, hombre.
0: No la quiere.
2: El que la tiene no la valora y los que no la tenemos la quisiéramos tener. No, por Dios bendito. Si ese tipo quería estar solo bebiendo, entonces ¿para qué se casó con esa señora?
0: Sí.
2: No, ese man no la quiere, pinche. Yo
0: a mí el que me diga.
2: Olímpica porque me pone de todo y bien bueno.
0: A mí que el que me diga que cuando usted se va a vivir con una mujer, cuando usted se va a vivir con una persona, la vida va a ser igual, está equivocado. Y está equivocada.
3: ¡Ah, bestia!
0: Y si vayas tomatraguito, y si vayas parranderita, o si vayas parranderito, y quieres seguir en las mismas, esas relaciones empiezan a dañarse.
4: Pinche, no, uno sale.
0: Sí.
4: Al pueblo sales con la gallina, pinche.
5: ¡Ay!
4: No, si sale a cervecear, se va con ella, para eso no. Está con una pareja.
0: Ah, no.
4: Pero ¿cómo la va a dejar en la casa, pues, pinche?
0: No, hay que salir con la gallinita, eso porque dice gallinita.
4: Y uno por allá cerveceando, sí. ¿Con quién sabía haciendo qué? Pinche.
0: Pero le dije, uno para en ese pueblo, para allá mirando puras muchachas, ay. Por algo era que no la lleva. Pues no estoy diciendo que le esté haciendo cosas mal hechas. Pero por algo era que no la saca para el pueblo.
4: Yo escucho el infierno porque me pone todo.
0: Y bien bueno. Buenas tardes.
2: Pinche, ¿cómo vamos? Pinche, no, ese man está jodido. Oiga, pinche, salúdeme mi mujer aquí, la Virginia Risaralda. Está cumpliendo 28 años. Yesenia Giraldo, que la amo mucho.
0: Listo, a Yesenia, vaya, mire, más de por allá de Risaralda. Yesenia, allá en la Virginia Risaralda, también escuchando la Tusa y Olímpica. Esa es la pregunta, usted acabaría con un matrimonio, usted acabaría con un hogar, que usted ama a su pareja, ama a su mujer, ama a su hombre, porque le digan, ponga bebé, pa, en el pueblo no es que por ahí tomando cerveza. Yo digo, si uno ama a la persona, uno le hace caso. No es que lo estén manejando a uno, no es que la persona lo esté teteando a uno, no es que esa persona lo mande. No, yo digo que uno cuando ama a una persona y la quiere de verdad, uno, ¿cómo se dice? Cuando uno ama a alguien y cuando uno quiere vida y cuando uno quiere a alguien en la vida, uno rechaza muchas cosas. Demasiadas. Demasiadas cosas tiene que decirle usted no.
2: Pinche, ¿cómo estás? ¿Bien o no? Pinche, no, mi hijo. Eso ya cuando uno está casadito, organizado, sí. Hermano, ya tiene que llevar una rutina diferente, sí. Y una disciplina, hermano, para que todo funcione.
0: Es verdad.
2: Yo escucho Olímpica porque me pone todo y bien bueno.
0: El hombre soltero, mujeriego, parrandero, toma trago, que crea que se va a dar una vida la misma teniendo una mujer, entonces... Mejor no se te consiga una mujer, lo mismo que una mujer. Una mujer que le guste parrandear, que le guste salir, que nadie la joda, que nadie la moleste, que ella se va para donde quiera. Y se va a conseguir un hombre, ¿qué va a hacer ese hombre? La va a empezar a molestar, ¿para dónde va? ¿Qué está haciendo? ¿Para dónde se fue? ¿Dónde está? Contésteme el teléfono, ¿por qué lo apagó? Así van a empezar, no me digan que no. Que si un hombre consigue una mujer bien parrandera, bien pati contenta, que le guste andar, pasear, salir. El hecho de pasear, salir y ser uno parrandero no quiere decir que uno se lo vea cualquiera. Pues porque toda la gente cree que el que es parrandero o la que es parrandera se acuesta con cualquiera. No, eso tampoco es así. Pero hay gente que le gusta mucho las parrandas, divertirse. Entonces una mujer que sea así, pues si se consigue un hombre, ahí le va a dañar la vida. Y si usted ama a esa persona y se ama, pues tiene que olvidar muchas cosas, pienso yo.
2: Buenas. Pinche, no la quería. ¿Por qué no compró la cerveza y las tomó en la casa con ella?
0: ¡Eso! ¿Por qué no compro una caja de cerveza y se la lleva para la casa cada 8 días?
5: Estamos presentando la tusa olímpica.
0: Eso es que le gusta la cantinita al hombre. Es que le gusta y que no le jodan la vida. Por allá seguro en ese pueblo toca.
4: Pinche, lo que pasa es que ese man quiere la misma vida de antes, pero oiga, con guisa.
0: Con guisa, oiga. Claro, la que le gariteaba allá en el cafetal. La otra no le caba acá, muchachos. Eso no es lo mismo, eso no es lo mismo.
6: Y el hombre soltero es medio animal y casado es un animal completo, pinchadito.
3: ¡Ay, ¡Ah, bestia!
0: Y en los cafetales de Manizales, ahí fue, pucha. Como hay de muchachas bonitas para allá.

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0: Historias de amor, historia de entusados, casos de la vida real. Mire que cada historia tiene mensaje, charlamos. Mire, lo de irse uno a vivir con alguien, la vida le cambia. Cuando usted ama a una persona completamente y cuando usted decide formalizar un hogar con una persona, eso no es lo mismo que estar uno soltero. ¿Por qué? Porque uno ama a esa persona y no es que uno se vaya a dejar manejar de la persona, no. No es que un hombre se deje manejar de una mujer, no es que una mujer se deje manejar de un hombre, pero si uno ama a una persona... Ya usted no puede ser el mismo tomatrago de siempre. Ya usted no puede ser el mismo mujeriego. Ya una mujer no puede ser... Por eso se llama amor y por eso se llama respeto. Y usted no ve por los ojos y no ve una sola persona. Cuando usted ya no ve por los ojos de una sola persona y quiere tener mocita y quiere tener de todo, ese matrimonio no le va a funcionar. Téngalo por seguro. Buenas tardes.
1: Buenas tardes, Pinchadito.
0: ¿Sí o no, mi amor, que cuando ya uno empieza a buscar a otra persona, a otro, ya ese matrimonio no funciona?
1: No, ya no funciona, Pinchadito, mijo, por Dios bendito.
0: Yo no conozco la primera mujer o el primer hombre que diga, ay, no, a mí me gusta que la mujer mantenga mozo. O que la mujer diga, ay, no, a mí me encanta que mi marido tenga mujer por la calle. Yo no conozco el primero que diga, pues, que le gusta.
1: Pinchadito, Dios me lo bendiga.
0: Amén, mi amor, soltera, casadita, ya me estoy trilín.
1: Ah, Pinchadito, lo que pasa es que yo te estaba hablando porque esta mañana hay una información de un empleo para una persona.
0: Mi amor, interna, ya la consiguieron, ya la consiguieron, mi cielo. Eso hay que llamar ahí mismo.
1: Ah,
0: bueno, ya, mi corazoncito, mi chao. Estamos en la tusa, eso es de una y más esta mañana. Sí, yo no conozco el primer hombre que diga, ay, yo me caso con una mujer, yo me voy con una mujer y me encanta que tenga mozos. Yo no conozco el primero que diga eso. Ah, yo vivo con una mujer, pero ella mantiene como dos o tres, a mí me encanta. A ver, ¿quién acepta eso? ¿Qué mujer dice, ah, yo tengo mi marido, pero yo sé que tiene como dos o tres mujeres y que las tenga, yo acepto eso? Nadie. Eso siempre va a ser motivo para que una pareja pelee. Siempre va a ser motivo para que un hombre pelee, para que una mujer pelee. Siempre y cuando usted busque otra o busque otro para en la calle, siempre va a haber pelea, siempre va a haber un motivo. A nadie le gusta que el marido o la señora tenga otro o tenga otra.
2: De todo estoy tan seguro.
0: Y si los hay, pues. El mundo está tan raro que no falta quien le guste eso. Ah, sí, pero eso es muy poquito, eso no se ve. Por eso cuando uno decide tomar la decisión de casarse con alguien es para estar con esa persona. Ah, sí, cuando usted decide la... Ah, que es que va a ir a vivir con una persona, pues es con esa persona. Y la vida le cambia. Claro, el amor hace cambiar a una persona. Buenas tardes.
3: Hola, buenas tardes, Pinchadito.
0: ¿Sí o no, mijo?
3: Sí, sí, es la...
0: ¿Usted?
3: Sí, es la realidad, vea. Como le digo, yo me fui con mi esposa a vivir con ella,
0: sí.
3: Yo era tomatrago,
0: sí.
3: Y es que digo yo, ninguna mujer le gusta que el hombre tome trago,
0: y
3: como decía usted la semana pasada,
0: y
3: siempre y cuando sea la mujer que también sea el tomatrago,
0: pero
3: también le guste andar con usted.
0: Pero le voy a decir una cosa también, así sea con la mujer, qué pereza usted por ahí con la mujer caochiva para ir borracho en un pueblo.
3: Sí, es verdad.
0: ¿Sí
3: por
0: o
3: eso,
0: no?
3: Como dice la canción, emborrache que cuca borracha no tiene.
0: Por eso, o sea, qué pereza usted con su mujer o con su esposo cada 8 días para ahí, miran a don Carlos y a doña Rosa, cada 8 días para ahí bebiendo en el pueblo. Eso se ve muy feo.
3: Sí, es la realidad.
0: Así
3: es la realidad más cierta que un berraco.
0: Así sean esposos.
3: Y,
0: va, primero
3: y,
0: se.
3: Y es que primero, y es que a ninguna mujer le gusta que el hombre tome trago. O sea, ¿qué me tocó hacer a mí? Sino que ella es una mujer buena, no me llené de orgullo. Lo que más lo mata a uno es uno llenarse de orgullo. Ay, que usted con el orgullo usted no gana nada. Mira, nada.
0: Primero no le alcanza ni la plata para el mercado.
3: Sí, es verdad.
0: Segundo, viven arrastrados por ahí, no tienen plata,
3: sí,
0: ni para comprar una libra de arroz. Los niños.
3: Sí, es verdad, hay un arrastrado.
0: Sí, no, pues. Ya, el berraco, dígame usted juicioso con su señora y salen para adelante.
3: Sí, es verdad.
0: ¿Cuántas mujeres no calman un hombre de las borracheras y qué hace? Lo sacan adelante. Bueno, mijo, vamos a salir adelante.
3: Verdad, vea.
0: Y lo sacan.
3: ¿Qué ¿Qué hice yo con la señora que tengo ahora? Me sacó adelante, hemos progresado. ¿Yo? Ya conseguimos casa, carro.
0: Si usted se fuera para ir para el pueblo a tocar nalguitas, está la hora que ya lo hubiera echado la señora. ¡Ya lo hubiera echado!
3: Así como dice la canción, estamos fregados.
0: ¡Ya lo hubiera echado para la porra!
3: Sí, ay, María, estuviera yo por ahí en una esquina y en la otra por ahí borracho, claro. Llevado y sin nada.
0: El amor a usted es capaz de hacerlo cambiar, de hacerlo coger juicio, sí. De salir adelante con su esposa, con su esposo. Yo digo, si eso no pasa es porque el amor es poquito.
3: Sí, es la verdad, es la realidad. Y también, pinchadito, que pasa que la mujer lo jode a uno, que no tome, y usted se llena de rabia, se llena de orgullo. Claro. Usted con el orgullo no llega a ninguna parte.
0: Eso es como la mamá: mi hijo no haga esto, mi hijo no tome, mi hijo no se vaya pues, hasta las 4 de la mañana. Las mamás ahora que estamos en el Día de la Madre: mi hijo, mírese como amiguito que tiene, mi hijo no haga esto. ¿Y qué hace uno como hijo? ¡Ah! ¡Más es joder tanto! Y apenas
3: sí,
0: y apenas le pasa...
3: A uno le da mucha rabia, pero porque a veces no nos damos de cuenta que lo que nos están diciendo pues es la realidad.
0: Y apenas le pasa a usted los cachos, ahí sí.
3: Pues ahí sí viene usted a levantar cabeza, pues ahí ya sí. Es demasiado tarde.
0: Ahí sí. Entonces muchas
3: gracias. Sí, veces... es verdad, pinchadito.
0: ¿Y cuánto tiempo llevas con ella o qué?
3: ¡Ja! Imagínese que yo llevo con ella, llevo 26 ahorita el 20 de este mes cumplo 27 años con ella.
0: Ya, buen tiempo.
3: Imagínate, ella tiene 40 y yo tengo 45, los cumplí este mes.
0: Qué belleza. ¿Y cuántos chiquitos tienen?
3: Tengo dos niños, son mi felicidad. El uno tiene 22 y el otro cumple este mes, cumple 25.
0: Y apuesto que no te hace falta un aguardiente o está por ahí borracho cada 8 días en un pueblo. Apuesto que no te hace falta eso.
3: No, yo hay veces salgo con ellos, con ella.
0: Eso.
3: Cuando nos vamos para allá a pueblear, pero nos sentamos todos juntos, primero pisamos el hotel y ya no vamos para tomarnos cervecitas, pero ya que estemos todos.
0: Pero con ella.
3: Eso sí, con ella.
0: Ah, bueno, siga así, mío, verá como, mejor dicho, ya que va para adelante, listo.
3: Ah, listo, pinchadito. Bueno, mío, felicito mucho por el programa, pinchadito.
0: Bueno, mío, 314-580-1049.
4: Pinchadito, hola, buenas tardes, ¿cómo estás, pinchadito? Para opinar sobre lo que dijo el señor de que los hombres son tomatragos y que uno tiene que luchar con el esposo hasta lo último, pinchadito, pero es que uno también se cansa.
0: Claro.
4: Uno de luchar y luchar y luchar, de que salga adelante, de que dé oportunidades, de que diga que no vuelva a hacer esas cosas y no solo con el trago, con cualquier otro vicio.
0: Claro, usted va a andar con el marido, mi amor, no tome, mi amor, vea, salgamos adelante, mi amor, vamos a hacer esto, mire los muchachitos cómo están, ve, hagamos esto. Y un hombre no piensa y no en trago. ¿Qué mujer no se va a cansar?
4: Daña lo que sea, pinchadito, uno como mujer también se cansa de rogar y esperar que estos hombres cambien.
0: Es verdad, y ahora con tanta cosa que hay, es que ahora hay mucha cosa. Ahora se quedan, te han dicho eso, mejor dicho, con tanta cosa. Por eso uno tiene que ser, usted ama a una mujer y la quiere, sea responsable y ya.
5: Pinchado, ese hombre que acaba de hablar, si es una berraquera, sale con sus hijos y con su esposa. Me parece muy bien, pero ¿sabe qué, pinchado? El que no tiene más, con su mujer se acuesta, le tocó. ¿Qué más vamos a hacer, pues?
0: No, el que no tiene más, no, oigan a este. Las 12:47, 13 para la 1.

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5: 12 del mediodía, 58. 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

0: 314-580-1049. No le dé miedo desahogarse. Mire cómo hablamos de bueno, charlamos. Este programa es para eso, para desahogarnos, para hablar de amores, de los problemas sentimentales. Si alguna cosita de enseñanza les deja, bueno, y si no, pues echamos lengua. Ah, sí. Mira el tema hoy tan bueno con las cuestiones de las parejas que se casan y que creen que van a seguir brincando y chapaleando. Mire, cuando uno es parrandero, que hay mucho hombre parrandero y hay mucha mujer parrandera, y uno le gusta estar solito y parrandear, uno se queda solo. Cuando usted se consigue una persona para estar con usted y a usted le gusta salir y parrandear, usted se daña su vida. Téngalo por seguro. Téngalo por seguro, pero el día que usted toma una decisión y dice, me enamoré de esta persona, me tragué de esta mujer, me tragué de este amigo, me tragué de esta persona, voy a decidir y voy a cambiar mi vida, hay que cambiarla. Sí, la vida hay que cambiarla. Y uno tiene momentos como muy parranderos. Usted no ha visto que uno cuando está en esa época de la juventud, de 19 a 30 años, uno es parrandero a morir. Usted va llegando a una época de 30 que ya le baja un poquito. Llega a 40, 40. Y ya usted se va como calmando un poquitico. Uno tiene como sus épocas. Pero el amor mueve todo. 314-580-1049. Y ahora que está tan berraca la situación. Ahora si usted se compra una media, no le compra una libra de carne. Ahí subió la carne más, ¿cierto? Ahí va a subir, imagínese. Uno dejar de comer una librita de carne, pues ya beber. No, las toñas. No, no, no.
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0: 314-580-1049, buenas tardes. Aló. Ve, se le fue la llamadita. La línea telefónica disponible para que usted participe en el programa de los entusados.
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0: Aló, Olímpica, buenas tardes. Aló, buenas tardes. Ah, espere. Buenas tardes, Olímpica. Aló.
3: Sí, aló, buenas tardes.
0: Hola, mi amor. Le mermo un poquito de volumen al radio.
3: Ah, sí, claro.
0: Mérmele. Era mi vida para que podamos escucharnos mejorcito. ¿Listo? Mérmele mi corazón, mérmele. ¿Qué más, Olen?
3: Bien, ¿y usted?
0: Aquí, mi amor, trabajando.
3: Escuchando Olímpica, que le pone de todo.
0: Y bien, bueno, ¿solterita, casadita o ya montó en trilín?
3: ¿Cómo?
0: Que si solterita, casadita o ya montó en trilín.
3: No, señor, casadita.
0: ¿Casadita? ¿Y qué?
3: Sí, señor.
0: ¿Y para el matrimonio anda bien o se le está dañando?
3: ¿Cómo?
0: Ay, señor, ¿usted me está escuchando?
3: No, amor, es que usted habla muy pasito.
0: Yo hablo muy pasito, oigan a mi mamá. Usted es la que está sorda.
3: ¿Será?
0: No, yo no sé. Ahí me oye bien.
3: Ah, sí, ahí sí.
0: Ah, bueno, yo. Bueno, y que si sos soltera, casadita, ya montaste en trilín.
3: No, yo estoy casada.
0: Ah, casada. ¿Y cómo anda el matrimonio? ¿Qué me llamaste?
3: Ahí más o menos.
0: Ah, se le está dañando.
3: Sí.
0: ¿Por qué?
3: Ah, porque usted sabe que siempre vive las grillas.
0: Ah, dejó meter grillas a la casa tuya.
4: Pero le gusta.
0: Dejó meter mujeres en tu hogar. ¿Viste a la mujer porque les dicen grillas? ¿Oíste? ¿Entonces se consiguió otra muchacha por ahí o qué?
3: Ah, usted sabe que los costeños son así.
0: Ay, no joda. Pero ¿vos ya lo viste o qué? No, los costeños.
3: Usted sabe que cuando río habla porque si piedra llega.
0: Eso dicen, no, pero no, pues no todos son así los costeños. Dicen que el conductor y que tiene moza. No, eso es fama también.
3: Obvio,
0: eso...
3: el conductor, el no, policía,
0: no, no.
3: Todo.
0: No, eso. Entonces todo mundo, entonces ninguno nos salvamos. Bueno, ¿y entonces qué has hecho? ¿Tienes hijos con él?
3: No, yo fui relajada.
0: ¿Usted es relajada?
3: Sí. Usted sabe que cuando uno dice ya no más.
5: Tranquila, que eso con jabón y agua sale.
0: Y ahí se ríe. O sea, vos te da un pito si él tiene una vieja.
3: No, sino que usted sabe que uno hasta que no vea las cosas, pero usted sabe que la gente dice las cosas.
0: ¿Y usted ya le reclamó a él o qué?
3: Mucho.
0: ¿Y qué te, y el que, no, pues qué va a decir la verdad? ¿Y el
3: no,
0: que
3: te, pero a él, yo sí, a sí. ella no.
0: ¿Y el que te dice, ay, no?
3: Sabe que la gente le dice a uno y...
0: ¿Y el que te dice, ay, no joda?
3: Ah, no, peleamos.
0: Pelean, claro, es que uno pelea. ¿Y qué te dice él, que no tiene a nadie, que te quiere a vos? ¿Cómo te
3: pero usted sabe que los hombres son tan mentirosos.
0: Sí.
3: Que están como la mujer que lo tiene adentro y está diciendo que no.
0: Ay, entonces, o sea, que vos estás dudando, no estás... O sea, ¿vos crees que tu marido te está engañando?
4: ¡Ay, ay, ay!
3: Sí.
0: ¿Cuánto llevas con él?
3: Llevo ya 14 años.
0: 14 años. ¿Cuántos hijos?
3: Tenemos dos.
0: Pero vos sos tranquila, le reclamás y tenés el hogar tranquilo.
3: Sí. Igual usted sabe que uno, como me dice mi suegra, uno no debe creer todo, hasta no ver.
0: ¿Y él cómo es con vos? Pues cuando...
3: No, sí, él es bien conmigo.
0: Sí, sí, él es
3: él
0: bien.
3: Dice que yo soy la persona que yo me imagino, pero...
0: Ajá. Pues, de verdad que es que vos te estás imaginando lo que no es.
3: Eso me dice él.
0: Ah, bueno, entonces siga para adelante, mi amor, no se imagine lo que no es, ¿listo?
3: Ah.
0: Chao.
3: ¿Me complace, por favor, con una canción?
0: Claro, con el mayor de los gustos.
3: Me coloca, por favor, Mujeres y Despecho de Arín Genao.
0: Listo, mi amor, con mucho gusto. Ya la acompañe.
3: Listo, mujeres, pues gracias.
0: Bueno, aquí va una pregunta para los oyentes. A veces también es que uno duda mucho, o a veces que la gente le gusta joder, o qué. Uno es bueno a pensar eso. ¿Ah? ¿Qué pasa ahí? Porque hay gente de pronto que piensa muchas cosas y no son. No se puede dejar llevar tampoco con el que dirá, ah, que es que me dijeron que... No, los hechos hablan por sí solos, digo yo. Buenas tardes. Aló, buenas tardes, Olímpica. Aló.
5: Aló.

0: 314-580-1049. Dice, hola pinchadito. Yo tengo mi marido hace 5 años. Me fui con él. Tengo una relación hace 10 años. Tengo un hijo con él. Y desde que lo conocí ha sido tomatrago. Y nunca, por más que yo le diga y le diga y le diga y le diga y le diga, ha sido capaz de dejar el trago. Él me demuestra que me quiere mucho. No tengo nada que sentir, nunca me ha maltratado, dice por acá, pinchadito. Pero ya llevo años con él y me siento a veces cansada. Es una gran persona, es un trabajador, es muy buen esposo, muy buen papá, pero lo único que tiene es ese berraco trago. A veces no sé qué hacer, lo quiero, él me quiere, soy correspondida, pero el trago. Feliz tarde, salúdeme aquí que estoy trabajando. Salúdeme que estoy trabajando, listo, mi amor. O sea, todo marcha bien, pero el trago, ¿qué hace uno ahí? Buenas tardes. Aló. Aló, buenas tardes. Bueno, ahí está el oyente, pero no habla. A ver, ¿qué hace uno ahí? Todo marcha bien, todo está bien. Y nunca lo ha llevado a poner un tratamiento. A ver si lo deja. Sí, porque hay personas que toman su trago y nunca, pues una mala palabra para una mujer nunca se la dice. Una, como que las maltraten tampoco. Hay gente que se lo sabe tomar.
1: Ya me contestaron.
0: Ya contesté, claro. Buenas tardes.
1: Me llamo Jonathan García. ¿Aló?
0: ¿Va a participar en la tusa?
1: Sí.
0: ¿Cuántos años tiene?
1: 12.
0: No, este programa no es para menores de edad. No, aquí son mayores de 18 años. Dios mío, un niño de 12 años que va a estar por ahí enamorado, tragado. Ay, padre Marianito. Entonces, ¿qué decía yo? O sea, todo muy bien, pero ella va a llegar el día en que se va a cansar. Como cogerlo, no sé, ayudarle. Pienso yo que eso sería lo mejor. Porque lentamente él se va cogiendo y el trago le va cogiendo ventaja. Al último ya se va volviendo, es un vicioso. Entonces, tarde que temprano va a empezar a reaccionar de otra forma diferente. Por ahora está bien con usted, pero más mañana, pasado mañana, no va a tener ni para comprar panela. Pues, como ayudarle,

0: Pienso yo, si se quieren harto. Olímpica, buenas tardes.
1: Buenas tardes, Olímpica, con Cristian, ¿cómo está?
0: ¿Qué más, hombre? Vos sí tenés más de 18, ¿cierto?
1: Sí, claro, más de 34.
0: ¿Vos te imaginas yo atendiendo un peladito de 12 años aquí que esté por ahí tragado? ¡Ay, juepucha!
1: Pues no crea, pinchadito,
0: sí los hay.
1: A estas alturas y con esta juventud que sí tenemos hoy en día.
0: Hoy en día hay hasta peladitas para ir de 13 años ya embarrigadas.
1: Ave María, imagínate, peladitos ya que desde 10 años dándole a eso.
0: Ya embarazando. Padre Marianito, Jesús María José, no.
1: ¿Y a dónde? Esa es la cosa.
0: Ay, juepucha, ¿y a dónde están los papás? Bueno, ay, yo no sé, eso es tan verdad como andar pelados ahora, que desde que ya tienen 13 años o 12, empiezan como a picarle esas paticas. Y ay.
1: Bendito Dios, y no pinchito, que es que usted sabe que en la época de uno sí lo educaban o no bien y todo eso. En cambio, los papás de hoy en día, ¿cómo educan los pelados? Tenga una tecnología, un celular, un computador.
0: Bravo eso. Es berraco. Y manejar un pelado ahora es berraco. La juventud es berraca, manejarlo ahora. Pero bueno, adelante con ellos. Mijo, claro. Soltero, casado, ¿ya te pasó cacho?
1: En estos momentos soltero.
0: ¿Y qué te pasó? ¿Qué?
1: Bendito, una historia más bien complicada.
0: Una muchacha, ok.
1: ¿Usted cree, pincheito, que uno meterse de pronto en una relación es complicado?
0: ¿Pero qué relación? ¿Casada o qué?
1: Sí. Ay. O sea, usted pasar de ser amigo a ser amante, cosa hijo de puerca.
0: O sea, ¿tenías una amiga?
1: Sí, éramos muy amigos.
0: Sí.
1: Y yo soy muy amigo del esposo de ella.
0: ¡Ah, fue pucha!
1: Sí.
0: O sea, usted es muy amigo del esposo de ella, se volvieron muy amigos.
1: Exactamente, y pues no sé qué pasó, pinchadito. Yo digo que es verídico lo que dicen por ahí, que lo prohibido es lo más bueno y lo más rico.
0: Te la robaste. Te la robaste.
1: Me la robé, todavía me la sigo robando.
0: Ay, pucha. Y para veces, es que yo no sé, es que las cosas escondidas y ahora con nuevo celular y se hablan por celular y todo, se conectan por ahí, se empiezan a decir cosas, ella enlazando en la casa o se desconectan completamente.
1: Pues, o sea, nosotros hablamos todos los días.
0: Sí, y el marido.
1: Todos los días hablamos y como el marido de ella trabaja, pues y yo también trabajo.
0: Sí, y el celular, ¿no? ¿Y el celular qué hace? Ella borra todas las conversaciones, porque me imagino que usted le dice cosas bonitas.
1: Ah, sí, sí, claro.
0: Sí.
1: Esa es la cuestión con eso.
0: ¿Y ella borra?
1: Ella me dice que sí. Uh-huh. Ella me dice que sí, que todos los días ella le toca borrar porque como él llega por la noche.
0: Claro, y si ahí se lo coge.
1: Inclusive, vean que las mujeres son tan inteligentes, pinchado, que a mí me bloquea todas las noches.
0: ¿Ella te bloquea?
1: Ajá, me bloquea todas las noches y me bloquean las mañanas.
0: ¿Y para qué te bloquean la noche? ¿Para que vos no mandes un mensaje o qué?
1: Porque de pronto la embarramos y de pronto el marido ya coge el celular y todo eso. Amor, muéstrame tal cosa y de pronto pilla algo ahí mal parque.
0: ¿Y será que ya no le muestra alguna cosa por la noche? Yo no creo.
1: Ay, yo no sé, pinchado. Pues por ahí me dijo en estos días que sí la estaba cagando porque como que estaba soñando y se conmigo. ¿Yo? Y que mencionó el nombre mío y que el marido de ella el otro día le dijo, venga, ¿y usted por qué está mencionando a Cristian? ¿Qué pasó con Cristian?
0: Y ella que le dijo, no, era un sueño.
1: Imagina nomás lo que estaba soñando, no. Que me contito lo que estaba soñando.
0: Ay, no, padre Marianito, me imagino lo que estaba soñando, ni contés. Sino que lo que pregunto yo aquí es, ¿cómo manejan eso? ¿Y cuánto hace que se están robando?
1: Maneja, yo con ella llevo 3 años y medio.
0: 3 años y medio. ¿Y cada cuánto se ven en semana?
1: En semana, pues yo como trabajo manejando un carro.
0: Sí.
1: Entonces, en semana yo termino de trabajar por ahí tipo 2 de la tarde. Uh-huh. A veces ella, como ella también trabaja y tiene su propio negocio.
0: Claro, y sale y se ve.
1: Entonces, ella deja encargada a la empleada o a la
0: persona
1: que tiene a cargo y sale y nos vemos.
0: Uh-huh. Y usted se la lleva por ahí, ¿cierto?
1: Ay, pincheto, pero es que pincheto, es que eso es tan bueno. Sí, no, yo no llego a tener relaciones serias, sí, ¿sí o no?
0: Pero esta sí.
1: Pero definitivamente lo que es prohibido es tan rico y tan sabroso. Sí. O sea, yo con esa mujer la paso tan rico creo que donde ella dejara al marido, porque hace conmigo, yo creo que se daña todo.
0: Es que eso dicen, que cuando un hombre o una mujer tiene un amante, si se dan cuenta, si todo se acaba, ya no es un amante, ya es una relación y eso como que tiende a desbaratarse.
1: Es que esa es la cuestión, pinchadito. Ahí se daña todo, ahí eso ya, o sea, no es lo mismo.
0: Porque ¿oíste? Cuando ella llega,
1: lo que vimos nosotros es como la adrenalina, sí, lo prohibido, lo rico, así me hago entender.
0: Y ella cuando llega donde vos y no dice, ay, ¿cómo le parece que yo me le puedo volar al man? Y no empieza hablando del marido, no.
1: Pues pinchadito, pues imagínese que al man le ha tocado comer ese sobrado mío.
0: El embolado. Uh-huh. Ella llega y él mismo le da a él también.
1: Imagen, pues ella, usted cree, pinchito, que no. Ella no me cuenta, pero además que ella, por cumplirle a él, cuando él la busca, le toca.
0: Y vos no sentís rabia ni en ese momento.
1: Ya ve, pinchadito, que no, ya ve que no.
0: Ni senos.
1: Pero sí, no sé, yo le estoy metiendo como corazón a la vuelta, y yo sé bien dónde estoy parado, yo sé bien lo que tengo con ella, y yo no puedo meterle corazón a eso.
0: Pero tenelo por seguro que ya con el otro, con el marido. Ahí lo tiene.
1: No, lo peor es que no la pillé con él. Pues yo con el Mario se lo paso, pero de manera donde yo la pillé con otro.
0: ¿Pero por qué? Tan raro eso. Si está con el Mario no se le da celos, pero si está con otro sí.
1: Es que eso es lo más berraco. Pues imagínese, o sea, es que yo al Mario lo veo como si fuera un hermano, por decirlo así.
0: Sí, sí, pero la pregunta mía es, eso pasa mucho en las relaciones. O sea, si yo la veo con la mujer, que no me dan celos. Si la veo con el marido, que no me dan, o sea, no dan celos. Pero que si la veo con otro o con otra, que sí dan celos.
1: ¿Y por qué será?
0: Vaya uno a saber. En esas relaciones, porque es tan raro. O sea, cuando hay un amante y tiene marido, usted no le dan celos. Pero si el amante se consigue otro en la calle, usted le da celos.
1: Sino que es que sabe yo cómo lo veo. Como uno los conoció fue así. Entonces, por eso.
0: ¿Cuántas veces ella estará con el marido y te manda y se va a poner vos?
1: ¿Y él le pague?
0: No me empalas ánimos.
1: Es que esa es la cuestión, pinchadito. O sea, yo digo, uno le da celos es porque como uno la conoció ya con esa persona.
0: Y como es amigo tuyo.
1: Exactamente, entonces uno dice, porque él a veces me cuenta que ellos a veces pelean mucho, que a veces no se entienden ni en la cama.
0: Y vos descansas cuando él te dice eso, ¿cierto?
1: Cuando él pues te a dice. Ver, que yo descanse, no, ¿viste? Porque pues yo digo, ¿a quién barra, hermano? ¿Cómo así, hombre, que su mujer está así? ¿Qué tal? Pero yo sé que ella en la cama conmigo es a lo bien.
0: Y bueno, le preguntas, pero están muy poquitos. Opa, entonces, vos no le averiguas a ver cuánto. Claro, vos sos curioso para decir, ay, tan bueno que no está con él y estás conmigo.
1: Vea, pinchadito, yo le digo esto una cosa. Ella me ha dicho que con él nada más como 2 veces a la semana. Y cuando nosotros nos conocimos, cuando estábamos empezando, nosotros le duramos como 1 mes dándole todos los días.
0: Ay, Dios mío, por Dios. Bueno, aquí lo que yo digo es, ¿cómo hacen? O sea, esa escondida, esa cosa, es muy duro. Aquí lo malo, aquí lo malo es que se lo va a decir de una vez y le va a dar un consejo.
1: Ajá.
0: El día que esa olla se destape.
1: Ah, no, eso no, huele a mierda hasta el cuarto, bueno, como entonces, se dice por ahí.
0: Ese es el consejo que yo le doy. Creemos que todo lo escondido es muy bueno. Que las cosas escondidas son adrenalina. Sí, usted la vive como adrenalina, usted la vive como sea. Pero cuando eso se descubre, un hombre de eso es capaz de ¿qué? De mandarte a quebrar el fundillo a vos.
1: Claro, son capaces de mandar a quebrar a uno el culo.
0: Así sea el amigo tuyo y así sea el que sea. O a una mujer de esas es capaz de hacerle de todo.
1: Porque, literal.
0: Exacto.
1: Pero pinchadito, ¿cuántas relaciones no hay así?
0: O se desbarata, o se acaba la relación.
1: Sí, pero ¿cuántas relaciones no hay así?
0: Muchas. De todas maneras, mijo, abra los ojos. Yo no le digo que está bien hecho. Pero son relaciones que tarde que temprano, eso termina mal. ¿Listo?
1: Ah, sí, como dicen, por entre el cielo y la tierra no hay nada oculto.
0: Eso termina mal.
1: Pero pues imagínense, yo llevo 3 años y medio, vamos a ver cuánto es más duro.
0: Ave María, Padre Marianito, Jesús, María y José, la Virgen te acompañe. Ay, ay, ay.
2: Pinche, buenas tardes, ¿cómo estás?
0: ¿Cómo le parece?
2: Pinche, para opinar sobre ese tema.
0: Sí.
2: Dígale a ese parcero que yo le presento a la novia mía.
0: ¡Ay, ay, ay!
2: ¡Qué chimba de amigo!
0: ¡Ay, ay, ay!
2: Para cogerlo y colgarlo del árbol.
0: ¿Vio? Lo que acaba de decir yo, ¿vio? ¡Qué cuca de amigo! Para cogerlo y colgarlo de donde sabemos. Mire, él como persona, si se da cuenta de un amigo así, mire lo que él hace. Mire. El otro porque no se ha dado cuenta. Pero un hombre por lo regular dice, ¡qué cuca de amigo para cogerlo y colgarlo! Entonces, ¿es un peligro o no es un peligro? Sea mujer o sea hombre, ¿es un peligro o no es un peligro? Total. Total. Ay, que es que lo prohibido es lo más bueno y lo más rico, sí. Pero usted está con lo prohibido y mañana, pasado mañana, eso se puede, le puede convertir en lo peor de la vida suya.
3: Ay,
0: o a la mujer.
3: Seito, cuando eso se descubra, pobrecita ella, ni con el pan ni con el queso se queda. Ay, sí. Va a perder el esposo por una aventura ahí que... Que no quiere nada en serio con ella.
0: Ahí sí. Está, ahí está. Entonces, mire, o esa mujer, donde el marido la coja y le diga, qué susto. O sea, esas relaciones, que es que son muy ricas, que eso es una adrenalina. Sí, pero usted está dispuesto a lo peor. Porque cuando a usted como mujer o a usted como hombre lo descubren, usted no sabe cómo va a reaccionar su pareja.
4: Buenas tardes. Sí, pinchadito, no, pues... Que como dice el que acabo de hablar, que chimba de amigo, María.
0: Ay, ña, ña.
4: Y eso que dice que son como hermanos.
0: Hermano.
4: Y dijo el nombre y todo. Si el otro está escuchando.
0: No, no.
4: Pues ya tenga para que le peguen una planeada.
0: Albeiros hay mucho, no me preocupes, mi amor, que es que nombres hay mucho de diferente. No, no, no. Y eso pasa. El problema no es yo. Ay, qué rico comer de bueno lo prohibido. Sí, es muy bueno. Pero ojo, que eso termina en cosas. Eso a veces, eso termina maluco. Esas relaciones a escondidas, no me digan que no, pero eso termina maluco.
5: Pinchadito, pinchadito.
0: Venas.
5: A ese descarado no está bueno para pegarle una planera bien berraco para que pueda ser serio.
0: Pero le hago una pregunta, ¿el descarado es él o el descarado es ella que es mujer casada? Él es un hombre soltero. Totalmente soltero, que mire que lo dijo. ¿Descarado él o descarado ella que tiene marido?
6: Beiros hay muchos, pero no con el que sueña la mujer de uno y que dice el nombre del amigo.
0: ¡Ay, ay, ay! Es que eso debe ser muy horrible que sueñen y le digan, usted con el marido que la señora en la cama, ¡Pablo!
7: Ay, pucha. Ay, pinchado, suena muy feo y todo. Pero por eso es que aparece tanta mujer muerta y preguntan por qué.
0: Sí, señor.
7: Eso no se hace, no se hace.
0: Y las relaciones a escondidas terminan mal. 1:27 p.m.

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1: ¿Qué ha pasado por ahí? Oh, me miremos a ver. Mucha política por todos los lados. Mucha cosa política, mucha noticia de todo. Como siempre, aquí en Olímpica 104.9 les contamos de todo. A la 1:31. Atención. Noche de terror en el municipio de Briceño. Brutales combates contra las disidencias dejan un soldado muerto y otro herido. Un soldado muerto en las últimas horas y otro herido dejaron los combates entre el ejército y el Frente 36 de las FARC, de las disidencias de las FARC, en este municipio del norte antioqueño, que está siendo muy azotado por la violencia. Tragedia en el municipio de Caucasia, ahí cerquita. Un niño de tan solo 12 añitos de edad murió tras jugar con una granada que encontró abandonada hoy. Un pequeño de tan solo 12 años confundió una granada con un juguete en zona rural de Caucasia y el resultado fue fatal. Atención, en desarrollo, autoridades investigan el hallazgo de un cuerpo en el municipio del Carmen de Yoral. Más noticias en Olímpica 104.9. La información a esta hora, las noticias para el pueblo. Tragedia en Castilla. Adolescente murió en medio de tiroteo durante operativo por presunto hurto. Las autoridades avanzan en la investigación para esclarecer la participación del menor. Esto en el barrio Castilla. Más información a través de los 104.9. Golpe a disidencias. Envían a prisión el flaco, señalado de reclutar menores y coordinar redes criminales en nuestra ciudad. Más noticias en Olímpica 104.9 a esta hora con Teleantioquia.
2: Explosión de artefacto en zona rural de Caucasia deja un menor muerto y tres personas más heridas.
3: Un soldado muerto y otro herido dejan los combates entre los comandos especiales del ejército y la estructura 36 de alias Galarcá en el municipio de Briceño. En el lugar continúan los operativos. Por su parte, en Segovia, tropas del ejército fueron objeto de ataques con drones por parte de ilegales. Teleantioquia Noticias conoció que una parte de la comunidad estaría siendo utilizada por los delincuentes para rechazar el accionar de las autoridades.
4: La gobernación de Antioquia hizo entrega de 5 kits completos de dispositivos antidrones. Estos equipos tecnológicos de última generación permiten detectar, identificar y neutralizar las aeronaves no tripuladas que usan los grupos armados para atacar a la fuerza pública, pero también a la población civil.
5: Pese a la inestabilidad en el terreno y a las dificultades que se enfrentan en el sector Majagual, comunidades de Concordia y Betulia se unen con transportadores para habilitar un paso en esta vía que lleva más de un mes cerrada para vehículos.
6: Hace 3 años fue entregada una planta de tratamiento de aguas residuales en el corregimiento de la Trinidad de Arboletes y a la fecha no está funcionando. Vecinos se quejan por las afectaciones.
7: Antioquia vota por Colombia este jueves 7 de mayo a las 7 de la noche por el canal de Antioquia, el debate con los candidatos presidenciales.
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0: 314-580-1049, programa de los entusados. 314-580-1049 para que usted se desahogue. Estamos en la Tusada Olímpica 104.9. Oyentes en el WhatsApp, siempre pendiente ahí del programa, todos los días entre las 12 y las 2 de la tarde. 12 a 2 de la tarde. Buenas tardes.
1: Olímpica, buenas tardes.
0: Hasta el gallo le cantó.
1: Para opinar sobre el tema. Ahí el del problema es ella.
0: Claro.
1: Un tipo que reconozca las cosas, el del problema es ella. Esa. Si es paradita, que termine con el man y se vaya con el amante.
0: Es que problema,
1: está. Bueno, escucho Olímpica porque me pone todo bien bueno.
0: ¿Yo? ¿Tiene gallos finos o qué? Pero gallo de pelea. Es que, mire, cuando un hombre se consigue una mujer o una mujer se consigue un hombre, el del problema es el que consiguió. No. Ella como mujer casada tiene que respetar. Yo como hombre casado tengo que respetar. El de la culpa es de ella, es una mujer casada. Ah, que es que no me gusta estar con el marido. Pues entonces deja al marido y se cuadra con él bien bueno. Ya, lo que pasa es que nos gusta el peligro. Nos gustan las cosas donde haya peligro y donde las cosas pueden... Yo no sé, eso tiene unas cosas muy berracas que se acaba uno explicando toda la tarde. Pero el ser humano es así. Nos gusta donde esté el peligro. Buenas tardes. Buenas.
2: Pinchadito.
0: Buenas.
2: Para opinar ahí del tema. Sí. Yo digo que la culpa más... Claro que es de los dos, sí, pero claro. La culpa más es del amigo. Porque sabe que es la esposa.
0: No, y que es amigo de él, también tiene culpa, claro. Él,
2: y se la está comiendo.
0: Ay, mucha.
2: Qué chimba de amigo tiene, ¿no?
0: Y cuántas veces no le pasará uno así con los amigos. Bendito sea mi Dios. Ay, ay, ay. Como decía mi abuelita, amigo ratón del queso. Dice por acá, buenas tardes, Olímpica, el programa de los entusados. Buenas tardes.
3: Pinchao, pinchao.
0: Buenas tardes.
3: Para opinar del tema, sí. No, pues ni el amigo ni la esposa, el pobre man lo que está es bien jodido, sí, bien va. Tirado de las personas que lo rodean.
0: Problema muy bravo, esos problemas van delicados. La verdad hay que decirlo. Es que yo digo una cosa, hombre que deje meter una mujer en su hogar o mujer que deje meter un hombre como tercera persona... Eso es matrimonio, eso que ella todavía no le ha dicho nada, pero ¿cómo vivirán de maluco? ¿Cómo vivirán como pareja de maluco? ¿Qué parece no vivir maluco, sí o no? Buenas tardes.
4: No, pinchadito, ese tipo está montado en la puta.
0: ¡Ay, chito, grosera!
4: Hombre. Ay. Pues, Cristian, hay muchos, ajá. Pero es lo que dijo el paciente anterior, ajá. Con los que se sueña la mujer.
0: No, hay muchos. 314-580-1049. Buenas tardes.
5: Pinchadito, ahí los dos tienen la culpa.
0: Claro.
5: Él porque le está fallando al amigo y ella porque tiene marido.
6: Y aunque el mundo no lo sepa.
0: Ay, ay, ay, aunque el mundo no lo sepa. Una de la tarde, 46 minutos. Vamos terminando el programa de los entusados. Mañana de 12 a 2 de la tarde. Más Tusas Olímpica. El viernes, como este viernes que pasó fue festivo, el viernes hablamos un poquito con la psicóloga de estas cosas prohibidas, ¿por qué gustan tanto? Porque siempre lo prohibido es más apetecido. Ustedes han visto que aquí ya no uno, por ejemplo, le prohíben a usted, prohibido tal cosa, y la gente consume más. Aquí le dicen a la gente, prohibido andar a 50, a más de 50, y la gente anda más de 50. O sea, miren que hasta, mire, en el amor es una cosa, y aquí le dicen a la gente, no se puede andar a más de 50 por tal vía, y la gente anda más de 50. O sea, aquí siempre en Colombia lo más prohibido es lo que menos le paramos bola, y así somos en el amor también. Pero qué tuto. Y ahora con los teléfonos, que me habló, que si estoy en la casa, que me llamó al celular, que cómo le contesto, que cómo hago, yo no sé cómo harán. Se dañan la vida a toda hora, ay, me va a llamar, no me marque a esta hora que estoy con la mujer, no me marque que estoy con el marido. Todo lo que le manda lo tienen que borrar, todo lo que le escribe lo tienen que borrar de todo. Y saber que hay tantas cosas que quedan en la nube. Y sí o no. Las cosas, esto, otro. Y uno es con ese celular. ¿Y cuánta gente no tiene claves a morir en los celulares? Yo, de esto ya hemos hablado mucho. Y que no le pueden ver el celular, que no se lo pueden coger, que no se lo pueden agarrar. ¡Qué pereza una vida así cuando uno tiene otra persona! Usted vive intranquilo completamente.
6: Que lo sepamos.
0: Y hay gente que le gusta la vida así.
6: Escúchalo.
0: Una de la tarde, 47. No.

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6: En 6 minutos serán las 2 de la tarde. 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
6: Es la 1:55. 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

0: en este momentico me está entrando un WhatsApp. ¿Qué pasaría? ¿Qué pasaría? Y mire, madre.
1: Muy buenas tardes. Soy una mamá olímpica y los escucho desde hace ya mucho tiempo. Me encanta la emisora y quisiera que de regalo de madre me dieran una nevera, porque es que mi nevera ya está malita. Y lo escucho olímpica porque me pone todo y bien bueno. Olímpica.
2: ¡Olímpica!
0: ¿Qué estás haciendo?
2: Yo, escuchando Olímpica, eso se sabe.

0: haciendo calorcito hasta ahora. Hay que aprovechar este calorcito que está haciendo en la ciudad de la eterna gozadera Medellín. Aquí estamos, la familia Olímpica te saluda. En Olímpica Estéreo los queremos mucho. Somos la familia Olímpica. Don Danilo, ¿qué horas tiene usted en su reloj?
1: Tengo exactamente las 2 de la tarde, 18 minutos.
0: ¡Oh, tanto así!
1: ¿Ya a las 2:18?
0: ¡Ah, no! Es que esto ya está volando.
1: Sí, ya, esto se fue.
0: O sea, en un abrir y cerrar de ojos.
1: Estamos en junio.
0: Sí. Un abrir y cerrar de ojos y ya estamos viendo el partido de Colombia en el Mundial.
1: Algo, sí, señor.
0: Algo así. Ay, no. Es que estos meses, mira, le voy a decir una cosa para no mandársela a decir con nadie, hermano. Vea. Madres.
1: Sí, señor.
0: Ahora, pues, para
1: madres,
0: ahora, pues.
1: Ahí va.
0: Parola, madres.
1: Sí, señor.
0: Luego empatamos.
1: Votación.
0: Bueno, sí, por eso las votaciones, obviamente, las votaciones vienen,
1: claro.
0: Espérate, mire, madres.
1: Sí, señor.
0: En una visibilidad de ojos, madres. ¡Pum! Mundial, padres.
1: Uy, sí, señor.
0: Mundial, padres. Luego, pin, feria de flores.
1: Sí, señor.
0: ¡Pum! Desde septiembre.
1: Ya acabó el año.
0: Ya, hermano.
1: Ya llegó septiembre y se acabó esto.
0: No, es que pues le digo, la gente dirá, ay, ese John Hander está loco. Porque ustedes los seres humanos sí tienen eso.
1: No, jamás.
0: Ustedes los seres humanos, qué berriondos. Malo porque sí, malo porque no. Entonces deben de estar diciendo, ay, John Hander, tan precoz. Ay, John Hander. Ay, pero. Porque ustedes así son. No.
2: ¿Y por qué?
0: Yo no sé, ustedes los seres humanos es eso, porque deben de estar diciendo, ay, John Hander exagerado.
2: ¡Ah, bestia!
0: Más de uno está diciendo, John Hander exagerado. ¿Exagerado?
1: Sí, señor.
0: Señora, después de que pase madres, esto no lo ataja a nadie. Se lo digo, ya, el domingo, día de madres. Y después del domingo, día de madres, pégale de una vez ya, mijo, mundial. Ya.
1: Ay, sí.
0: De una vez, el que me
1: necesite. Hagamos polla.
0: El que me necesite que me ubique ya. Porque no me van a encontrar. O sea, para mí el mundial sagrado.
1: Sí, señor.
0: Vamos a estar haciéndole fuerza a Colombia. Obviamente. Entonces, pégale mundial y ya de ahí para arriba, mijo. Ya, ya esto se va solito, se va solito. Mucho, mucho movimiento tiene este 2026.
1: 26 y próximo 2023 también va a ser igual de movido.
0: Sí, pero yo este con el mundial, se mueve la economía. Y me gusta eso, que se mueva la economía, se mueve el rumbo del país.
1: También.
0: Porque viene política. O sea, este es un año movidito.
1: O sea, de varios goles.
0: Vamos a ver qué pasa. Vamos a ver qué pasa. Señoras y señores, los saludamos en Olímpica. 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
0: Ah, no, aquí estamos, listo. Vea, le estaba contando algo, don Ebrio, que estamos en el mes de las madres. Don Ebrio, con respeto, usted me puede decir, porque ya me está diciendo Johander García mamá.
1: ¿Cuándo no?
0: De esta mañana me está diciendo Johander García mamá o Johander García madre. Si me lo dice con respeto, don Ebrio,
1: se la
0: acepto. Pero usted, don Ebrio, empieza a decir bobadas, que Johander, que mamá, que... Entonces, hermano, con respeto, don Ebrio. Y de una vez le digo, don Ebrio, manéjese bien, hermano, al menos estos diditas, porque la cantaleta que le echa a su mamá, porque aquí hay dos personas que le echan mucha cantaleta, pa' don Ebrio, sí. Hay tres personas que le echan cantaleta.
4: Ander, a vos para el día de la madre, ¿qué te jala más que yo te regale? ¿Unos calzoncillos o unos blasieres?
0: Dios, hermano, es que uno hablando de la...
1: No, es que...
0: Es la vaina, hermano, es lo que le da uno rabia, hombre, o sea... Hay tres personas que le echan mucha cantaleta y tienen razón de echarle. La mamá de don Ebrio.
1: Una.
0: Es una santa, la mamá.
1: Sí, señor.
0: La abuelita de don, la abuelita, otra santa.
1: Para canonizar.
0: Y San John Hander, porque yo soy como una mamá para don Ebrio.
1: Sí, señor.
4: Hander, ¿qué le vamos a regalar a las mamás para el día de la madre, hermano?
0: Sí, ya le voy a decir. Mire, tenemos con la palabra mamá, escribe mamá o madre al WhatsApp de Olímpica. Escribe, siga los pasos y ahí en una nota de voz me dice qué quiere que le regalemos en este mes. Porque aquí en Olímpica celebramos todo el mes.
4: Hombre, un saludo muy especial para mi madre.
1: ¿Cuál?
4: Mi madre putativa, que es Johander García. Es que ha sido como una madre.
1: Ah, bueno.
4: Me ha faltado, si no, dame teta, porque el resto... Es un amigo más de uno, bueno, mejor bueno, dicho. Bueno. Se deja querer el Yehud. Bueno, se deja querer. No, eso es una madre el Yehud.
0: La verdad es que yo sí me considero como una madre, hermano. Sí. Como dice mi mamá, subas el cierre, Carlos. Sí. Subas el cierre que se la están viendo.
4: Ande, te enojas porque te quiero dar de regalo unos brasieres o unos calzoncillos.
0: Sí me da rabia.
4: Eso es muy simpático, güey.
0: Sí me da rabia, sí me da rabia. Si me va a regalar algo mío, manéjese bien. Eso es el regalo, lo que piden las mamás siempre. Le dicen a los hijos, mi hijo, no me dé nada con tal de que usted se maneje bien. Eso no es, eso es, manéjese bien. Es el mejor regalo para su mamá en este mes. ¿Listo? O todo el año.
4: Ander García, mamá. ¿Qué? Ojo, que es el tonito. Si yo a usted le digo John Ander García, mamá, usted no okay. Pues si ¿sí me entiende? Pues si yo le digo John Ander García, mamá, no me pele los dientes, no me pele los dientes.
0: A ver, hermano, a ver.
4: Es el tonito.
0: Aquí lo que, primero que es, póngale tilde, hermano. Póngale tilde, ya, y nos evitamos problemitas. Sí, póngale tilde y nos evitamos problemitas. Y vuelvo y le digo, estas canas que ustedes están viendo, usted, Danilo, al menos,
1: sí, señor, yo,
0: pero
1: sí,
0: las voy a mostrar esta tarde. Estas canas me las ha sacado Don Ebro.
4: No, pero tampoco pues. Tampoco pues, no te enojes, marica, no te enojes.
0: Hay que decir las cosas por su nombre. Hermano, estas canas me las ha sacado Don Ebro. Fin de semana de mamá, ya mismo escribe la palabra madre o mamá al WhatsApp de Olímpica 314-580-1049. Sigue los pasos y al final en la nota de voz me dices, ¿qué quieres que Olímpica Estéreo te regale en este mes de las madres? Para mamá, lo mejor.
4: John Ander García, mamá.
0: Sí.
4: Vamos,
0: Que no me diga mamá. No, pues qué risa. Qué risa tan choriza, hombre. No, pues déjalo así. Seguimos, está bueno, claro. Bueno, sigamos en Olímpica Estéreo. Seguimos, mamás, ya vamos a escucharlas en el WhatsApp de Olímpica, la mamá de las emisoras, Olímpica, saludando a todas las mamás.
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0: Esta mañana estuvimos, esta mañana con Bonnie Cepeda, ¿no? Sí, yo tengo una cosa, pues, yo estoy por descubrir qué come Bonnie Cepeda, porque se ve, hermanos, se ve más joven que Chiste Malo.
1: O sea, se ve la carátula de hace 20 puntos de
0: eso, se conserva. Se ve más joven que Chiste Malo, el mismo Bonnie. O sea, y Chiste Malo es más, tiene más años que Bonnie Cepeda.
1: Sí, sí, total.
0: O no, tiene, no, perdón. Bonnie Cepeda es mayor que Chiste Malo. Ajá. Y Chiste Malo se ve mayor.
1: Tiene más cuerpo. Más años.
0: O sea, tiene. Míralo ahí, mira. Ahora viene Chiste Malo, sí, hermano.
1: Se pone a llorar,
0: hermano. Entonces, míralo ahí. Entonces imagínense, Bonnie Cepeda, que es mayor que Chiste Malo,
1: sí, señor.
0: Y Chiste Malo se ve mayor que Bonnie Cepeda. Yo le pregunté esa mañana, ¿qué comes? Pero me dio la receta prácticamente.
1: Me dio la receta.
0: Me dijo, hermano, ¿usted quiere verse así tan joven? Come años. Me dijo, ¿sí? Y no, me dijo, la receta es que todas las mañanas, a pesar de los problemas, las dificultades, me levanto a enfrentar la vida de la mejor manera. Se para, lo primero que hace es pararse de la cama a bailar.
1: Sí,
0: pues, sí, en serio. Prende su música y se pone a bailar.
1: Uno sin cepillarse, aquí, con la gana se va a bailar.
0: Pero baila, hermano. Es por lo que estoy diciendo. El hombre, la receta es vivir feliz.
1: Es verdad.
0: Sin meterse en la vida de los demás. ¿Quién ha visto que hay veces la gente es como con envidias?
1: Le encanta hacer periodismo. Claro,
0: le encanta meterse en la vida de los demás. Usted no la han llamado, no se meta. Ya. O sea, pero eso está así. Entonces él dice, hermano, yo me levanto y desde que me levanto. Me levanto contento. Feliz, contento. Aquí nos enseñó los pasos de baile. Esta mañana me enseñó a bailar. Y el mensaje es ese. A pesar de los problemas.
1: ¿Cuántos años tiene ya?
0: A pesar, no pregunte la edad, que tiene más que usted también. A pesar de los problemas, las dificultades, hermano, siempre pegadito, aferradito de la mano de Papá Dios, quien guía nuestro camino. Y no le haga el mal a nadie. Y ya. Esa.
1: Ander, pero es que.
0: No le haga el mal a
1: una
0: nadie.
1: Una frase en términos de nosotros de DJ. Es que el DJ de tu vida sos vos. Vos decidís qué suena en tu cabeza.
0: ¿Eh? ¡Ay!
1: ¿Sabes?
0: No. ¡Ay!
1: ¡Hombre, iloso! ¡Yo voy feliz!
0: ¡Ay, hermoso! ¡Ay, no, hermoso! Pero tiene toda la razón. Actitud positiva. Llénate de pensamientos positivos. Atraes cosas
1: que
0: positivas.
1: Que le suene el disco que quieras.
0: Claro, atraes cosas positivas. Pero si te llena de pensamientos negativos, al final del día.
1: Se levanta por la mañana. Yo soy de mal genio todo el día. Claro, de mal genio, hermano,
0: pero ¿sí si entiendo? Te levantas con ánimo. Que vuelvo y le digo, todos tenemos problemas. O sea, el que no tenga problemas, que tire la primera piedra y con la mano, no.
1: Todos debemos plata.
0: Todos de ave,
1: y
0: madre.
1: Mucha.
0: Por Dios. Por Dios, todos tenemos. Entonces, pero hay que enfrentar la vida de la mejor manera. Ese es el mensaje. Actitud positiva. 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
0: A sonar las mamás, atención. Ve, debería de cuadrar de una vez ya. Vamos a dejar eso listo. Las mamás de Olímpica. Están listas, hermosas las mamás. Porque vamos a comenzar ya. Comenzamos, ¿no? Desde el primero de mayo ya empezamos las mamás a escribirlas. Porque celebramos todo el mes. Vamos a ir al WhatsApp a ver qué piden las mamás con la palabra madre. Escriben madre y ahí me deja los datos. Ay, a mí me gustaría ganarme esto. ¿Por qué le gustaría ganar? ¿Qué quiere ganar? Lo mejor es preguntarle a mamá, usted como mamá, ¿qué quiere? ¿Qué quiere que Olímpica le regale? La mamá de las emisoras para todas las mamás. Hola, Olímpica.
3: Buenas tardes, Olímpica. Habla Adriana María González Gutiérrez. Hola. Del popular número 2. Soy una mamá Olímpica.
0: Hola, Adrianita.
3: Y me gustaría para el mes de las madres el regalo de el paseo a una hostería.
0: Paseo, ¿eh?
3: Junto con mi hija que es mamá también.
0: Ah, quiere pasear.
3: Me escucho Olímpica porque me pone de todo y bien bueno.
0: Ese es buen regalito, una mamá que se va para un hotelcito por allá. Chévere, con la
1: con
0: hija.
1: Un spa.
0: Un spa, ¿ves? Eso es un regalo. Está pensando en ella.
1: Sí, señor.
0: Está pensando. A mí me gustan los regalos. Donde la mamá, el regalo para la mamá. Porque hay veces.
1: Pero una lavadora para qué.
0: No, pero un momentico, es que hay veces que las mamás, a eso voy.
1: Son herramientas.
0: Las mamás son herramientas que les sirve para tener más tiempo para él. A mí me parece que una lavadora es fundamental. El tiempo que ahorra la mamá y si eso la hace feliz. bienvenidos.
4: Es que lavar mechita a mano, mi madre.
0: Por eso le digo. Entonces, hay electrodomésticos que le hacen la vida fácil a la mamá. Entonces, sí, todo lo que usted quiera, piense lo que usted quiera. ¿Qué quiero? Un televisor. ¿Qué quiero esto? ¿Qué quiero? Una serenata. ¿Qué quiero? Ir a comer.
4: Una pinta de
0: ¿qué
4: ropa?
0: Quiero una cena. ¿Qué? Lo que usted quiera. Escoja, porque es que es el mes donde la mamá, ella elige el regalo. No es lo que nosotros queramos, lo que si la mamá sale elegida, le damos eso que ella quiere.
1: No habrá una mamá que quiera quedar en embarazo.
0: Ay, se hace.
1: No sabe.
0: Sea serio.
1: No sabe.
0: Sea serio, hermano. Va pa TikTok.
4: Se lo ha aprendido.
0: Va pa TikTok, ciérrale, hombre. Va pa TikTok, mami. Hola, Olímpica, buenas tardes. ¿Qué está aquí en TikTok?
5: Muy buenas tardes. Mi nombre es Liliana.
0: Juliana.
5: Activa las 24/7 con Olímpica Estéreo.
0: Gracias, mi amor. Muy amable por eso, escucharnos en Olímpica. ¿Cuál es el regalo que quieres? La mamá escoge el regalo con Olímpica.
5: Muy buenas
4: tardes. No, usted otra vez no espera.
0: Hola, está como...
4: Es que están entrando varios.
6: Muy buenas tardes, Olímpica. Mi nombre es Marlene Montoya de Envigado.
0: Marlene.
6: Soy una mamá olímpica.
0: Ajá.
6: Y quiero que me regalen un juego de sala.
0: ¿Juego de sala, vio? Vio, juego de sala, dijo la mamá. Es que por eso estamos hablando. Ella, si la mamá la hace feliz un juego de sala... Juego de sala le damos. Ah, eso lo hace.
4: Eso
0: alguien dirá, pero eso es para la casa. Y ahí se van a sentar todos. Pero la mamá es feliz viéndolo a todos sentados ahí. Entonces ya, eso es lo que elija la mamá. Hola, Olímpica.
7: Hola, buenas tardes, Olímpica. Mi nombre es Liliana Giraldo y bonita. Soy una mamá olímpica.
0: Liliana.
7: De regalo de madres, quiero una lavadora porque la que tengo ya está muy viejita.
0: Yo, lavadora.
7: Escucho Olímpica porque me pone de todo y bien bueno.
0: Lo que estamos hablando, si quiere una lavadora, eso se le regala. La mamá es feliz con eso. Ahí está. Piensen ustedes qué las hace feliz en este mes de las madres con Olímpica Estéreo.
8: Soy una mamá olímpica.
0: ¿Hola?
8: Tengo 68 años.
0: Sí, sí,
8: quiero que me regalen una nevera.
0: ¿Nevera?
8: Muchas gracias.
0: ¿Vea?
8: Yo escucho Olímpica porque me pone de todo y muy bueno.
0: ¿No ha visto que piden muchos electrodomésticos?
4: Esas para la casa.
0: Piden muchos electrodomésticos. Entonces, ahí está. Eso, si ella quiere eso, eso se le da. Piensen en ustedes, ¿qué las hace feliz? La mamá escoge su regalo aquí todo el mes para mamá. Recuerde, cuando se inscriban, escriben la palabra mamá en el WhatsApp, mamá, y sigue los pasos. Y al final, en la nota de voz, me confirmas cuál es el regalo que quieres.
4: Así
0: con Olímpica Estéreo. Bájale en el volumen a la radio para poderlas escuchar, porque hay veces no alcanza uno a escucharlas muy bien, ¿cierto? No.
4: Claro, es que se escucha más el radio que ella.
0: Sí, no alcanza a escucharlas muy bien. Bueno, escuchan Olímpica Estéreo. Viene buscando una aventura y seguimos con las mamás toda la semana, todo el mes, todo el día de hoy. Vamos a estar escuchándolas. ¿Cuál es el regalo que quieres aquí en Olímpica? La mamá de las emisoras Olímpica para todas las madres.

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2: Bueno, seguimos en Olímpica Estéreo. Son las 3 de la tarde, 18 minutos, 3:18 en Olímpica. Ahorita hacemos uno, ahora hacemos uno. Cuadre toda la vaina para que lo... Vamos a hacer uno muy interesante. Y le voy a hacer la pregunta a ustedes que están acá en Olímpica Estéreo. Porque estamos en el mes de las mamás con Olímpica, la mamá de las emisoras. Katy de Jesús, Katy, con la buenas tardes. Usted es una mamacita olímpica.
3: Sí.
2: Sí, porque hay una mamá olímpica y mamacita olímpica.
3: Sí, señor, sí,
2: mamacita
3: señor.
2: Olímpica.
3: ¿Se vale ser mamá de tres gatos?
2: Sí, válido, una mamá gatúbela.
3: Soy una mamá gatuna.
2: Mamá, ah, ¿gatúbela o gatuna?
3: No, gatuna, gatúbela suena
2: pero
3: muy...
2: Pero suena más lindo gatúbela o la gatúbela, Katy la gatúbela. Bueno, ahí está, Katy, regalos para mamá, vamos a hablar de regalos.
3: Uy, me han pedido mucho celulares.
2: Celular, es buen regalo ese. Celular.
3: La mamá pega mucho celular.
2: La mamá, uno necesita estar comunicado con la mamá. Porque hay hijos que llaman a la mamá todos los días.
3: Sí,
2: si
3: sí,
2: no
3: sí.
2: La llaman todos los días, le escriben todos
3: le
2: los días.
3: Le hacen videollamada.
2: También hay hijos como Don Ebrio que la llaman para cada que se acuerdan. Ay, qué feo eso, Don Ebrio. Llama a la mamá cada que se acuerda. Vea, Katy, el mejor regalo para una mamá.
3: Sí.
2: Cuando la mamá le va a decir, mamá, ¿qué le regalo? La mamá va a decir, mi hijo maneje bien. La mamá, el mejor regalo es manejarse bien.
3: Ve, ¿sabes qué? Vi por ahí un meme.
2: ¿Ah?
3: Vi por ahí un meme donde... Vi por ahí un meme donde decía, es que, ¿cuál es el mejor regalo para mamá?
2: ¿Cuál es el regalo?
3: Que le entregue la habitación para poderla arrendar.
2: ¡Ay, no, Don Ebrio! ¡Esa le sale a Don Ebrio! ¡Esa le sale a Don Ebrio! El mejor regalo... Don Ebrio le preguntó a la mamá, mamá, ¿cuál es el mejor regalo para usted? Entrégueme la habitación para poderla arrendar. ¡Uy, no. Uy, feo, Don Ebrio! ¡Feo, Don Ebrio!
4: Feo, feo,
2: ¡uy, feo, Don Ebrio! Que le digan a uno así, que la mamá le diga a uno así.
4: Sí. ¡Mamá! Mi mamá me enseñó contorsionismo. Ella me decía, vuelva a contestarme así, le volteo de mascadero para atrás. Eso es contorsionismo.
2: No, usted la mamá.
4: Y yo quedé con un trauma, yo a veces que volteo la cabeza así la nuca como un chico para atrás. Me da hasta la espalda. Por ejemplo, a mí me entra la guardiente en la espalda y me alcanzó a lamber.
2: No, no imagino, la mamá le ha tocado muy duro con Don Ebrio. La mamá de Don Ebrio le ha tocado sufrir y la abuelita también. Regalos para la mamá en el WhatsApp de Olímpica. Escribe la palabra mamá y ahí nos diga. Sigamos con regalos que piden.
3: Por ejemplo,
2: mucho.
3: La mamá ya le pide Botox.
2: Pero hay mamás que están pidiendo ya. Ay, mamá, es que ya se están aplicando. Oye, en serio.
5: Yo me quiero aplicar una jeringuita. Es que tengo un gordito, mijo, y no me gusta.
2: ¿En serio? Bueno, hay mamás.
3: ¿Sabe qué pide la mamá? El arreglo de las pestañas y las cejas.
2: Hay mamás que sí, ya, sí. Hay mamás muy mamacitas que están aprendiendo. Y dicen, no, momentico, yo pido para mí. Entonces, que el arreglito de uñas, sí. Que el arreglito de las cejas, que el arreglito de las.
3: Mi mamá me pidió, dice que para quitarles que aquí las patillitas, la patita de gallo, la pata de gallina.
6: Ya, sí, la estiradita.
2: Ya están pidiendo, estiradita y todo.
6: Cirugía.
2: Qué mamás sí, tan estiradas, hombre. Bueno, ahí está, con la palabra mamá. Sí, las cosas van cambiando y las mamás se van metiendo ya en el ambiente, en la moda, ¿cierto?
3: Entonces, La estética.
5: Yo sí. Dije a mi mamá, le regaló unos brasieres. Y es que, mijo, no, ya no, eso ya no lo pone nadie.
2: Eso dijo así tu mamá.
3: Porque,
2: así increíble, las mamás. ¿Cómo han evolucionado? Las mismas han evolucionado en los regalos, las mamás. Escuchan Olímpica Estéreo, aquí me hallo todo el día, la primera en sintonía. Regalos para mamá.
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2: Ya venimos con las mamás, sigan pidiendo sus regalos. Vamos a ir a escucharlas en el WhatsApp de Olímpica después de esta canción. Pendientes. Escribe la palabra mamá, madre, mamá en el WhatsApp y pides el regalo que quieras. Olímpica, la mamá de las emisoras.
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Cosas que nunca le diría una madre a su hijo. Mi amor, tranquilo, metas el dedo a la nariz, lo saca y lo despega del mueble. Así era yo cuando estaba chiquita también.

0: voy a decir la verdad, yo tengo prácticamente tres madres, que son mi mamá, tan bella, mi abuelita, que jode como nieve, y la otra madre es Johander García, que jode igual que mi abuelita, que otra pava.
1: No tiene tetas, pero una madre. Una madre. Tiene unas tetillitas ahí como dos limoncitos resecos, pero. Bueno, ya, es ya, una ya. Madre, sí. Madres tengo.
2: Ya, se cansó. Vuelva a decir, hombre. Sea serio, hombre. Lunes 4 de mayo, escucha la Olímpica Estéreo, se va ya mayo, ahí va mayo, poco a poco, pasa el Día de la Madre y luego sigue el mes. Sistema, usted ha sido como una madre para nosotros también, ¿no?
3: No me diga.
2: Sí, Sistema, no usted ha sido como una madre para nosotros. No me diga. Sistema, ¿está listo para hoy?
3: ¿Qué es lo que va a pasar hoy? De entre tantas cosas.
2: La sección que tanto te gusta regresa hoy.
4: Tumbando a Hander.
2: Vamos a estrenar nuevo mes. Lo pasado pisado. Okay. Sistema, usted en el mes de mayo, perdón, mes de abril, le fue muy mal.
3: El último programa lo gané.
2: El último día lo gané. ¿En serio? ¿Cuándo fue eso?
3: Venía de perder tres programas y gané el último.
2: ¿Ah, sí? O sea, ¿se salvó al final o qué?
3: Como que me salvé.
2: Sí, prácticamente. Pero arrancamos mes. ¿Y el mes?
3: A propósito de que usted me iba a subir el sueldo.
2: Claro, eso lo vamos a hablar ahora en los meses, en los próximos días. Pero por ahora arrancamos mes, mayo, y mayo trae lo suyo. Mayo.
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2: Tenemos para las mamás y para todos los que quieran participar en esta sección, bono. Para cenar en el restaurante de Guadalupe, para dos personas, señor. Para que usted lleve a su mamá o vaya a su mamá y la mamá invite a alguien. Ahí está. ¿Qué tiene que hacer el oyente? Mandar en una nota de voz un buen chiste. Hola, mi nombre es tal, quiero participar en la sección Tumbando a Hander. Este es mi chiste, cuenta tu chiste, te toteas de la risa y listo.
3: Usted debe ser muy parcial,
2: señor. Claro, señor Chiste Malo. Aquí estamos listos y prestos para esta sección que tanto gusta. Recuerde, Chiste Malo,
3: señor.
2: 5 programas consecutivos perdiendo, usted prácticamente abandona la casa estudio.
3: Pero si gano 5
2: si programas, automáticamente el sueldo se le sube el sueldo prácticamente.
3: Y eso que me dé una subida.
2: Sí, claro, serían 2 subidas. Bueno, ¿estamos listos?
3: Sí, señor.
2: Hoy tenemos un nuevo bar. El nuevo bar no es el bar de siempre, pero Katy González está hoy de bar.
5: Señor, hoy vengo a enfrentar el papel de bar.
2: Diga que usted es bar, pero con B grande.
5: Sí, bar con B grande. Porque claro.
2: Sí, bar con B grande, que ese es el bueno.
5: Aquí no hay ni margarita.
2: No, ese es el bueno, el bar con B grande.
5: Yo soy un bar con B pequeño.
2: No,
4: acabas de decir que eres
2: un bar con B grande.
5: Me voy a poner mis gafas para no.
2: Ese es el mejor.
3: Para no ver directores.
2: Ese es el mejor bar.
5: No, el bar con V.
2: No, el bar con B grande.
5: ¿Cómo se dice V en inglés?
2: No, póngala así, B grande. La B chiquita o la B grande. Ya, esa. La B chiquita o la B grande. Esa, listo. Bueno, ¿estamos listos?
3: Sí, señor.
2: A partir de ese momento, ustedes mandan en una nota de voz. Hola, mi nombre es tal. Quiero participar en la sección Tumbando. Esta sesión la vamos a hacer en TikTok. Vamos a hacer
5: la
2: en
5: pueden
2: TikTok.
5: Ver en vivo y en directo.
2: Estén pendientes que ya los vamos a decir. Pero por ahora, usted simplemente manda su nota de voz. Hola, mi nombre es tal. Quiero participar en la sección Tumbando a Hander. Este es mi chiste. Tiririrín, pim, pim.
5: ¿Listo? La idea es que se esfuerce. Porque esta vez va a ser transmitido.
4: Sí, esfuércese.
2: Ah, no, sí, un buen chiste. Porque es que la semana pasada, ¿cómo decir?
4: Votaban en blanco.
2: ¿Chiste malo, chiste malo? El oyente bien malo y votaron por mí.
4: O sea, voté el con todo.
2: Voto en blanco. Yo soy
3: ganó el voto en blanco.
2: Ganó el voto en blanco. No.
3: Ese, el bar ese día fue Ferch.
2: Ah, sí, señor. Recuerdo que fue Ferch. Bueno, listo. ¿Estamos listos?
3: Estamos listos.
2: Bueno, ¿estamos listos?
5: Señor.
2: ¿Usted está listo? Estoy listo, señor.
5: El bar con V está listo.
2: Bueno, estamos listos, señores y señores. Tumbando a partir de este momento, en una nota de voz. Hola, mi nombre es tal, quiero participar en la sesión Tumbando a Hander. Bájale el volumen al receptor, al equipo, y en una nota
3: al que hay un Hander,
2: al receptor, al equipo. Y ojalá, por favor, un buen chiste para ganarle esta tarde a Chiste Malo. Y para las personas que no han ganado, esta sección es para las personas que no han ganado. Si usted ya ganó, yo me alegro mucho, pero es para los que no han ganado. Si no ha ganado, es la oportunidad. Por eso, si no han ganado, ya lo vamos a hacer. Ya no, para los que no han ganado.
4: Escúchala.
3: Tan infantil, Hander.
2: Muy infantil ustedes.
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del descache, que está a una mesa de billar llorando. Y llega otra mesa de billar y le dice: ay, amiga, ¿qué le pasa? ¿Qué tienes? Ay, amiga, ahorita hablamos, que tengo un taco en la garganta.

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0: Medallo en TikTok, una horita donde les vamos a estar mostrando cómo se vive la sección.
1: Porque estamos en Hola Olímpica. Hola Olímpica. Hola Olímpica. Saluden. Hola Olímpica. Hola
2: Olímpica.
1: Saluden. Hola Olímpica.
0: Hola Olímpica.
1: Hola Olímpica. Hola Olímpica. Hola Olímpica. Bueno, esta, así se hace la radio. La radio se escucha.
0: Y se ve.
1: La radio se ve. Estamos en Olímpica. Está Don Chiste Malo.
2: Aquí estoy.
1: Está Katy González.
0: Señor.
1: Está el señor Danilo Arcadio.
2: Aquí estamos.
1: Está, y este amigo y servidor, John Hanna. Ander García.
2: Sí, aquí estoy.
1: Aquí estoy, aquí me quedo, dice por ahí. Aquí estoy, aquí me quedo. Bueno, una tarde de mayo de 4 de mayo.
0: Qué calorcito el
1: está haciendo, o parece que sí.
2: Sí, antes de primer al aire, ¿no?
1: Sí, señor, en nuestra sección al aire. Y nos pueden ver en arroba olímpica medallo en TikTok. Póngame algo de madres, por favor. Porque una de las canciones que más le cantan, o sea, como que hace más referencia a mamá. A mí me encanta Mamá Vieja. Hay otra que se llama La Sombra de Mi Madre. Y todo esto es para decirle que estábamos en el mes de las mamás.
0: Señor.
1: Con Olímpica Estéreo. Ustedes han sido, le voy a decir la verdad.
2: No.
1: Ustedes
2: no,
1: han sido como mis hijos. Y yo me considero como sus mamás.
2: ¿En serio?
0: Sí. Ander, entonces tenemos que recoger parte del regalo de madre.
2: ¿Vamos a recoger?
1: No, sí. No. Creo que lo mejor es que Olímpica, la mamá de las emisoras, le entregue a todas las mamás su regalito.
2: Exacto, Katy, aprenda.
0: De hecho, para concursar las mamás, se van a agregar en el WhatsApp Olímpica 314-580-1049, nuestro WhatsApp Olímpica. Coloca la palabra madre, mamá, mamacita.
1: Mamazota.
0: Como quiera, ¿sí? Se registran y muy importante que nos cuenten qué quiere mamá, qué pide mamá.
1: Oye, Katy, vos sos una mamacita.
0: Sí.
1: Pero si vos fueras una mamá olímpica, ¿qué regalo te gustaría en este mes a vos?
0: Ve, ¿sabes qué?
1: Es que ahora puedes coger lo que quieras.
0: Sí. Pero, por ejemplo, una mamá, yo pienso como mamá porque yo tengo hogar, ¿cierto?
1: Sí.
0: Entonces, ¿sabes qué pediría yo? Una lavadora nueva.
1: Ah, ¿te gustaría?
2: Herramientas.
0: Una lavadora.
2: ¿Por esas herramientas?
1: Por eso, ¿te gustaría una lavadora?
0: Sí, que me facilite el tiempo para poder hacer las cosas más fáciles.
1: Ah, qué bien. ¿Sabe que muchas personas que nos ven y nos escuchan dice, ah, es que una lavadora, eso no es una para la mamá. La mamá es feliz teniendo el tiempo necesario.
2: Allá le llegan los hijos,
1: con
2: le
1: la lavadora.
2: Las sobrinas, las nietas. ¿Me va a lavar esto, mamá? ¿Me va a lavar esto,
0: abuela? No.
2: Preguntemos y verá. Yo creo que de rara vez estamos Danilo y yo ya.
1: Pero ¿cómo así? O sea, ustedes
2: tiran un viaje, o sea, al exterior.
3: Él le llevaba la ropa a la mamá.
1: Pero venga, usted era los que le llevaba la ropa a su mamá para que la lavara.
2: Allá aparecían las. Se me dañó la lavadora, doña Dios. Doña Dios, ¿se me puede ayudar con la?
1: Cuando se le dañaba la lavadora.
2: Sí, eso.
1: Pero mire, ese es un regalo muy especial.
0: Sí. ¿Saben qué pide también la mamá?
2: ¿Qué
0: pide? Un televisor nuevo. Para verse las novelas.
1: No, chicas. Y ahora con el mundial, regalo para papá y mamá. Ese está muy bueno, el regalo.
2: Todo dividido.
1: No. Que la mamá pida su televisor y el papá el de él.
0: Oiga.
2: ¿Y a dónde? ¿Cómo así?
1: La mamá que pida su televisor para sus novelas, para sus series, para lo que quiera.
0: ¿Qué quiere mamá? A ver, yo lo leo en TikTok.
2: Si el papá quiere el mundial, que pida el papá.
1: Bueno, entonces, las mamás que nos están viendo en arroba olímpica medallo pueden empezar a pedir sus regalos. También estamos en el WhatsApp de Olímpica 314-580-1049. Escribe la palabra mamá. Y ahí nos dice qué regalito le gustaría en este mes de las madres. La mamá de las emisoras Olímpica para todas las mamás en este mes tan especial. Arroba Olímpica Medallo en TikTok. Entre ya mismo. Entre, ahí estamos, dele ahí, entre y comente arroba olímpica medallo.
2: Por ejemplo, 912 dice, yo pido un mercado bien grande.
1: Pero un mercado para que la mamá le cocine.
2: Ajá, se da cuenta.
0: Usted sabe cómo es la mamá.
1: Oiga, las mamás son muy lindas.
0: Sí.
1: Las mamás, cuando llega el mes de las mamás, pues en este caso mayo, y usted le dice a una mamá, Mamá, ¿qué quiere que le regale? ¿Sabe qué responde una mamá?
0: ¿Qué?
1: Mamá dice,
4: mi hijo, con tal de que usted se maneje bien.
1: No. Ay, qué hermosa, ¿sí o no? Qué
2: tan linda.
0: No, la mamá ya responde, mi hijito.
2: No es monetizable.
0: Desocúpeme la habitación para yo poder arrendarla.
2: Ya. Consígneme.
1: Lucy pide un viaje a Coveñas, por ahí va la vuelta.
0: ¿Cómo?
2: Lucy. No, pero venga, mamá moderna pide, mi hijo, no se ponga en molestias. Consigne.
1: Que yo veré qué hago con esa platica.
2: Más bien.
1: No, pero ese es un buen detalle, porque usted le entrega a la mamá el bono Olímpica.
3: Sí, señor. Sí.
1: El bono Olímpica, como su nombre lo indica, es un bono que Olímpica Estéreo le regala para que la mamá compre lo que quiera.
0: Ajá.
1: Porque es que muchas veces usted le da algo a la mamá y no le gusta.
0: Y no le gustó.
1: O el color.

0: no es el mío.
1: O no es la talla.
0: O no es la talla. O no le sirve.
2: Sí, sí, sí, sí. Dele el bono, dele el bono. ¿Sabes qué dice por acá? Katy, dígale a John Hander que me regale una cabina para escuchar música.
0: Una cabina.
2: Una cabina de sonido, una torre de sonido.
1: Un pick up.
0: Sí, lo que pasa es que ya no se dice equipo de sonido, ya es el parlante, el bafle, cabina, sí. El bafle, la torrecita.
3: Yo le voy a decir a Linei Durango que por favor limpie el celular. Dice, yo pensé que Hander era feo.
2: Ay.
3: Pero qué papacito por Dios.
0: Vale, permítame, yo le mando el beso.
3: Que limpie, mamazota, por favor, ese
0: mamazota,
2: lente. No.
0: Bueno, yo les digo una cosa. Las mamás pueden pedir el regalo que quieran. Estamos en el mes de las madres. Y lo más lindo para todos los hijos, les voy a decir la verdad. Usted quiere ver feliz a su mamá. No importa el regalo que le dé. Si tiene para darle algo grande, pequeño, no importa. Aquí lo más importante, manéjese bien. Acuérdese de ella. Hay hijos que solamente se acuerdan en el momento que la mamá los llama. Ni siquiera le pegan una llamadita a la mamá.
2: Qué tristeza.
0: Ni siquiera se
3: acuerda. Ve, mamá, ya te iba a llamar.
0: Ay, mamá, ya le... No, esté pendiente de ella. Eso es lo que ella quiere, compañía, estar ahí. Ahora que es que muchos se preocupan. Ay, yo no tengo plata. ¿Qué voy a regalarle a mi mamá?
2: Oiga,
0: no,
2: ah.
0: A eso empiecen.
3: ¿Por qué no ahorró? ¿Por qué no ahorró? No,
2: pero... eso que usted está diciendo me acuerda a ebrio.
0: Ay,
2: ebrio. Ese ebrio, sí.
1: Dolor de cabeza.
2: No.
0: Ay,
2: no,
0: don
2: no.
0: Ebrio, don ebrio. Ese es el... Ese, vea, yo le voy a decir una cosa. Aquí me han sacado canas. Yo como... Sí. Porque yo soy como la mamá, una mamá para ustedes.
3: ¿Sí? No, ay, tampoco.
2: Oíste,
3: pero... Tampoco, pues.
2: Una mamá peluda.
0: Una mamá peluda. Y sin puchecas, ¿ves?
3: Gracias a Dios.
0: Vea, pero le digo una cosa.
3: Dios es perfecto.
0: Le digo una cosa. Aquí hay tres personas que me han sacado canas. Estas canas como mamá.
2: Nombrala.
0: Ah, sí. Aquí está, chiste mal.
1: Sí, señor.
0: Esta mitad de las canas es de chiste mal.
2: Sí, sí.
0: La otra mitad de don ebrio.
2: Sí.
0: Don ebrio.
2: ¿Y quién más?
1: Y el tercero.
0: Y el tercero, le voy a dejar la duda para que ustedes lo pongan en TikTok.
2: ¿Quién creen que es el tercero?
0: ¿Quién me ha sacado a mi cana? Chiste malo. Don Ebro y falta otro.
2: Falta sí, uno. Pero dice, a chiste malo le fue mal porque se quedó sin pelito.
3: Adivine quién me quitó las canas.
1: ¿Quién
3: me quitó?
2: ¿Quién le tumbó el pelo?
3: Vea, John Hander.
0: No. Déjeme escuchar una canción de madres. Yo sé que a usted les va a gustar. Estamos en arroba Olímpica Medallo. Entren ya mismo porque Olímpica Estéreo se escucha y se ve.
3: John Arboleda dice, te quiero, Katy.
2: Ah, gracias.
0: Hermosa, vea, sí, le mandan besitos,
2: sí,
0: y todo.
2: Lo escucho.
0: Bueno, aquí una pregunta es.
1: Sí.
0: Ojo las canciones. ¿Cuál es la canción que usted más le recuerda o que más le llega en el mes de las madres? La que más le gusta de madres.
3: Hombre, no se pone mucho aquí en Olímpica, pero me gusta mucho de Ricardo Arjona. Mi madre se me está poniendo vieja.
0: ¿Ah, sí? ¿Hay una de Ricardo Arjona? Sí.
1: Buenísima.
3: Hermosa, hermosa, se la recomiendo.
0: Ah, bueno, ahora la escuchamos. ¿Cuál es la que más te hace referencia?
2: Ay, me gusta la madre de Jesse Uribe. Esa es bonita.
0: Danilo Arcadio, ¿cuál es la canción que usted más le hace referencia o que más le gusta en este mes de las madres?
1: Es mi madre, se llama así.
0: ¿Es mi madre?
2: Sí. De Johnny.
0: Esa es la de Johnny, creo.
1: Sí, y la otra es de mí, ¿cómo es?
0: Sí, es mi madre. O hay otra que es Por el amor a mi madre. Que esa
2: ay,
0: es de.
2: Muy linda.
0: Esa es de Antonio Aguilar. Antonio Aguilar, Por el amor a mi madre. No, es que hay muchas canciones de madre. Vayan ustedes haciéndonos la lista, porque este domingo vamos a tener a nuestro amigo madrugador. Ese es como el gallo de Olímpica.
2: Sí, sí, sí. Que... Mañanitas a mi madre.
0: Ahí viene quién es el gallo de Olímpica.
1: ¿Quién será
0: el
1: pinchaito?
2: El gallo de Olímpica.
1: El gallo con clanchas.
0: Se levanta más temprano que el gallo.
1: El de la
2: sí,
0: se
2: sí,
0: levanta
2: sí.
0: Más
2: despierta
0: temprano.
2: Despierta al gallo. Sí.
0: Despierta al gallo, el pinchaito.
1: El gallo espuelado.
0: Escuchen, Susi.
4: Por el amor a mi madre. Voy a dejar la parranda.
1: Y el malacopa es el primero que llega.
0: Sale, sale a un ebrio.
1: Sí,
0: sale, sale a un
4: ebrio. Digan cobarde, a mí no me importa nada.
0: Pidan ahí, mientras ya mismo, pidan una canción que ustedes digan.
3: John Hander, muestre si usted es nalguipeludo, dice John Fernando.
2: No, pero me te ocurra.
0: Ustedes lo que tienen que hacer es digan. ¿Cuál es la canción? Ojo, pues que estamos en este especial.
2: Sí, sí, sí.
0: Primero, las mamás van colocando ahí cuál es el regalo que les gustaría que Olímpica les diera en este mes.
2: Sí.
0: Segundo, ¿cuál es la canción que más le hace referencia a usted en este mes de las madres?
3: Aquí dicen, así es mi madre del dueto revelación.
2: Del dueto revelación.
3: Dice en punto MGZL20.
0: Le gusta mucho a ella.
3: Así es mi madre del dueto revelación.
0: Le encanta. Hay otra que yo sé que les va a gustar.
2: ¿Cuál?
0: Una que se llama A la sombra de mi madre. O a la sombra de mamá.
2: Claro.
0: Que esa la hace Leo Dan, si no estoy mal.
2: Sí, sí, sí.
0: Oiga, esta es una. Yo digo una cosa. Hay canciones de canciones, pero es que esta creo que es una de las más representativas. Creo, la creo. Esta es una de más. Ah. Déjemela escuchar.
3: No, no, Hander, no jodas los oyentes. No soy mamá, pero pido el regalo a John Hander. Qué hombre tan lindo.
1: Le pongo moño.
0: Yo no me regalo. No. ¿O te imaginas yo con moñito?
3: Bueno, no, no, dejémoslo así.
0: Escucha. Oye eso, por favor.

0: Ahí sí.
1: Ahí, bueno, sí, ahora ahí sí. Está. Ahora sí, estamos aquí. Entonces, en Olímpica Estéreo, estaban llorando. Yo vi, le vi a más de uno.
0: Hombre,
1: le vi a más
0: de
1: uno.
0: Se me empañaron las gafas, pero por el calor.
1: A ver, quítate las gafas, sistema malo. Yo veo. Había una lágrima. Ahí,
0: no, no, se metió solita.
1: Sí, sí,
0: ¿sabes? Se devolvió.
1: No, pero no te trae tristezas. Hay veces.
2: No, toques esos temas.
1: No, no, pero espérate. No, no, hay que hablar en serio. Estas canciones de mamá, póngame una canción de fondo de mamá.
2: De esas románticas.
1: Esas mamá viejas que se trae. Dígame la verdad, la mayoría de canciones se pone uno como nostálgico, triste, cuando. Si la mamá está todavía con vida, pues uno dice, bueno, bendito Dios, la tengo viva y le pido a mi Dios que me la dé por mucho tiempo. Pero cuando la mamá ya está arriba cuidando
2: en otro plano,
1: como ese angelito que te cuida, da más nostalgia, da más duro.
0: Yo tengo una teoría sobre eso. Cuando la mamá falta y el hijo bebe y se emborracha y
1: diga don ebrio,
0: es porque les debe comportamiento. Quedaron debiendo comportamiento a esa mamá.
1: Ya
0: las personas que de pronto de una u otra manera no le manejamos bien, somos más tranquilos. Estamos más
2: sin remordimiento.
1: O sea, lo que usted quiere decir es que en vida, hermano, en vida. No después.
0: ¿Para qué las flores ya cuando está muerta?
1: Sí, cuando
0: ¿Para ya. ¿Para qué una serenata ya cuando está muerta?
1: Sí, o sea, haga las cosas que tiene usted su mamá en ese momento, que me está viendo en arroba olímpica medallo en TikTok. Usted que nos está viendo, sea juiciosito con su mamá, esté pendiente de ella, esté pendiente, ese es el mejor mensaje.
0: Yo le voy a dar un último mensajito que
1: puso nostálgico, sistema.
2: Sí, viste, te dije que no tocarás esos temas.
0: Sí, no, en serio, y es bueno. ¿Cómo aprende uno a querer esa parte cuando la mamá no está?
2: Cuando ya está ausente.
0: Aprender a amar la ausencia. Con bonitos recuerdos, sí. Con lo que vivió, no con lo que le faltó por vivir.
1: Tiene toda la razón, sistema. Bueno, pasamos entonces. Nos están diciendo cuál es el tema. ¿Y cuál es el regalo que quieren? Ahí está en TikTok.
2: Sí, señor. Mucha gente, mucha mamá está pidiendo celular.
1: ¿Celular? ¿Les gusta? Sí.
2: O este, el celular. Quisiera un celular nuevo, dice Yami.
1: ¿Cómo?
2: Quisiera un celular nuevo, dice Yami.
1: O sea, perdón, ¿están pidiendo celular?
0: Sí.
1: Les voy a dar mi número, ya mismo. El número. Para que ponga mi número ahí.
3: Y también desde San Juan. Un saludo muy especial para mi madre.
1: Sí, don Ebrio.
3: Mi madre putativa, que es John Hander García. Es que ha sido como una madre. No le ha faltado, sino dame teta, porque el resto.
2: ¿Cómo?
3: Es un amigo más de uno, mejor dicho. Se deja querer el Liverpool. Eso es una madre.
0: Ya no le van a prestar
1: plata. Mano, qué pereza. A toda hora encima, sobadera. ¿Y sabes para qué? Para que le preste plata.
0: Para que le preste plata.
2: Claro. Esa es la razón.
0: Luisfer dice: saludos desde Nueva Ventura y ojalá me coloquen los versos a mi madre.
1: Ese es bueno. Ese es de los buenos.
2: Hunter, ¿sabes qué? Hice una mamá. Quisiera un abrazo porque no tengo a mis hijos.
1: Un abrazo. Eso es lo que le estaba diciendo. No. Muchas veces no es lo material. Muchas veces es el amor que usted sienta por su mamá, pero demuéstrese.
2: Ve, eso le voy a decir a mi mamá.
1: Mamá, no tengo plata, pero venga este abrazo. Le digo una cosa.
2: La va a demostrar,
1: mamá. Ella se va a sentir bien.
2: Por eso. Creo.
0: No se haga la bobita con la plata.
2: No creo.
1: A ver, usted lo que está diciendo es que su mamá la ponen a escoger. Un abrazo y la plata y escoge la plata.
2: Claro. ¿Quieren que la llame en vivo?
1: No.
2: ¡La llamo en vivo! Ahí donde me escuche pues mi mamá.
0: Me abrazaba mucho, me la platica.
2: Deberíamos hacer eso.
1: Lo que pasa es que hay mamás que han evolucionado tanto.
2: Sí, mi mamá.
0: ¿Tu mamá o tu madrastra?
2: Mi mamá.
1: Ha evolucionado mucho. Ha evolucionado.
2: Los regalos. Mi mamá.
1: Ha evolucionado.
2: Sí, sí.
0: O sea, mamá monetizable.
2: Sí, como todos lo monetizamos.
0: Mire las mamás como son de dadias.
1: Qué linda.
0: Caterine Cogro decir quiere un bono.
1: ¿Un bono?
0: Pero para celebrar los 15 de mi hija.
2: ¿Un bono? ¿Cómo?
1: A eso voy. Hay mamás que, ojo, piden regalos, pero son regalos que quieren compartir en familia.
0: Claro.
1: Y es válido. Por ejemplo, dice, pero ¿cómo así que la mamá pidió una olla arrocera? Hay mamás que piden ollas arroceras. Y aún así, cuando usted dice, es que ella quiere ver, obviamente, toda la familia reunida y ella haciéndoles el arrocito con pollo.
2: Ay.
1: Y ellas son felices.
0: Lo que decimos nosotros, herramientas.
4: Hander, eso se puede pedir. Katy y Hander, yo quiero que me regale una sublimadora.
1: ¿Qué sublimadora?
4: ¿Qué será eso? Una sublimadora.
2: Una sublimadora.
4: De pocillos para el emprendimiento.
0: Para su emprendimiento.
2: Sí.
4: Y Ana María Rendón se
2: puso. Una sublimadora es como como la que hace las calcas, peca las calcas. De,
3: la que pinta los vasos.
2: La que pinta los vasos.
5: No estudiaremos.
1: Bueno, pero entonces yo creo que ya sería un caso para Katy en los milagritos.
2: ¿Qué?
3: Ya pasó de madre, Katy.
2: Todavía estoy buscando una máquina recubridora, ahora una sublimadora.
1: Claro, claro.
2: Dios
1: bueno,
2: mío, vamos a la.
1: Escúcheme, voy a ir en estos momentos. Voy a ir a unos mensajitos, pero entonces quiero.
2: Nos quedamos internamente.
1: Quiero anunciar la sección que tanto le gusta y estamos listos.
0: Tumbando a Hander.
1: Vamos a hacer la sección por TikTok a esta hora. La sección que tanto gusta en @olímpicamedallo.
0: Tumbando a Hander.
1: ¿Por qué hace así como?
4: Porque es un efecto para que a la gente le llegue el mensaje.
1: Ah, sí, no me digas.
4: Radialmente no se nota, pero ya que estamos en TikTok,
2: así se ve.
3: ¿Cómo lo hace? O sea, la caja de resonancia sale.
0: Bando a Hander.
1: Increíble.
2: Ese es el efecto especial.
4: ¿La caja de qué resonancia dice?
1: Bueno, increíble. Wow. Entonces, tenemos, ojo, si van a participar en Tumbando a Hander, ahí está el WhatsApp de Olímpica, 314-580-1049. Mandan un buen chiste y hoy pueden competir con chiste malo para ganarle. Vamos a entregar cena para dos personas para que lleve a su mamá a comer. ¿Listo?
2: Sí, sí, sí.
1: Entonces, al 314-580-1049. Un buen chiste para competir en la sección.
0: Tumbando a Hander.
1: Tumbando a Hander, que ya viene a continuación.
2: Lúcete, que vamos al aire en TikTok.
1: Este es los besos a mi madre.
3: Sí, señor.
1: Déjemelo sonar ahí mientras que ya regresamos entonces.

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0: tranquilo.
1: Yo quería.
2: Si se malo, parece que te estuvieran pegando una vaina. Es que
0: suéltelo, por favor, suéltelo.
2: ¿Eso es qué?
1: Sentimiento.
0: Ah, es que le agarraron el sentimiento.
2: Eso es sentimiento. Pero, oiga, usted canta muy bonito, pero se le escucha.
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2: Ya, chiste malo.
0: Tranquilo.
2: Ya, tranquilo.
1: De caminar.
2: Inhala. Exhala. Inhala. Exhala.
1: Pero con gusto me toca, yo.
2: Ya, chiste mal. Ya, tranquilo. Bueno, estamos listos. La sección que tanto te gusta.
3: Tumbando a Hander.
2: Tumbando a Hander. ¿Y qué consiste para la gente que está en TikTok?
4: Y que apenas nos
2: están viendo. Que es, y que no han escuchado la sección. Esa es una sección muy bonita porque está chiste malo, cuenta un chiste.
0: Sí, o sea, señor.
2: Luego, uno de los oyentes que está escuchando Olímpica va a retar a chiste malo. Recuerde que usted está mandando la nota de voz al WhatsApp Olímpica y cuentas tu chiste para retar a chiste malo.
0: Sí, señor.
2: Luego, los cinco oyentes, habrán cinco oyentes que van a votar y van a dar el voto o por chiste malo.
4: Sí, señor.
2: O por el oyente que lo está retando.
4: Ojo, muy, muy claro eso. Tienen que decir el nombre.
2: Claro,
4: para poder votar.
2: Claro, ahorita sí. Vamos a hacer la votación. Los que están en TikTok van a ver cómo se hace esta sección de chévere. O gana chiste malo, o gana el oyente, o como en otras oportunidades que he ganado yo.
0: Y nos vamos, a comer a Guadalupe.
4: Bueno, ¿cómo así que usted?
0: No, yo el voto es en blanco, se le da al señor.
4: Ah, no. Joder.
0: Apareció una nueva ley. ¿De dónde? Bueno, para mí fue lo mejor y lo más equitativo. Ante dos chistes bien malos, que quede alguien con el premio.
2: Puede ser, señor, tiene razón. Bueno, entonces, ¿estamos listos, chiste malo?
0: Sí, señor.
2: Esto es para los oyentes que no han ganado.
4: No.
2: Pues si usted ya ha ganado en la Olímpica, yo me alegro mucho, pero eso es para los que no han ganado.
4: No.
2: Si usted no ha ganado.
4: No.
2: Es la oportunidad. Es la oportunidad de ganarle a chiste malo. Bueno, ¿está claro?
4: Sí, clarísimo. Señor.
2: Ay, qué rico, un claro. Claro así y
0: con bocadillo.
2: Con bocadillo.
4: No, claro, desde que estamos listos para chiste.
2: Ah, porque yo estaba antojado un clarito frío.
0: No, sí, hasta que pase el amigo.
4: ¿Te gusta con pan en la bocadilla?
2: Ay, yo una vez estaba comiendo mazamorra, chiste malo. Y noté que en ese momento, no sé si es que me cae mal, pero noté que me estaban saliendo granos en la boca. Cuando comía mazamorra.
4: Ya, María. Tenía ese efecto especial de perdiste o algo, ¿no? No, fuera.
2: Bueno, ya.
0: Yo no sé qué hacer.
2: Bueno, ya. Música de humor. Arranca chiste malo con el chiste de Tumbando a Han.
0: Que imagínate que llega.
2: Ojo, señor. Que este es el chiste que va a competir. Con el cual le va a ganar usted, o gana o pierde.
0: Sí, será. Sí.
2: Téngalo muy presente.
0: Está muy clara.
2: Bueno, señor.
4: A ver.
2: Hágale, sistema.
0: Bueno, que imagínate que llega una señora.
2: ¿Una señora?
0: Una señora, llegó la hija a hacerle la visita, por cierto, hermana.
2: ¿Una señora?
0: Una señora llegó a hacerle la visita al...
2: Ajá.
0: Y llega y le dice, mija, usted no sabe lo que me pasó ayer.
2: Pero le dijo...
0: La mamá, la hija.
2: La mamá, la hija.
4: Sí.
0: Ay, mamá, ¿qué le pasó? Ayer llegó ese sinvergüenza de su esposo, John Hander García. Llegó su...
2: ¿Qué? O sea, me metiste en tu chiste otra vez.
0: Pero mira lo que produce. Mira lo
2: usted
0: que
2: se ríe.
0: Se lo imagina.
2: No, con todo respeto, usted que se ríe.
0: Mira que el chiste empieza Ander, bien.
4: ¿Cómo te va a decir sinvergüenza?
2: Por eso, pero a vos te gustaría que te colocara él en sus chistes.
4: No.
2: Entonces, dígale, por favor, que no me utilice mi nombre.
0: No,
2: dígale,
0: pena,
2: por favor.
0: No hay regla,
2: Katy, por favor, dígaselo, por favor.
0: No te aproveches de mí. Katy.
4: Mi pregunta es, ¿el sinvergüenza es el señor John Ander?
0: Pero otro John Ander.
2: Bueno, siga, por favor. Háblese con mi abogado.
0: Este llegó la mamá y le dijo a la hija, imagínese, mija, que ayer llegó el sinvergüenza de su esposo, John Hander García.
2: ¿Mm?
0: Se metió al cuarto.
2: ¿Mm?
0: Estaba todo borracho.
2: ¿Mm?
0: Y me hizo el amor tres veces.
4: ¿Cómo?
2: Le hizo el...
0: Me hizo ese sinvergüenza.
4: ¿A la suegra?
2: A la suegra.
0: Ese sinvergüenza de marido suyo me hizo el amor tres veces sin parar.
2: ¿A la suegra?
0: Y es que usted... Y te le dijo la hija. Y es que usted no le dijo nada, pues... Ajá. Usted sabe que yo a ese sinvergüenza no le hablo.
2: No.
0: Sonrisas.
2: No.
0: Ay, no.
2: Ay, usted sabe que a ese sinvergüenza yo no le hablo.
0: ¿Sabe que a ese sinvergüenza de John Hander yo no le hablo?
2: No le hablo.
0: Tres. Ay.
2: Bueno. Katy hoy está como la encargada.
4: Soy el bar.
2: El bar, pero es el bar con B.
0: Grande.
4: No, con V.
2: A mí me gusta el bar con B grande.
4: No, Jande.
2: Bueno, hágalo pues con B pequeño.
4: Con V.
0: Oye, Ramiro 2021 dice, pero también era García.
2: Dígale que era otro John Hander.
0: Era otro John Hander que también era García.
2: Bueno, listo. Katy, usted es el bar. Hoy hace las funciones,
4: sí, señor,
2: de bar.
4: Aquí estoy apuntando.
2: ¿La de grande o la de pequeña?
4: Soy V.
2: Bueno, la B pequeña entonces, pero yo quiero la B grande para la próxima. Va el oyente, atención. Paren, paren, bajen aquí. Atención. Va el oyente que de seguro, con ese papayazo que le acaba de dar chiste malo, de seguro le va a ganar.
5: Va a ganar.
2: ¿Qué dice los oyentes? ¿Cuál es el oyente que sale elegido para competirle a chiste malo? Atención, amigos del TikTok. Van a escuchar de seguro el chiste ganador que va a vencer esta tarde a chiste malo. Vamos a escucharlo. Es el oyente que sale elegido y que mandó su chiste al WhatsApp de Olímpica para competir esta tarde con chiste malo. Aquí está, con las buenas tardes.
6: Buenas tardes, Olímpica. Mi nombre es Dairo. Dairo. Para participar en la sesión Tumbando a Hander.
2: Hágale, hágale.
6: Bueno, que estaba en clase chiste malo de profesor. Bueno, cuando le dijo a los alumnos: bueno, muchachos, hoy vamos a hacer un experimento.
2: Y yo no me enojo, Hander.
6: En un frasco de cerveza, bueno, vamos a colocar una lombriz.
2: Una lombriz. Una lombriz.
6: En otro frasco de vino, vamos a colocar otra lombriz.
2: Otra lombriz.
6: Okay. En otro frasco de whisky, otra, vamos a colocar otra lombriz.
2: Otra lombriz.
6: Y en otro frasco de agua mineral, vamos a colocar una lombriz.
2: Una lombriz.
6: Entonces vamos a ver mañana, a ver qué pasa. Bueno, llegó el día de mañana, ajá, cuando llegó el profesor a la clase del profesor chiste malo. Ajá. Bueno, alumnos, vamos a ver qué es lo que pasó aquí en el experimento.
2: ¿Qué pasó?
6: En el frasco de cerveza, la lombriz, muerta, dice chiste malo. En el frasco de vino, la lombriz, muerta. En el frasco de whisky, la lombriz, muerta.
2: ¿Y
6: en el frasco de agua mineral, la lombriz viva? ¿Qué es lo que pasó aquí, muchachos? ¿Qué alumnos, qué es lo que pasó acá? ¿Qué? Y por allá al fondo, levanta la mano Johander, el niño Johander. Yo, profesor, yo respondo,
2: dijo,
6: profesor.
2: ¿Qué dijo?
6: Profesor, chiste. Lo que pasó es que si yo tomo vino, tomo cerveza o tomo whisky, no voy a tener lombrices. Yo escucho Olímpica porque me pone esto.
5: Pero viste que lo gracioso es cuando metieron a Hander en chistes.
2: Ay, no, muy charro.
5: Mira la cara del bar.
2: Pero mire la conclusión que sacaron. Entonces, si tomo, no voy a tener lombrices. Vean, muy bueno el chiste. Muy bueno. Le voy a decir la verdad. Hace años.
5: Papayazo.
2: Hace años yo no escuchaba un chiste tan bueno.
4: No le puedo creer. No, en serio.
2: Te lo juro. O sea,
5: oiga,
2: la forma como lo dice.
5: Dani F.W., más largo que padre se hizo.
2: No, pero. Bájale, puede ser. Bájale, puede ser largo, pero la verdad, qué chiste tan bueno.
5: Hander, usted, de que sea un chiste que no cuente yo, es bueno.
2: No, no, chiste.
5: Quiero ver ese botón blanco y cómo va.
4: Vamos a la votación, dice el barco en nube.
2: ¿Cómo sería la votación, Kat?
4: Muy bien, chiste malo de la suegra. O chiste de Dairo de la lombriz.
2: O sea, antes están los dos participantes. Chiste malo que contó el chiste de
4: la suegra.
5: La suegra.
2: La suegra. Y el oyente que se llama
4: Dairo.
2: Dairo contó el chiste de
4: la lombriz.
5: Más largo que el chiste turco.
2: Ojo. ¿Cuál es el chiste ganador? Amigos de TikTok.
4: Ojo, que también pueden votar en blanco.
2: Amigos de TikTok, voten ustedes también a este momento. Pero, a ver, díganos más o menos para que usted se lleve una referencia a chiste malo.
5: Esto
2: de quién,
5: va a ser muy bueno,
2: quién
5: así
2: puede ganar hoy. O gana chiste malo, que contó el chiste de
5: De la suegra. Chiste de la suegra, Jackie, chiste de
2: bueno,
5: la suegra.
2: Bueno, un momentico, chiste de la suegra.
5: El de la lombriz.
2: O el oyente que retó a chiste malo y que contó el chiste de la lombriz.
4: Sí, señor.
2: Yo le digo una cosa.
5: Vamos con el pico y placa del humor.
2: Esos son chistes didácticos. Chiste tan bueno.
4: No,
5: el de la lombriz. Inteligente.
2: Claro,
5: chiste inteligente.
2: Chiste muy bueno.
4: Para pensar.
5: Dice David Pérez.
4: Un chiste para inteligentes.
2: Bueno, bien. Señoras y señores, ¿qué arroja el TikTok en este momento?
4: Dice que el chiste de la lombriz.
2: Miren.
4: Está empatado la lombriz, la suegra.
5: Andrea M dice que ganó chiste malo, la lombriz, la suegra.
4: Que sí, necesariamente hay que votar por alguno de los dos.
2: Obviamente. Pero, ojo, quiero decir algo. Si el chiste de chiste malo fue tan malo y el del oyente tampoco le gustó, hay una oportunidad. Votar en blanco y ese voto en blanco.
5: La mejor opción.
2: Y ese voto en blanco me daría el premio a mí.
4: No, Hander.
2: Me daría.
4: Hander no.
2: Sí.
5: Dice Nelson Rendón: tiene que haber un ganador.
2: Tiene que haber un ganador.
5: Tiene que haber un ganador.
2: Pero si ninguno de los dos les gustó, pueden votar en blanco.
4: En blanco.
2: Y ese voto en blanco, ¿a quién le llegaría el voto?
4: Al señor Johander García.
2: ¿Y yo para dónde me iría?
5: Para Guadalupe.
2: A comer, a comer. La cena me la gano.
5: Ya sabemos quién va a ser el próximo engordado.
2: Me la gano. ¿Qué tal es la idea?
4: Bueno, vamos a empezar.
2: Entonces, usted lleva la votación.
4: Sí, señor, aquí estoy contando.
2: ¿Qué tiene que hacer para la gente votar?
4: Muy fácil, 314-580-1049. Díganos su nombre y cuál es el chiste ganador en Tumbando a Hander.
2: Ojo, que nos vamos porque ya viene el pico y placa del humor. A ver quién gana hoy. Atención, póngale música de suspenso. Vamos entonces. entonces, primer voto a la Olímpica. ¿Por quién votas?
7: Buenas tardes, Olímpica. Mi nombre es Juan de la Mancha Amarilla.
2: ¡Juancho!
7: Y voy a votar por el chiste del experimento. Yo escucho
2: el
7: chiste.
2: ¡El experimento!
5: El de la lombriz.
2: Sí, señores, de la lombriz.
4: El chiste de Dairon, el oyente, la lombriz.
2: ¡Va ganando!
4: 1-0.
2: Dairon va ganando, el oyente le gana a Chistemalo, pone cara de tristeza. No, Chistemalo.
4: No. ¿Cuáles son tus palabras?
5: Menos mal nos están viendo.
2: Bueno, ahí está. Señoras y señores.
5: Es que pongo cara de tristeza y aburrido.
2: Perdón, perdón, bájale aquí. Atención. ¿Quién ganará esta tarde? ¿Acaso ganará Chistemalo con su chiste tan?
5: Ábrele la cámara.
2: No, pues estoy hablando de la cámara, de la cámara. ¿Chistemalo acaso podrá ganar hoy?
5: No creo.
2: El oyente Dairon con su chiste del experimento.
5: Ay, ya.
2: Bueno, vamos entonces. Segundo voto.
8: Hola, buenas tardes. Mi nombre es Iván Rodríguez desde Costa Rica.
2: Iván.
8: Mi voto es para la mamá del humor, Chistemalo.
5: Se anula.
4: Costa Rica. Se anula porque se anula. Dijo la mamá.
5: La mamá. Estamos en se el mes anula. De las madres.
2: Pare, pare, sí, tiene razón. Estamos en el mes de las madres.
5: Y chiste malo.
2: Voto para chiste malo.
4: Chiste malo es la mamá.
2: La mamá del humor. Bueno, ahí está entonces. Atención, tienen que decir hola.
5: Y es de Costa Rica.
2: Hola, mi nombre es tal. Gracias. Y quiero votar por. Tiene que decir su nombre. Hola, mi nombre es tal. Quiero votar por chiste malo o voto por el oyente que
4: de
2: se
4: la
2: llama
4: lombriz.
2: Dairon, el oyente de la lombriz.
4: ¿Viene, muy bien.
2: ¿Viene qué?
4: Viene tercer voto, va 1-1, esto va empatado.
2: Bueno, va el tercer voto por Olímpica.
9: Soy Alexander, Alexander. Del otro sorbo.
2: Alexander.
9: Yo voto por el chiste de la lombriz. Yo escucho Olímpica.
2: ¡La lombriz! Y, bueno. ¡La lombriz! ¡La lombriz!
5: Señor, señor, usted no puede ser tan recargado, señor.
2: Ah, no, no
5: sí,
2: puedo.
5: Señor, la lombriz.
4: Maneja, maneja, por favor,
5: maneja
4: las emociones.
5: La tranquilo, ya, ya. Que no se note.
2: Bájale la cortina, por favor, está muy bien. Entonces, ¿cómo va la votación, Katy?
4: Ahí está, ahora nos encontramos con tres votos. Dos votos para el señor Dairo con el chiste de la lombriz, un voto para chiste malo de la suegra.
2: Viene el cuarto voto y empieza a temblar chiste malo. Buenas tardes.
5: Ay, estoy tranquilo, señor.
10: Buenas tardes. Yo voto por chiste malo. Yo soy María Eugenia Gutiérrez.
5: ¡María Eugenia Gutiérrez!
2: ¡La salvó, María Eugenia!
5: Muchas gracias. Esto se empata, es asposeótico.
2: No, usted no puede decir el marcador. Aquí está la
5: del. Sí, no se me
4: soy yo la del bar, ok. No me quite mi trabajo.
5: Ok, ok.
4: Hasta ahora van cuatro votos y esto se acaba de empatar.
2: Perdón. ¿Va 2-2 esto?
4: Sí, señor. Sí.
2: O sea que este es el desempate.
4: Sí, señor.
2: Porque son 5 votos.
4: Sí, señor.
2: Este es el último.
4: Sí, señor.
2: Aquí está el último voto. Buenas
11: bueno,
2: tardes.
11: Mi nombre es Esteban Ramírez y el voto es por el chiste de la lombriz.
4: ¡Ay! ¡El chiste de la lombriz!
5: ¡Súper bien!
2: ¡La lombriz! ¡La lombriz!
5: ¡La lombriz!
2: ¡La lombriz! ¡La lombriz! ¡La lombriz! ¡Todos quieren la lombriz! No, ya, ya, no, me voy.
4: Señor Johan, de mi pregunta, ¿desconocía usted el oyente?
2: No, no, para nada, simplemente que me...
5: ¿Era parte de su vida?
2: No, para nada,
4: simplemente... ¿Entonces por qué se siente tan eufórico?
2: Me encanta porque ganen los oyentes.
4: Wow.
2: Siempre me gusta que ganen los oyentes.
12: ¡Ganó, ganó, ganó, ganó!
5: Muy bien. Ojalá cuando yo gane, celebre igual. Condición no haber ganado nada.
2: Bueno, ahí está entonces. El oyente Dairon nos manda su nota de voz diciéndonos qué se siente ganarle a Chiste Malo esta tarde. Palabras del perdedor.
5: Palabras del que no ganó.
2: Bueno, el que no ganó.
5: El perdedor. Muchas gracias por participar. Siento que aquí hubo. O sea, no fue tan
2: reñido. Ah, o sea, ya va a decir que miremos el bar.
5: No.
2: Ah, bueno.
5: Fue muy legal la
2: encuentro.
5: Fue muy legal.
13: La pela se sintió.
5: Sí.
2: La pela se sintió.
5: No, porque fue 3-2. Me ganaron por un voto.
13: Falta TikTok.
2: Bueno, ahí está.
5: Ah, no, en TikTok aquí hay de todo.
2: Bueno, ahí está.
5: Ahí dice Jackie. Ahí hubo mano negra.
2: Esta.
5: Ahí dice.
4: Esta. No. Chiste todo malo. Se hizo muy real, transparente.
5: ANM,
2: chiste malo.
5: Sí.
2: Bueno, chiste malo. Ya despídese, por favor, y diga que mañana usted va a ganar. Póngale fe.
4: Que perdió, entonces se pone peluca.
2: Sí, mañana va con peluca.
5: Ah, mañana voy con peluca. El día que yo gane, Ander va con peluca.
2: Bueno, viene,
5: ahí está.
2: Bueno, nos retiramos entonces. Muchas gracias a la gente de TikTok. Viene el pico y placa del humor. 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
5: Danilo Valerio.
2: 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Sigue el pico y placa del humor. Y me voy a comer con Dairon.
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0: Eso es, muchachones. Ya, ya, ahí.
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2: Muy bien, señoras y señores, ¿qué tal? Buena tarde. ¿Cómo les baila? Bienvenido, vean.

0: Estamos listos para saludarles. ¡Tarde de lunes! Arranca una nueva semana y están escuchando Olímpica, la que me pone de todo.
1: ¡Y bien bueno!
0: Además, arrancando el quinto del 2026. ¿Cómo le parece? Ah, los dejamos en abril en el último programa el pasado jueves. Y los saludamos en esta tarde de hoy. 4 de mayo.
2: ¡Ja, ja! ¡Belleza!
0: 2026 que va rodando y Olímpica. Señoras y señores, 4 de mayo. Voy a saludar a mis compañeros, pero antes les comento que un día como hoy está de cumpleaños un deportista muy reconocido en Colombia. ¿Sí o no? ¿Ah? ¿Cómo le parece? Ciclista profesional colombiano, conocido como el jardinerito de Fusagasugá.
3: Lucho Herrera.
0: Ganó la Vuelta a España en

0: 1987, Lucho, ¿recuerdan Herrera? Esa imagen de Lucho con la camiseta de Pepa Rojas subiendo, sí, con la 100 rebe, exactamente.
1: ¿Viste esa gorrita que tenía entre los,
0: sí,
1: ciclistas, tan,
0: sí,
1: simpática?
0: Sí, exactamente.
2: No protegía,
0: sí,
2: nada, sí, pero sí, era muy simpático.
0: Ahí,
2: sí,
0: está. Lucho Herrera está cumpliendo años en el día de hoy. Don Danilo Valencia, con las buenas tardes. ¿Cuánto le pone usted a Luchito Herrera, hermano?
1: Por ahí unos 55 años.
0: 55 años, perfecto. Ah, bueno, antes les comento que estamos en vivo en TikTok, Ferreire. Sí, ¿sí o no? Estamos arroba Olímpica Medallo. Si quieren ver a esto de cuatro par de feos, no, perdón, dos pares de feos.
2: Venía a hacer lo mismo.
0: Exactamente. Vayan en arroba Olímpica Medallo en TikTok. ¿Cuánto le puso a Lucho Herrera?
1: 55.
0: 55. Usted, Pichingo, con las buenas tardes.
3: Las buenas tardes. Don Lucho Herrera debe tener por ahí 117 años,
0: no,
3: y medio.
0: No, hombre, pero
1: si usted lo conoce.
0: Si está, sí, sí, vivo, hombre, está vivo.
3: ¿Y qué le hace? ¿Y qué le hace que esté vivo?
0: Sí, es que vos conocés mucha gente viva de 117.
3: No, no, no, pero
1: él lo dice después, pues, cuando nació, ya
3: no, existía. No, no, don Lucho Herrera, es que si mucho les lleva 6 años, así es malo. Pero ya, ese año, Lucho Herrera, imagínese, oh, cuando las bolas, imagínese, si usaban lo de las bolas.
0: Sí, sí, la camiseta
1: de bolas.
2: Todavía se utiliza.
3: Camiseta de bolas.
0: No sé si el símbolo ha cambiado. Mira,
1: creo,
0: no sé,
1: que sí, se ha cambiado. Giro, se ha cambiado. Ya es blanca, amarilla, roja.
3: Ah, sí.
0: Claro que recordemos que de competencia a competencia ciclística cambia.
1: Y la rosada.
0: Exactamente. No es lo mismo las camisetas del Tour de Francia, la de que las del Giro.
1: En las de Asturias.
0: Las de exactamente. Eso. Y esa vuelta que estamos haciendo alusión fue la vuelta a España 1987.
3: Me acuerdo que cuando se cayó se le raspó una bola. Del uniforme. Sí,
0: a Lucho.
3: Sí, a Lucho. Imagínate, el 87. Yo tengo una. Sí, sí. Yo tengo 30. Yo soy del 88. Pero tengo 38.
0: No había nacido, parce.
1: Sí. Pero las carreteras de ese entonces a las de ahora.
0: Ah, la no, diferencia es que ha cambiado mucho.
3: Las bicicletas.
0: Vea, hoy en el almuerzo estaba hablando nomás de Cochise. Hombre, lo que Cochise hizo fue una hazaña, no solamente por lo buen deportista, sino que es que la complejidad que había para el ciclismo de ese momento.
1: Mucha.
0: Muchísima.
3: Bueno, pero ¿cuántos años ahora, le
0: dígame?
3: Ahora, por ejemplo, usted se enamoró de una bicicleta con solo verla.
0: Sí.
3: Antes había que montarla sin sillín por ahí un mes y medio para uno enamorarse
0: de ella. Todo lo que ha cambiado, el peso de la bicicleta, el diseño de la bicicleta,
1: el precio,
0: el material de la bicicleta, sí, la tecnología, el los precio, frenos de la bicicleta. Danilo, exactamente, precio, todo ha cambiado muchísimo.
3: Hay bicicletas de 80 millones de pesos.
0: Increíble.
1: De 120.
0: O sea, una bicicleta puede costar más que un carro.
1: Sí.
0: Increíble, increíble. Ahí está. Ahí está. Bueno, muy bien. ¿Cuánto le pone don Chistemalo? Buenas tardes a Luchito Herrera.
2: Le pongo 65 años.
0: Eso está cumpliendo Lucho. Muy bien. Contemporáneo a Chistemalo.
1: Yo sí decía, bravo. Yo sí decía que
2: todavía me falta mucho de ser usted chismoso. Barrullero.
1: Tú lo has dicho, por algo le dio reír.
0: 65 años. Bueno, muy bien. En el mundo, ¿qué tenemos?
1: Hoy es un día bien especial. Señoras y señores, para una persona, o más bien para todas las personas que voluntariamente hacen uno de los trabajos más especiales del planeta, y son los bomberos.
0: Excelente.
1: Hoy es el Día Internacional de los Bomberos.
0: No el bombero como Pichingo.
1: No,
0: ese
1: no,
0: sí,
1: no.
0: Es el bombero. Ese es otro bombero. Estamos hablando,
2: manguera.
0: Estamos hablando del que le pone el pecho al incendio. Ese,
1: sí,
0: es el bombero.
1: Al calor.
0: Porque usted es otro bombero.
1: Sí, bomberito,
3: ay,
1: sí.
3: Ay, ya, por favor.
0: Usted para bomba.
3: Tampoco el bombero el que decora fiestas.
0: Con bomba.
1: No, no,
0: tampoco,
1: no, no, no, no.
0: Exactamente. Y tan charro, el que nos pone la gasolina no es bombero, es islero.
1: Islero, sí.
0: Islero.
3: Islero, que sí. Fue hecho en una isla.
0: Eso. Y le dicen bomba de gasolina.
3: Le dicen bomba de gasolina.
2: Y sí, charro, es estación, ¿sí?
0: De gasolina.
2: Servicio de gasolina.
0: Exactamente.
1: Señores, ¿sabes de cuándo se celebra el Día del Bombero, a nivel mundial?
0: Sí, dígame.
1: Pues exactamente desde 1979 se le hace honor a esto, pues especialmente por un héroe especial, que es en San Florián, donde es el patrono de los bomberos.
0: De los bomberos. Y si es en el 79, hace 46
1: años. Hace 46
0: años. Así es. Bueno,
3: voy a lanzar una cuñita. El viernes, vamos a estar con los bomberos de Río Negro.
0: Ah, bastante bien.
3: Bomberos de Río Negro en ¿cómo se llama eso? Se me olvidó. En el
0: teatro. Bombero a dar bomba.
3: Bombero a dar bomba a los bomberos. Y vamos a premiar el bombero que tenga la manguera más larga. Perdón, para los que quieran asistir, vamos a tener el show cómico musical de Pichingo allá.
0: Pero ¿cómo que los que quieran asistir si es para los bomberos? Es que eso es abierto al público.
3: No, es abierto al público porque van a recoger unos fondos para ellos.
2: Normalmente los bomberos, los cuerpos de bomberos hacen hacen campañas para recortarte y ayudar.
3: Entonces hay un bonito para ellos, hay un bono para ingresar al show y disfrutar el show. Va a estar también otro humorista conmigo, entonces invitación especial.
0: Amigo, apoya a los bomberos y vaya a escuchar a uno de los bomberos más grandes.
1: Y le tengo la última. Para todos los amantes o cinéfilos, hoy es el día de Star Wars.
0: Perfecto, es el de la Guerra de las Galaxias.
1: La Guerra de las Galaxias.
0: Perfecto, muy bien. 5:22, señoras y señores. Estamos listos para el Mundial. ¿Cuánto falta para la Copa del Mundo? ¡38!
1: ¡Ah, se va muy rápido!
0: ¡38 días! Para que ruede la pelota. Ay, donde Luchito llegue con esa magia al Mundial. Ay, donde Lucho diga, la rompa, Luchito. 38 días falta para la Copa de un Mundo. Bueno, muy bien. 5:23. Estamos listos, Pichingo, para presentar el programa.
3: Más que listos.
0: En TikTok, @olímpicamedallo. Ahí nos pillan, ahí nos ven. ¿Sí o no? Ahí los saludo, vea. @olímpicamedallo. En TikTok, ahí nos ven.
3: En TikTok están diciendo es que se imaginan a Pichingo de bombero. ¿Cómo arrastrará la manguera?
1: No, él es la pica con la que se abren las puertas.

0: comenzamos cansados.
1: No, ¿viniste esta mañana?
0: ¿Ah?
1: ¿Viniste esta mañana?
0: Claro, no, sí, claro. ¿Sí?
2: Vino hoy.
0: Claro,
2: sí. No tiene cara.
1: O sea, has trabajado 3 horitas hoy. 3. Y ya estás mamado.
0: ¿Y qué le haces?
3: No, se que en las tripeadas. 3 horas en Olímpico, usted no sabe que las
1: puede. No, a mí me importa, son las de Olímpica, chiste malo.
2: Ah, claro. No se ha abogado el diablo.
1: Exactamente.
2: Venga, el abogado de Juan.
1: Es más, voy a empezar a.
3: Si empezamos. Vamos a echar el
1: voy a empezarle
3: al caldero.
1: No, a usted. ¿Qué? Usted que se vuela a las 7, sí, hermano. A usted.
2: Sí,
1: chiste
2: sí,
1: malo, malo.
3: La mano,
1: chiste malo, te va
3: a
1: nivel.
2: Antes de que se vuele.
3: Vale, Gary, apenas llevo 1 hora y media. Juan, y yo 1 hora y media.
0: Gracias, chiste malito. Pregúntame qué hice cuando salí de la emisora.
2: ¿Qué pasó? A ver, ¿qué hice? ¿Qué hizo el niño? A ver. ¿A dónde se fue el niño? A ver.
0: Dormí hasta las 3:30.
2: ¡Sí! ¿Para qué se ponía a defenderlo?
1: Sí, que es que...
3: Que imagínate que vos sabes... No, no le voy a contar a Juan que ya me cae mal.
1: Hágale.
3: Que imagínate que los marineros dejaron un amor en cada puerto.
1: Los marineros
3: tienen ese vicio.
2: Esa fama.
3: Esa fama de todos los marineros de dejar un amor en cada puerto. Entonces llega el barco, atraca ahí en el puerto... Mientras desempacan el barco, ellos se van a tomar sus cervezas, se van para los bares, allá donde están las muchachas de la vida difícil. Este marinero se acostó con una, pasaron bien rico, ya llegó la hora de zarpar, sonó el... Y el man desde la proa, si esto, ojalá esté bien dicho, desde la proa le dice: adiós, Marilyn.
1: ¿Marilyn?
3: Adiós. En 9 meses ponele Juanqui.
1: Le dijo el marinero a Marilyn.
3: En 9 meses ponele Juanqui. Y la marinera desde la llave del puerto.
1: Chao.
3: Chao.
1: Chao.
3: Chao. En 2 meses ponele penicilina.
2: ¡Oh!

0: si está muy desparchado, si está muy aburrido y quiere ver cuatro feos, arroba Olímpica. Pero muy charro, ¿no? Muy charro, muy divertido.
1: Pero no, no puede decir que feos porque entonces dicen, ah, qué gracia.
0: No, no,
1: es que
0: pero digan, digan. O de pronto pueden decir, mamá, es que la joda.
1: No,
0: es
1: cierto, no, no. De moda. Se, usted diga que estamos sin camisa.
0: ¿Que sin camisa?
1: Para que la gente se anime.
0: ¿Y si usted piensa que usted se ve muy atractivo sin camisa?
1: Yo sé que no, pero se van a reír el doble. En TikTok, arroba olímpica medallo, ¿cierto?
0: Deberíamos un día de estos hacer un reto aquí. Bueno, ¿qué tal cosa si llegamos a tanto? Uy. ¿De quién se quita la camisa?
1: Eso, eso,
0: ¿de pichingo eso, eso, o chiste malo? Eso, eso. Solo peluche, hágale.
2: No, venga, vuelvas en serio, hombre.
0: Bueno, antes de la pausa y nos quedamos con los amigos de TikTok.
1: Dos corticos. Dice Tefa Voltaje. Dice Pichingo, es muy lindo.
3: Vio, eso, eso no es. ¿Sí? No,
1: mire, uno hacia la transmisión, papi, vea.
3: Aquí está la transmisión, papi. Sí, no,
1: mire,
3: no búsquela.
1: Búsquela. Está, Pichingo es muy lindo.
0: Pichingo es muy lindo. Bueno, perfecto, definitivamente. Sí, sí. Para, gracias a Dios hay para todos los gustos, Pichingo. Sí o no, ahí está. Bueno, muy bien, dos corticos. El primero tiene Pichingo, luego chiste malo.
1: Tengo chiste de bomberos.
0: De bomberos, claro. Hoy en el día del bombero, ¿cómo es?
1: Yo soy muy genial. O sea, hay día de bomberos, tengo chiste de bomberos.
0: Qué bueno, qué bueno.
1: Están en una fiesta todos los de la alcaldía. Todos.
0: Sí, sí, sí, sí.
1: Y había un grupito por ahí en la esquina que nada. Y se acercó la que organiza la fiesta, ¿cierto?
0: Ah, ese grupito.
1: La de recursos humanos. Sí, sí.
0: ¿Qué le dijo?
1: Que la de recursos humanos por los días es una muchacha.
0: La que arma todo, pone bomba, el alegre.
2: Papi, pidis nice, sí.
1: Y dice,
3: y el aviata.
1: Eso es porque no salen ni a bailar, ni interactúan.
0: Póngase
1: en
0: mosca.
1: Ni hacen nada, sino que estamos en la integración de los de la alcaldía. ¿Ustedes de dónde? ¿Qué grupo son ustedes? Ajá. Ah, nosotros somos los bomberos. Ah, de razón tan apagados.
0: Muy bien, muy bien. Chiste malo.
3: Mira, dice Marlon Toro, mi esposa ama más a Pichingo que a mí.
0: Pero eso sonó a qué. Oye, pero es que nos están viendo solo en Granada, ¿o qué?
2: Eso parece.
0: ¿Qué pasa?
1: Ustedes no han entendido que yo ya me internacionalicé.
3: El más lindo, atentamente. A ver, el más lindo, Juan, y atentamente, la muñeca siderense.
0: Cuadre la cámara de eso, Ferregame, el favor. Bueno, chiste malo, uno cortico que nos vamos y nos quedamos con los amigos de TikTok durante la pausa y ya regresamos.
3: Los amigos hablando, le hice un amigo al otro. Parce, a mi hermano siempre lo pues cada vez que lo reciben con ese calor humano, lo reciben de forma calurosa así, con una forma calurosa así espectacular. Y le él es ¿cómo se llama eso? Psicólogo, uh-huh. ¿Sí? Terapeuta, todo. No, él es bombero.
1: Ah, ya. Si se malo, usted es tan lindo. No.
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1: Relájese, que están escuchando Olímpica, la que me pone de todo.
2: Y bien bueno.
1: A esta hora, 5:46, estamos en vivo con los amigos de TikTok. ¿Cómo nos buscan, señor Danilo Valencia?
3: Facilito, en arroba Olímpica Medallo. Ahí lo van a encontrar en cualquier parte del planeta. Se van pegando con nosotros. Y qué rico poderlos conocer y que nos vayan comentando a esta hora de la tarde y se conecten.
1: Perfecto. Ahí, si usted va en el transporte público, si va en el metro y se ve, me sobran unas sigas, unos datos.
3: También.
1: ¿Se pega? ¿Sí o no? También. Ahí nos van viendo. Bueno, muy bien. 5:46. Una de nuestras favoritas se llama Las 5 a las 5. Se las presentamos a esta hora aquí en Olímpica. ¡Presenta, Pichingo Vélez!

0: Sí, señores, son las de hoy, claro. 4 de mayo 2026 que va rodando y Olímpica.
1: ¡Tronando! Hombre, me encantan las noticias buenas y positivas. ¿Cómo le parece que unos chicos down, hace más o menos unos ya 10 años, están celebrando, hombre, que nadie les quería dar trabajo, pero nadie?
0: Ah, sí, señor, era complicado, ¿cierto?
1: Era complicado,
0: sí,
1: en esa época, sí, que sí, les dieran, sí, trabajo. Y pues, ¿cómo le parece que fue tanta la cuestión que varios de ellos se reunieron y crearon su propia pizzería?
2: ¡Ay, qué lindo!
0: ¡Úpale!
1: Y señores, han sacado un tremendo productazo y donde están cumpliendo 10 años, hombre, gracias a esta idea. Pues todo comenzó con unos amigos en Buenos Aires, decidieron esperar oportunidades, buscaron por toda parte, le cerraron las puertas y cómo le parece que esto le ha dado un buen resultado. Y fuera de esto, han hecho que otros chicos down comiencen también a trabajar y por qué no mostrar sus potencialidades, ¿ah?
2: Ve, perfecto, hay muchas empresas, famosas, conocidas. Yo he ido a varias ya donde lo atiende usted una persona, ¿sí?, con síndrome de Down y la atención...
1: Simpáticos,
2: es especial, realmente especial. Qué bonito eso. Y además es como quien dice, ah, no nos abren las puertas. Ah, no, no tolemos nuestro negocio.
1: Pero que me gusta es que como quien dice, no estoy esperando a que mi familia haga por mí, no. Tengo las posibilidades, tengo la potencialidad para hacerlo. Hombre, vamos de una vez. Y esto es de calificar súper bien.
0: Excelente, arrancamos con la número 5 y nosotros avanzamos. Son las de hoy, 4 de mayo, y se viene la número 4.
1: Muchachos, esto dice coro, que dice...
3: ¡Atención!
1: El uso excesivo de su celular puede aumentar el riesgo de ciberseguridad en hogares. ¿Cómo así? Dígame la verdad, usted todas sus aplicaciones, los pagos y todo eso lo tiene del mismo celular, ¿cierto?
4: Sí. Tuve este fin de semana, el fin de semana anterior, sí, problemas con eso.
1: Pues, ¿cómo le parece que, hombre, tener todo en un mismo celular da la posibilidad de que, bueno, hombre, aquellos ciberataques den la posibilidad de dar puertas abiertas a que otros entren y conozcan tus claves, los momentos, tus tarjetas y cosas que haces por el estilo y comiencen a sacártelo por ahí?
2: Es el número, pero lo más charro. ¿Por dónde?
0: Uno pensaría que antes hacer las transacciones desde su teléfono, desde su línea personal, sí, sin que compartirlo con nadie, pues sería lo más seguro.
1: Pero Juan, y ahora ustedes ya le pueden clonar su teléfono fácilmente. Lastimosamente, aunque, ya pueden entrar y mirar.
2: Aunque por eso muchas personas utilizan este tipo de celulares que usamos nosotros, ¿cierto? Que es el iPhone, por seguro. Mucha gente lo busca, es por la seguridad
0: que tiene. Por la seguridad que brinda el teléfono.
2: Pero es que
0: o sea, el sistema operativo, ¿no?
2: Sí, el sistema operativo. Pero es que un man desde la cárcel es muy fácil. Esto todo el día ya desocupado, eso es capaz de buscar como muy creativos.
1: Pues no solamente los de la cárcel, pues ya se ha visto que, hombre, gente, por ejemplo, hay uno de los países que se ha visto, es por ejemplo como Norte de Corea, donde se han visto los mejores hackers del mundo y han hecho unos dañitos.
0: Bueno, o sea que sí va a ser verdad lo que decían los viejos. Ah, suena mejor ir a llevar la plata hasta allá.
1: Prefiero el papel.
0: Y que le pongan a uno el sellito, hijo de madre, que pagó. ¿Sí o no?
1: Sí, hombre.
2: Eso es como los documentos digitales. No, es mejor tener la cédula plastificada.
0: Bueno, muy bien. Son las 5 de las 5 y se viene la número 3. La número 3.
1: Voy a tocar un tema que hace rato, hombre, lo hemos visto para muchas personas que necesitan la asistencia ante la gravedad de sus enfermedades, y Colombia ya tiene nuevas reglas para la eutanasia.
0: Sí, señor. ¿Qué dicen esas
1: reglas? Solamente se estaba dando para casos muy extremos, pero el Ministerio de Salud expidió la resolución 813 del 2026 y eliminó la principal barrera de acceder a la eutanasia en el país. Ya no es obligatorio a que una persona se quede, digamos, con 6 o 7 meses de vida para poder solicitarlo. Ya no. Pues ahora ya pueden pedirlo. Y pues enfermedades graves, incurables o lesiones irreversibles que causan sufrimiento, que causan dolor intenso, pues hombre, ante ciertas situaciones muchas personas lo piden, pues hombre, porque no quieren ver, digamos, primero a ver a su familia sufrir, y lo otro es que él también está sufriendo.
0: Bueno, claro, perfecto.
2: Entonces, en Granada, una señora...
0: que eso, facilita un poco la situación, el trámite como tal.
1: Es que hay una barrera. Que si usted es un enfermo terminal, listo.
0: Sí.
1: Pero no, es que hay otras personas que también tienen, digamos, 5, 6, 7 años que van con una enfermedad que no tiene cura y que duele.
2: Huérfanas.
1: Y que, hombre, pues les dificulta su estilo de vida bueno, saludable, y también la familia. Pues, hombre, lo que deciden algunos es terminar y ya, pues la eutanasia aquí en Colombia le está dando esa posibilidad.
0: Perfecto, se lo contamos en Olímpica. ¿Iba a decir usted algo,
2: Pichingo? En Granada, doña Leticia, yo me acuerdo, doña Leticia, que doña Leticia en Granada pidió la eutanasia para el esposo.
0: Ah, ¿cómo? ¿Ella para el esposo?
2: Sí, fue.
0: ¿Así estaba de malito el
2: sí,
0: señor o qué?
2: Sí, le aceptaron y le dijeron, sí, señor, le damos la eutanasia a su esposo. Y le dice, bueno, cuando se la apliquen, no le digan que la eutanasia, que es una sorpresa.
1: Óyeme, pero... ¡Qué
0: regalazo! ¡Qué regalazo!
2: No,
0: no, vaya, qué regalazo.
2: No, no vaya a decir nada, que es una sorpresa.
0: Dios. Bueno, muy bien. 5 a las 5, la número 2.
1: 2. Antioquia se está quedando sin bebés.
0: Ah, sin sí. bebés.
1: Vuelve y toca el tema. Nacimientos caen al 43%, lo que explica... Que, hombre, ¿eso qué está pasando? ¿Para dónde vamos?
0: No, es que mucha gente no queremos, porque ahí sí toca incluirnos
1: la niña.
0: No queremos igual. Tener hijos.
2: Yo de hecho,
0: no, o sea, usted puso en esta mesa, usted puso la cuota.
2: Yo ya puse mi cuota.
0: Sistema lo puso la cuota.
1: Y sí. Ferre también.
0: Ferreira puso la cuota.
2: ¿Y quiere poner más?
0: ¿Sí o no? ¿Quién quiere poner más?
1: No, yo no.
0: Ferreira, ¿vos eres más? Mascota, por Dios bendito.
5: No, uno no sabe, muchacho.
0: No, si está muy joven, pero hay que hacerle. Mientras que, por ejemplo, en esta mesa, Katy no ha puesto la cuota.
2: No.
0: Danilo no ha puesto la cuota y yo tampoco he puesto la cuota, ¿cierto? Y eso que yo ya... Hander también puso la cuota. Y eso que yo ya soy centro de entretenimiento para adultos.
2: ¿Sí?
0: Centro,
1: ¡ah!
0: Exactamente.
1: O sea, un vibrador humano. Pues, ¿cómo le parece?
2: Pues que yo me pongo a disposición para todos los que quieran dejar huellas en este mundo.
0: No.
2: Aquí estoy a la orden.
0: La señora suya como es de brava, hermano. No.
2: Se le hace. Yo le explico a ella que es por el bien de la natalidad de este país.
1: ¡Ay! ¿Qué dijo acá el semental? ¡Por Dios! Pero el caso es, señoras y señores, que este fenómeno no solamente es exclusivo en Colombia. Corea del Sur, España, Italia. Dicen que, hombre, la base de datos a nivel mundial muestra que esto bajó del 28 al 43 y sigue bajando.
0: O sea que es mundial, es mundial.
2: ¿Cómo estará de baja la natalidad en este país que no ha podido llegar el fenómeno del niño?
0: Imagínense, ¿cómo le parece? ¿Ah? Cuando venía cada año.
2: Que venía cada año y no hemos podido.
1: No, pero venga, bueno. Este fenómeno del niño me asusta.
0: Tranquilo. Sí, es que este mezcla la noticia, ¿no? La noticia, pero está claro. Ok, menos... Ahora la pregunta, ¿será que le estamos dando menos al peluche?
2: No es eso.
5: Están tirando afuerita.
1: No. La cosa es...
2: Lo están tirando con paracaídas.
1: La gente lo está pensando más.
0: Okay,
1: tener un hijo es costoso.
0: No, es que no es solo... Y no es solo lo económico, es lo físico, es lo emocional. Sí. Es,
1: yo admiro aquí al par de millonarios, a los 3 millonarios que tenemos acá, porque... O sea, yo nunca había visto a...
0: Vea, por ejemplo,
1: compañeros con $4 millones aquí.
0: Exactamente, eso vale más o menos sostener un pelado.
2: Pero lo que pasa es que hay que tener también como inteligencia para sostener un muchacho. Por ejemplo, esta semana las niñas me todo el día que queremos carne.
0: ¿Qué hizo? Las niñas pedían carne.
2: Y las carneticé, les di su carne a cada uno. Dos manejos.
1: No sea así.
2: Ay, queremos carne.
0: Manejo e inteligencia.
1: Venga, pero.
0: Manejo e inteligencia.
2: Las carneticé.
0: Queremos carne. Bueno, la número uno,
1: Ay, la número uno, señoras y señores. Una mujer se identifica como ecosexual.
2: ¿Qué es eso?
1: Ese diccionario de las cosas sexuales va creciendo en este 2026.
2: Pero, repita, ¿eco?
1: Ecosexual.
4: ¿Qué le gusta hacer el amor haciendo el eco?
2: No.
1: ¿Qué quiere pichingo?
2: Tiene que ver con la naturaleza, con el turismo, con
1: con la naturaleza.
2: Con la naturaleza, sí.
4: Hacer el amor en la naturaleza.
2: No.
4: Con o hacerle el amor a un árbol.
2: Adivinemos.
1: Ya lo pegaste. Ya lo pegaste. Pues, ¿cómo le parece que hay una mujer?
4: Madera.
1: Hay una mujer que ya dice que es tal cual una relación con un roble. Así lo ha dicho ella. Me declaro ecosexual y es la que ha tenido un amorío ya durante casi un año con un roble en el bosque.
4: No me digas.
0: Hey. ¿Qué más cosas nos va a tocar ver, muchachos, por Dios bendito?
2: No, pero en Granada había una señora que era ecosexual.
1: ¿Sí? ¿Cuál?
0: ¿Era qué?
2: En Granada era ecosexual.
1: ¿Y por qué?
0: Ecosexual.
2: A mí nadie me dijo, cuando quiera le saco un pinocho de palo. Así me dijo.
0: Ve la trovita que nos vamos, pichingo, hágale.
1: Ahí se las dejo.
2: A lo que usted quiera, papi.
1: 5 bien buenas.
0: A que los muchachos no quieren tener ya pelado, no quieren tener hijos.
1: Quieren ser más ecosexuales.
0: Diciendo, ahí está.
2: Más buena la ecosexual.
0: Ah, bueno, entonces para qué me pregunta, hermano.
2: Va a meter las dos noticias en una sola
1: cosa. Usted es un genio.
2: Va a lucir que estamos en TikTok en vivo.
0: Hágale,
2: a
0: ver, vimos.
2: A la más salga buena, el nombre del padre es
0: Tanto. Bueno, hágale.
2: La ecosexual y que ya la navaja natalidad, ¿cierto?

0: 6 en Colombia y es el momento del humor de Pichingo en Olímpica.
1: Muchas gracias. ¿Chistes de qué quiere?
0: De bomberos.
1: De bomberos.
0: Claro, hoy es el día del bombero.
1: Sí.
0: Claro que sí, señor.
1: ¿En serio se quiere?
0: Claro.
2: Sí, no. Vea, bomberos de Itagüí, bomberos de Envigado, bomberos de Medellín, bomberos sí. de Barbosa, bomberos de Girardota. Para ellos un abrazo grande porque he tenido la oportunidad de conocer varios de ellos. Igualmente los de Sabaneta.
1: Sí.
0: ¿Chiste de bomberos?
2: Sí, señor.
1: ¿Usted sabe por qué los bomberos bailan con confianza cuando están bailando entre ellos?
0: ¿Por qué?
1: ¿Por qué? Porque de los mismos bomberos no le pisan la manguera. No, no, era un chiste, era una
0: broma.
1: No, no, no, no.

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0: Relájese, que llegó el momento de los deportes, ¿sí o no? Dame la
2: puntualito,
0: hora.
2: Señoras y señores, 6 en la tarde, 10 minutos. El momento de las noticias nacionales e internacionales del mundo deportivo. En la voz única, la voz clara del deporte. Él es Don Weimar, lo dice.
3: ¡Qué acocha, bien o no!
4: ¡Qué alegría cuando me dejaron! ¡Vamos a salir a las 6:00!
0: Eso te pone contento, ¿cierto?
4: Ah, viejito, pues hemos llegado a las 6:00.
0: ¿Por qué te gusta tanto? ¿Por qué te gusta tanto?
4: Viejito, porque es la puntualidad. Es la puntualidad. Yo siempre he sido más puntual que el periodo de Boca, viejito.
0: Ah, sí.
4: Sí, uno tiene que ser puntual, viejito. Uno tiene que ser puntual, uno tiene que tener una relación y salir puntual. Eso es muy importante, viejito.
0: Qué bien. Eso es muy bastante importante.
4: Eso es muy importante, viejito. La puntualidad. Siempre fui caracterizado por la puntualidad, viejito.
0: Bueno. Lo importante es tenerlo contento.
4: Claro, viejito.
0: Y que usted nos traiga.
4: Y tenerlo parado, porque es que, por ejemplo, usted le cumple un cliente como yo.
0: Sí.
4: Y yo se queda parado con el cliente, viejito.
0: Ah, carajo, bueno, muy
4: sí,
0: bien.
4: Viejito. Con la buena tarde para todos los oyentes de Olímpica, serio para el señor Joaquín Marquesito de Oja.
0: Sí.
4: Para Danilo Valencia, el fundillo de la radio.
2: Gracias, hombre.
4: Para Chiche Maldito y para, ¿cómo se llama el muchachito que está apoyando a
0: su Ferreire Flores. No,
4: Ferreire Flores. Dígale a ese muchachito que se quite esa cara, que eso ya no se usa.
0: Ah, no hay más. Ferre, que traiga otra mañana.
2: Lo tienen que volver a hacer.
4: Otra mañana, viejito.
0: Sapo.
2: Lo tienen que volver a hacer.
4: Y para mi chiquito. Mi chiquito es el mejor humorista de todo el mundo.
2: Apareció el roto del día.
0: No, es increíble.
2: Este le pagó
4: no,
2: pauta.
4: No, no, no.

0: que TikTok sepa, los 500.000 personas que hay conectados en TikTok, quiero que sepa que Pichiquito es el mejor humorista de Colombia.
1: No es por nada, no es por nada. Yo no voy a demeritar las calidades humorísticas de Pichingo, pero me gustaría comparar. ¿Cuántos seguidores tiene Loquillo en Instagram?
0: Pichito.
1: ¿Y cuántos tiene Pichingo, por ejemplo?
0: Eso no es de seguidores. Loquillo no le cree que me lo juega a Pichingo.
2: ¡Ay! ¡Oh, por Dios!
1: Bueno, empezamos por ahí, pero va. Pichiqui, no vamos a pelear.
0: Pichito, le hago una pregunta. ¿Usted lo saluda a Loquillo?
1: ¿No?
0: ¿A usted lo saluda? ¿Y Pichiquito?
2: Sí, sí, sí.
0: Ah, bueno, Pichiquito es el mejor humorista de todo el mundo.
2: ¡Qué cosa!
1: No. Muy bien, vamos con deporte, Mario. Que esto no es de humoristas, eso es de futbolistas.
0: Lo que yo también lo quiero mucho, mi hijito. Lo quiero mucho también. Y a Sisemalito, también lo quiero mucho. ¿Sí? ¿Sabes qué es lo que mata a Sisemalito?
2: ¿Qué lo mata a Sisemalito?
0: Muy agüevadito, mi hijito. De buena gente que soy, muy agüevadito, mi hijito.
1: No, no, hombre, de una, como usted lo dice, una bondad grande.
0: Sí, mi hijito, sí.
1: Así es, así es.
0: La bondad de Sisemalito. Es Fernández, es el bondadoso.
1: Ah, sí, sí.
0: Con bondad grande. Dice una verdad chiquitica.
1: El hombre es botado. El hombre está pa' medio y saca la garrafa.
0: Sí, yo me enseñé, no sea una verdad grandísima, mijito. Tiene muy buena bondad.
1: Señor, van 2-3 minutos y no hemos hablado nada de fútbol.
0: Mire la vida como es de bondita.
1: Ave María, ¿por dónde vamos a empezar?
0: Iniciamos con la información deportiva.
2: ¡Suba, Cordina!
1: ¡Suba! ¿Por dónde arrancamos?
0: No, Cordina, recuerda que estamos conectados a esa hora por Rúa. Por la Rua Olímpica Medallo en TikTok.
1: Exactamente.
0: Estamos en TikTok, en vivo y en directo para que nos conozcan. Arranquemos porque ya son los resultados.
1: No, no, no, creo que hay que arrancar por acá. Del señor Raulito.
0: Mijito, espera.
1: ¿Qué le pasó a Raulito ayer?
0: Espera, mijito.
1: Raulito, que es de Granada, cuénteme. ¿Usted ha hablado con Raulito?
0: Suba cortitito, mijito, le digo una cosa, mijito.
1: Pero es la noticia, hombre.
0: Sí, pero suba cortito.
1: A ver, ¿qué pasó?
2: Ay, ay, ay, lo va a peinar. Venga, le pongo la comida.
0: Eso porque está precocito, mijito.
1: No, no, es que todo tiene un orden, hermano.
0: ¿Cuál orden, mijito?
1: Todo tiene un orden.
0: ¿Cuál orden?
1: Claro.
0: Pero es que esa sección es suya, güey, mija.
1: No, pero es que las noticias tienen un sentido lógico, hombre.
0: Sí, mijito, es que usted es muy precocito, mijito.
1: Ah, no, mijo.
0: Espera que una cosa lleva a la otra, mijito.
1: No,
0: mijito, por Dios. Usted llegó
1: a... Empiece por la noticia caliente, la que engancha, hermano.
0: Sí, mijito, pero es que aquí no hay noticia caliente. Eso es con plato frío, mijito. Usted hace una fiesta y lo primero que reparte es la torta, mijito.
1: No.
0: Yo siempre precocito, mijito.
1: Siempre que usted tenga invitados, saque el mejor.
0: No, mijito.
1: Saque lo mejor, hermano. Lo primero es la noticia caliente.
0: No, ¿cuál noticia caliente? Ahorita hablamos de Raulito, mijito.
1: Baja
0: cocina.
1: Baja cocina, dice.
0: Hay que empezar por las noticias calientes del día.
2: No. Típico director de. No.
0: Una voluntad, este señor.
2: Madre santo.
0: ¿Qué le pasó a Raulito, mijito?
1: ¿Cómo titula usted la salida en falso ayer de Raúl? Raulito, pues le decimos cariñosamente
0: con su
1: personaje al dueño. O mayor accionista del
0: mayor
1: Deportivo Independiente Medellín.
2: Exactamente.
0: Pijito, lo del Independiente Medellín, hermano, le pasó lo mismo. O sea, todo empieza porque el Medellín le pasó lo que le pasó a una pocheca en una pelea de mujeres.
1: ¿Qué le pasó a Medellín?
0: Quedó por fuera.
1: Quedó por fuera. Sí. Y teniendo todo para estar adentro. Que eso sí duele, ¿sí o no?
0: Sí, sabor, que después de la derrota del equipo rojo, Raulito, el dueño del equipo, salió de la cancha generando una discordia.
1: Oiga, es que
0: ya que provocó a los hinchas con estos que no venían al caso.
1: Yo le tengo un título de un vallenato para esa situación.
0: Sí,
1: de
0: señor,
2: ¿cuál?
1: Se te fueron las luces.
0: Se te fueron las luces,
1: Raulito.
0: Sí, a Raulito se le fueron las luces. En ese momento está más escoltado que Fico, si quiere que le diga.
1: ¡Ave María! No, y que se demore en el estadio unos días.
0: Le digo una cosa. A mí me dio curiosidad de los jugadores del Medellín que los sacaron del estadio.
1: Ah, Didier, sí.
0: Los sacaron como ese tío borrachito que saca de una fiesta cuando toma la torta.
1: Cuando uno está en la fiesta con el tío, ya no hay más.
0: Vamos ya.
1: Vamos para la casa a ver.
0: Mijito, así salió, así que sacaron a Raulito. Ya Raulito salió de la lesión y a dar un video, dio la cara, pidió disculpas, pero
1: no, mijito. Ah, sí, salió un comunicado, pero eso ya no.
0: Mijito.
1: Ya.
0: Mijito, le fue mejor a Delson Velázquez, si quiere que le diga.
1: Sí, ya no.
0: No, mijito, por Dios.
1: Dice en el comunicado a Raulito que se va a dar un paso al costado, pero ¿eso qué significa?
0: Sí, ¿qué significa? Los hinchas quieren que traiga como técnico al Jordel Álvarez.
1: No, pero es que ya aquí estamos, pero cuando él dice, Raúl, que da un paso al costado, ¿es qué?
2: Es que
1: que sale de la
2: junta administrativa.
1: Exactamente, que eso no está claro.
2: Sigue siendo dueño,
1: se va a ir por unos días.

0: Se retira por una... ¿Qué va a pasar? Es que no quedó muy claro el comunicado. Pero bueno, que las situaciones sean para aprender, señor Weimar, y que ojalá esto no se vuelva a repetir en el fútbol.
1: ¿Listo? A mí lo que me duele es que lo que pasó con Mauricio me duele del alma realmente. Es que me iba a mandar 15 camisetas originales para revender.
2: ¡No! No va a haber ni el...
0: Hasta el segundo semestre una camiseta del Medellín quedó bajita de precio.
1: No, mijito,
0: bajita de precio.
1: Qué pesar de Medellín.
0: ¿Sabe qué? Lo que me le duele al hincha es que tenía todo para pasar.
1: Claro, tenía todo para pasar.
0: Sí o no, que uno diga, pues madre, gané en el Atanasio, pero no me dieron las cosas. Queda la sensación como distinta, ¿sí o no?
1: Sí, mijito.
0: No, por Dios mío.
1: Yo le pregunté al Mudo de por mi casa sobre el partido.
0: Pero es que el Mudo es hincha nacional.
1: Sí, mijito, pero yo le
0: pregunté. ¿Por qué le preguntas cosas del Medellín?
1: Yo le pregunté al Mudo de por mi casa y me dijo...
0: Se estaba gozando del Medellín.
1: Sí, que muy bueno. Eso...
3: Muy bueno, que no me choque.
1: Qué bueno que no me choca, sí señor. Sí, sí. Bien, esa es la noticia del día, mijito.
0: Perfecto, ahí está.
1: Ya
0: listo.
1: No hay nada que hacer.
0: Bueno,
1: después de los resultados del torneo de fútbol profesional colombiano este fin de semana, ya se encuentran listas las llaves para los octavos de final.
0: Recuerden que no tenemos cuadrangulares como en el campeonato anterior.
1: No, señor.
3: Son llaves.
0: Sí, son playoffs, como llaman en el baloncesto de la NBA.
1: Sí, señor.
0: Duelo entre dos equipos. Partido de ida y vuelta, y el que gane avanza a la siguiente ronda.
1: Sí, señor.
0: ¿Qué le iba a decir, Weimar? Acuérdese que esto sabe por qué se está dando esos playoffs.
1: ¿Por qué,
0: mundial? Porque el campeonato tiene que acabarse rápido. Antes del mundial.
2: Antes del 11 de junio no debía haber más nada.
0: Exactamente.
1: Sí, mijito. Sobre todo, ya déjame decirle que el Bruno Medellín lo está contratando para cargar candidatos y hacer paseitos a la costa.
0: Queda libre el bus del Medellín hasta después del mundial.
1: Sí,
0: hay 3 meses.
1: Mejor dicho, que ni le hagan termomecánica porque va. Las llaves son las siguientes: llave A, Internacional de Bogotá contra Atlético Nacional.
0: En el fútbol no hay lógica.
1: Sí, señor.
0: Pero se supone que el Nacional debe pasar esa llave sin complicaciones. Se supone.
3: Le escuché decir a un gran. A un gran de esos comentaristas de hoy por hoy.
0: Quedan muy poquitos de los grandes.
3: Sí, llega y dice que la lógica es de Nacional.
0: Por eso. ¿Sabe?
3: Se juegan un 11 contra
0: 11. Sí, pero ahora es que no vamos a suavizar el camino Nacional. Nómina que tiene Nacional.
2: No seamos triunfalistas.
0: Respecto al Internacional de Bogotá. Pero es triunfalismo.
3: Estamos en la tierra, Nacional pertenece a Antioquia, pero. A ver, Danilo,
0: es como poner a competir un Renault 4 una carrera de carros con otro tipo de vehículo. Sí,
3: puede chuzarle la llanta al qué? Bueno. ¿Al qué?
2: Al Ferrari.
3: Al Ferrari le puede chuzar la llanta, papi.
1: ¿Qué pasó? Sí, señor.
3: Hay que ser realista. Cada vez que somos triunfalistas.
1: Pero sí, mijita. Ya, cálmese.
3: La polémica, mijo.
1: Sí, cálmese. ¿Cuál polémica? La llave B, Tolima versus Pasto.
0: Esa está muy pareja.
1: Está muy pareja.
0: Esa llave.
1: Sí,
0: ojo que el campañón que hizo el Pasto.
2: Muy importante.
3: Y ahora se le mira con respeto.
1: En la llave C, América versus Santa Fe.
3: América.
1: Sí, señor. América versus Santa Fe.
0: Aquí no me atrevo a dar un pronóstico.
1: América es un equipo.
0: ¿En el de América y Santa Fe?
1: No. América es un equipo.
0: Llega que hace gol con una pierna.
2: Sí,
0: sí, sí o no. Pero el América cuando juega en Bogotá.
3: Ese campín.
0: Exactamente.
2: Sí, señor.
0: Exactamente. Entonces no sé qué va a pasar ahí.
1: La llave de 11 Caldas contra Junior de Matrón.
0: 11 Caldas.
1: Sí, señor.
0: Frente a los patrones, mijo.
1: Sí, señor. Frente a Junior de Matrón.
0: ¿Usted qué va a decir? ¿Gana el 11 o gana el Junior?
1: Me gustaría por la quincena que gane el Junior.
3: Mira, y no se le olvide que psicológicamente Nacional es local.
0: Sí,
3: psicológicamente.
0: Ah, no, cierra de local.
3: Tiene una gran hinchada.
0: Por eso, y lo mismo el Junior. Ellos dos tienen ventaja deportiva, ¿cierto?
1: Ahí está,
0: perfecto.
1: Ahí están las llaves. Ayer los 8 clasificados.
0: Oíste, no han dicho es cuándo arrancan estas llaves ni las horas.
1: No ha dado fecha,
0: exactamente.
1: No ha dado fecha.
0: Una de esas situaciones es que el Internacional de Bogotá, al igual que Santa Fe, buscan jugar en el Campín, porque es que jugar con Nacional en el Campín es un taquillazo.
2: Venga, pero la sorpresa de estos playoffs es el Internacional.
0: Sí, claro. Antes llamado La Equidad.
2: Sí.
0: Entonces, ¿qué es lo que pasa?
1: Santa Fe. La Equidad ya se llama Internacional Bogotá porque debía mucha plata.
0: Santa Fe también busca jugar en el Campín. Lo que pasa es que están buscando las fechas porque hay un montón de conciertos ya contratados en el Campín. Vamos a ver qué va a pasar. Listo. Champions, ¿qué tenemos para mañana, sí, don sí, Champions?
1: Otro equipo de los grandes que se quedó por fuera fue Millonarios.
0: No, se quedaron Cali. Muchos.
1: Esos equipos lo mismo, que comienzan a alquilar los busacitos.
0: Claro, el bus del Cali, el del Millonarios, no, el del Medellín.
1: El Medellín, sí, señor.
0: Están para excursiones ahorita en mitad de año.
2: Sí, los tres tienen el mismo formato de logo, ¿no?
0: Parecido, sí.
2: Chapa, sí,
0: es parecido, es parecido.
2: Son igualitos.
1: Ah, ahí está. Eso es la sal. Seguimos con la información deportiva. ¡Sube, Rosina!
0: ¡Sube, pues ya nos vamos!
1: ¡Baja, cocina! En la Copa Libertadores el viernes Santa Fe y Tolima tendrán compromisos.
0: Pero es que si ve que si usted se va.
1: Y el jueves le tocará Independiente Medellín.
0: Pero es que mañana.
1: Atención, para ese compromiso el equipo rojo, Raulito, si quiere ir, tiene que ir más escoltado que una finca de Uribe.
0: ¿Oíste?
1: En la Sudamericana. No. El miércoles juega América y el jueves Millonarios. No, el miércoles. En la Sudamericana. El juego Millonarios de la Reserva del Tardeo, donde juega bien el capitalismo. En la Champions. Mañana.
0: Eso, pausa.
1: Sí, señor.
0: Partidos de otro nivel.
1: Sí, señor.
0: Mañana se define el primer finalista de la Champions.
1: Sí, señor.
0: ¿Qué tenemos mañana, don Weimar?
1: Mañana tendremos hambre como tenemos hoy. Mañana.
2: ¿Qué cosa?
1: Mañana Arsenal enfrenta al Atlético de Madrid a las 2 de la tarde. Recordemos que ese partido en la serie se encuentra 1-1.
0: Bueno, ¿a quién le va usted? ¿Al Arsenal o al Atlético?
1: Al Arsenal,
2: al Atlético.
0: Yo le voy al Atlético.
2: Yo le voy al Atlético. Esa final va a ser PSG Atlético.
1: Sí, vamos a ver.
0: No, ahí sí no, Dani.
2: Sí, PSG Atlético.
3: Atlético y vaya.
1: Ay, ya van a empezar estos mariquitas.
0: Y el miércoles, partidazo.
1: El miércoles, ese partido va a estar apretado el de mañana.
0: Todos están apretados.
1: Sí, señor.
0: Las diferencias son de un gol. En este no hay goles de diferencia.
1: No hay diferencia.
0: Y en el del Bayern y el otro, un golcito.
1: Un golcito, no, un golazo.
2: Un golazo.
1: Un
2: golcito.
0: Y el miércoles a las 2.
1: El miércoles a las 2, Bayern PSG.
0: ¿A quién le va usted, señor Weimar?
1: Al Bayern.
0: Al Bayern. Sí, Danilo ya la cantó.
2: Yo ya la canté, sí.
0: Pero o sea, si está malo, ¿a quién le va?
3: Al Bayern.
0: Al Bayern, listo.
3: Al Bayern.
0: O sea que sí.
1: Había el partido del miércoles, me gusta demasiado, viejito. ¿Sabe por qué?
0: ¿Cuál?
1: ¿Por qué? El del Bayern contra el PSG. Hey. Porque ese partido con Díaz ahí, ese partido va a estar como Raúl Giraldo.
0: ¿Cómo es ¿Cómo? Eso?
1: Retador y sobrado. Hasta aquí la información deportiva.
2: ¡Sube, Cordina!
0: ¡Sube, bueno!

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1: Que llamaron a la zapatería.
2: ¿Dónde?
1: Ya.
2: Ay,
3: entonces, tranquilo, ya, no puede soltarse.
1: Que imagínate que sonó el teléfono y que sí, a la orden, zapatería.
0: Sí.
1: Y le dicen, ay, perdón, me equivoqué de número. Tranquilo, tráigalo que aquí se lo cambiamos.
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0: Muy bien, escuchan Olímpica, los roles en la empresa están cambiando. 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
1: Muy bien, señoras y señores, están escuchando Olímpica, la que me pone de todo.
2: ¡Y bien bueno!
1: ¿Qué tal si a esta hora, hombre, don Danilo Valencia? Claro. Saludamos al primer mandatario de la ciudad de Medellín, hombre.
3: Tú lo has dicho porque uno toca y le contestan. A esta hora está... ¡Alcalde!
1: ¿Qué más, alcalde?
4: ¿Cómo le ha ido?
5: Maggie, ¿cómo estás?
1: Muy bien, alcalde. ¿Y vos qué tal, hombre? ¿Cómo te va?
5: ¿Cómo vas, pues, hermano? Solo esto lo vas a hacer para vos, hombre. Maggie, ¿cómo estás?
1: Excelente, alcalde. ¿Vos cómo te ha ido?
5: Muy bien, gracias. Danilo, ¿cómo estás?
1: No, más de bien, alcalde.
5: Hombre, aquí estamos, muchachos, trabajando por Medellín.
1: Muchas gracias.
5: Les cuento, alcalde, que estamos trabajando más que un empleado de una empresa cuando necesita pedir 5 permisos, hermano. ¡Camionero, cómo estás! ¡Llévalo!
1: ¡Ya empezamos!
5: Hermano, sé como buen camionero, siempre con la buena barriguita, hermano. Ya los botones de la camisa están como los hinchas del Medellín.
1: ¿Cómo?
5: ¡No aguantan más! ¡Salud, mi hermano! ¡Juanqui, cómo estás!
1: Alcalde, para pedirle el favor de siempre, por favor, si estamos dándole unos minutos al aire en Olímpica, es para que los utilicemos bien, alcalde.
5: Hombre, claro que sí. Hombre, muy contento, hermano. No sé si se dieron cuenta que en la nueva encuesta que hizo El Tiempo salí con el 80.3% de aprobación por la gente de Medellín.
1: Sí, la gente está reconociendo su mandato.
5: Sí, señor. Y quiero darle gracias a todos los ciudadanos, hermano. Darle muchas gracias. Y eso me tiene más contento que una mamá dándole la plata que le dieron del Día de la Madre al hijo Calavera, hermano. Esa malabarista, ¿cómo está? Oiga, pues, hermano, échale laxante a ese lazo, para que ahí sí camine con la cuerda floja. Juanqui, ¿cómo estás?
1: No tan bien, alcalde. Cuando usted ya se pone a saludar tanto, la verdad que me incomoda, alcalde, me incomoda.
5: Hombre, no, un saludito muy especial para vos, como te venía diciendo. Danilo, ¿cómo estás?
1: ¿Cómo te viene, alcalde?
5: Hombre, como le venía contando, hermano, seguimos con una aprobación muy alta gracias a nuestra ciudadanía. Seguimos trabajando duro por Medellín, trabajando duro por la seguridad de los antioqueños, hermano. Estamos trabajando muy duro por la seguridad de todos los medellineses, hermano. ¿Cuál es el objetivo mío, Juan?
1: A ver, alcalde, ¿cuál es
5: el tema de seguridad?
1: Sí.
5: Seguiremos trabajando para todos hasta que los medellinenses sientan que están más seguros que un estéril con la vasectomía, hermano.
1: Demasiado seguro.
5: Funeraria, ¿cómo estás? Oye, hermano, ahora le una red social a esa funeraria, hermano, y pongan a monetizar haciendo el muerto. No, en vivo no, porque en una funeraria no se puede hacer en vivo. Juanqui, ¿cómo estás?
1: No sé cómo decirle ya, alcalde. La verdad, no sé cómo.
3: Dígale que viene alcalde.
1: Hay que decirle ya, hermano, pero hágale.
5: Danilo, ¿cómo estás?
1: Lo más divino, alcalde.
5: Chiste malo, ¿cómo estás?
1: Chiste.
5: No, hombre, no, como les venía contando, hermano, llamaba rápidamente para contarles lo que se viene pasando aquí con la alcaldía, hermano, la aprobación que nos están dando, hermano.
1: Sí, ya lo has dicho 3 veces, alcalde.
5: Muchísimas gracias, hermano, estamos felices. A mí esa nueva encuesta solo me deja claro que tenemos que seguir trabajando por nuestro ciudadano, hermano.
1: Como debe ser, alcalde.
5: Y que no puedo negar que con una aprobación tan alta me siento como la Karol G de la alcaldía, hermano.
1: ¿Se siente como la Karol G?
5: Sí, señor.
1: ¿Y eso es como, alcalde?
5: Pues, hombre, que soy por encima del bien y del mal prácticamente.
1: Ah.
5: Que soy, hermano, realmente en las libidos del amor de la alcaldía, de la gobernación, hermano.
1: Ah.
5: Disfrutando de este proceso, hermano.
1: Qué bueno.
5: Caminando la ciudad. Estamos caminando más que loco nuevo, hermano, si quiere que le diga. ¡Chatarrero, cómo está!
1: ¡Ay, no!
5: ¡Bien,
1: no, no!
5: ¡Ojalá
1: no.
5: siga trabajando a la lata! Ah, no entendió el chiste, hombre.
1: No lo entendió.
5: Juanqui, ¿cómo estás?
1: No, hablamos, alcalde, a ver, hermano.
6: Salud, mi reina. Silvestre, mi hermano. Silvestre, otro. ¿Cómo ves?

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1: que están escuchando Olímpica, la que me pone de todo. Muy bien, señoras y señores, 6:47. 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
1: Pregunta de rigor para nuestros dos humoristas. Es difícil, ¿cierto? Un lunes estar a esta hora contando chistes acá, ¿no les parece?
3: Claro, claro.
1: Sí, no es fácil.
3: Deberíamos estar durmiendo realmente, pasando...
1: No, nadie se acuesta
4: en ningún... ¿Deberíamos estar qué?
3: No, oiga, no. Durmiendo, claro.
4: Usted no hable por mí.
1: No, señor. A esta hora ninguno se acuesta, pero debe ser difícil también uno llegar un lunes con pereza y tener que hacer reír la gente. Pero así es la vida, señores. Claro. El humor de Pichingo y Chiste Malo, dale.
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3: Ah, tengo chiste.
1: Hágale.
3: Que había un mochito, ¿cierto?
1: Sí.
3: Un mochito y se puso a manejar taxi.
1: ¿Mochito y manejaba taxi?
3: Sí, un mochito se puso a manejar taxi.
1: Ah, oh, carajo.
3: Que para que le pusieran la mano.
1: Eso es cruel, padre. Eso es cruel. Bueno, chiste malo, véngale.
4: Chiste malo, a divertir. Sí, señor. Una ratoncita que llevó al novio a la casa.
1: La ratona enamorada.
4: Una ratoncita llevó así cojita, así es el novio.
1: Sí.
4: Cuando el papá y la mamá le dijo, venga para acá, venga para acá. Ratoncito, ¿usted cómo trae a ese novio tan feo? Es que es más, míralo, es un murciélago.
1: Ah.
4: Y dice, ah, papá, mamá, pero es piloto.

0: es el momento del descache. Que una, ¿cómo le parece que una nave de estas donde viajan los astronautas, cierto? Una nave de estas donde viajan los astronautas le regaló una ancheta y unos chocolates a otra nave. Y ya es una nave especial.
1: Mamita, te quiero con todo mi corazón.

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1: Muy bien, 6:57, están escuchando Olímpica. 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